0: La adolescencia es la etapa en donde los hijos comienzan a soltar la mano de sus padres para escribir su propia historia. No es que se han convertido en adultos capaces de velar por sí mismos, sino que nuestra presencia y cuidado les ayudará de forma paulatina a ser cada vez más independientes. Nuestra tarea como padres es ir poco a poco dando más responsabilidades y a la vez otorgando más libertad, de modo que se conviertan en personas seguras de sí mismas y capaces de tomar decisiones fundamentadas en los valores que les hemos enseñado. Los padres preparamos a los hijos para el viaje de la vida. Procuren que lleven enseñanzas de integridad, buenos recuerdos y un ejemplo que les inspire. Le habla Sixto Porras de Enfoque a la Familia.
1: Visite enfoquealafamilia.com.
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0: Jesús se relacionó con todo tipo de personas. No discriminó a nadie, llámese libre pensador, líder religioso o político, o con personas de dudosa conducta. ¿Por qué lo hizo? Porque vino a morir por los pecadores y a hacerlos sus amigos.
1: Bienvenido en Contacto, el Ministerio de Enseñanza Bíblica del Dr. Charles Stanley. ¿Considera usted que el Señor Jesús es su amigo? ¿Puede compartir con Él sus sueños, deseos o desilusiones? Hoy exploraremos uno de los aspectos que más abandonamos en nuestra relación con Jesucristo: reconocer que Él quiere ser nuestro amigo.
0: ¿Quién es su mejor amigo? Es posible que algunos de nosotros podamos mencionar más de un nombre para responder a esta pregunta, pues tenemos varios buenos amigos. Hoy deseo hablarles de un amigo totalmente diferente a todos los que han tenido hasta este momento. Siempre va a tener la capacidad necesaria para entendernos y nunca nos va a decepcionar con lo que haga. No vamos a ser rechazados por él, ni nos va a dejar solos en medio de nuestras necesidades. Este es el mejor amigo que cualquier ser humano pudiera tener. Estoy hablando de Jesucristo, el Hijo del Dios viviente. Hay muchas personas en la actualidad que no ven a Jesús como su mejor amigo. Cuando piensan en Dios, se lo imaginan sentado en su trono en el cielo, reinando sobre todo el universo. Aun muchos de nosotros que hemos estudiado arduamente las Escrituras, en ocasiones nos olvidamos de esta importante relación que tenemos con Él. Sabemos que es nuestro Creador, Salvador y Señor, nuestro Maestro, aquel que soberanamente gobierna y dirige todo lo que existe, pero nos olvidamos que además de todo esto es también nuestro amigo fiel. ¿Cómo podemos mantener este compañerismo íntimo con aquel que no solo lo ha creado todo, sino que también lo sustenta con su maravilloso poder? ¿Será posible que Dios pueda llegar a ser nuestro amigo? Es posible que algunos de ustedes estén pasando por momentos difíciles. Quizás sientan que las pruebas son muchas y quisieran que ocurriera un cambio en sus vidas. No logran alcanzar lo que se han propuesto y le preguntan a Dios por qué están viviendo de esta manera. Lo que sucede es que quizás han olvidado que cuentan con Jesús, quien desea llegar a ser el mejor amigo de cada persona, pero espera hasta que nosotros le permitamos ser nuestro amigo. ¿De qué manera expresa su amistad para con nosotros? Una de las formas en la que expresa esto es por medio del sacrificio que hizo por el amor que nos tiene. Su sacrificio fue un acto deliberado, voluntario y planificado detalladamente, el cual ejecutó por el amor que nos tiene. Nos ha amado desde antes de que naciésemos. Nos amó antes de que aceptáramos ser sus amigos, cuando vivíamos en nuestras faltas y pecados y estábamos separados de su presencia como consecuencia de nuestras desobediencias. Nunca ha dejado de amarnos, pues su amor es eterno. Busquemos ahora Romanos 5:10 y leamos lo que el apóstol Pablo nos dice en relación a esto. Porque si siendo enemigos fuimos reconciliados con Dios por la muerte de su Hijo, mucho más, estando reconciliados, seremos salvos por su vida. Otra manera en la que nos expresa su amistad es por medio de la iniciativa que tuvo al acercarse a nosotros. Esto lo vemos expresado en Juan 15:16. No me elegisteis vosotros a mí, sino que yo os elegí a vosotros, y os he puesto para que vayáis y llevéis fruto, y vuestro fruto permanezca, para que todo lo que pidiereis al Padre en mi nombre, Él os lo dé. Jesús nos recuerda que no elegimos nosotros ser sus amigos, sino que Él fue quien dio el primer paso en esta relación para acercarse a nuestra vida. Es Jesús quien invita a todo ser humano a tener una relación personal con Él. Y como resultado de esta invitación, toda aquella persona que acepte su obra redentora para recibirle como Señor y Salvador y para obtener el perdón de sus pecados, tiene también la oportunidad de disfrutar de su amistad. Él es quien siempre toma la iniciativa al ofrecer su amistad a los hombres. Pero ¿cómo hemos respondido a esa invitación que nos ha hecho? ¿De qué manera le hemos demostrado cuánto le amamos? El Señor nos ha mostrado lo mucho que nos ama al darnos lo mejor para nuestra vida. ¿Cómo hemos reaccionado ante esta invitación que nos ha hecho? ¿Acaso le hemos rechazado y despreciado? ¿O hemos aceptado la vida eterna que nos ofrece y la oportunidad de tener un compañerismo cercano con Él? Pensemos por unos instantes en la magnitud que tiene este ofrecimiento que nos hace. Él es el creador de todo lo que existe, el Señor y sustentador de todo lo que vemos a nuestro alrededor. Sin embargo, a pesar de toda su grandeza y poder, desea ser nuestro amigo si le llegamos a aceptar como tal. Otra manera que usa para demostrar su amor para con nosotros es por medio de la transformación que opera en nuestra vida una vez que recibimos su regalo de vida eterna. Cuando una persona toma la decisión de recibir a Cristo como su Salvador y Señor, un cambio maravilloso comienza a ocurrir en su corazón. Poco a poco comenzamos a ver grandes cambios en cada área de nuestra vida y dejamos de pensar en Dios como un ser distante para darnos cuenta de que es en verdad nuestro mejor amigo. Notemos lo que nos dice en Juan 12:15. Ya no os llamaré siervos, porque el siervo no sabe lo que hace su Señor, pero os he llamado amigos porque todas las cosas que oí de mi Padre os la he dado a conocer. Solamente los verdaderos amigos son los que comparten con nosotros aquellos detalles que no le han dicho a nadie más. Hoy deseo preguntar a todos aquellos que me están escuchando, ¿a quién estamos amando? ¿Acaso podemos afirmar que tenemos algunos amigos por los cuales estamos dispuestos a sacrificar todo lo que tenemos, aún nuestra propia vida, con tal de proteger la suya? Y no solamente estoy pensando en amar a nuestra familia de esta forma, sino también a nuestros amigos. Estoy seguro de que muchos de ustedes ya están amando de esta manera, pero también hay un grupo que, a pesar de tener muchas amistades, han puesto un sinnúmero de limitaciones en estas relaciones. ¿Estamos dispuestos a sacrificar nuestros planes y metas por aquellos que amamos? ¿Y qué de nuestros deseos personales, nuestras aspiraciones y sueños? ¿Amamos suficientemente a una persona como para sacrificar todo esto por el bienestar de su vida? Estos principios también debemos ponerlos en práctica en relación con nuestro compañerismo con Jesucristo. No vamos a poder mantener una amistad íntima con el Señor si no estamos dispuestos a sacrificar todo lo que poseemos. Tenemos que estar listos para entregarle nuestra vida, nuestra antigua manera de pensar, nuestros sentimientos, nuestros planes, nuestras amistades y todo lo demás que tenemos. Van a haber momentos en los que vamos a sentir que no es fácil seguir a Jesús, pues nos va a parecer que está demandando mucho de nosotros. Lo que sucede es que el Señor desea lo mejor para nuestra vida, pero no vamos a poder disfrutar de estas bendiciones hasta que le permitamos vivir su vida en nosotros y por medio de nosotros. Desea ser nuestro mejor amigo. No un amigo casual y distante, sino amoroso, íntimo y personal. Jesús expresa su amor para con nosotros de varias maneras. Y otra forma que usa para hacer esto es por medio de los desafíos que pone en nuestro camino. Nos desafía para que lleguemos a ser mejores y también para que alcancemos lo mejor para nuestra vida. Hay muchos creyentes que cotidianamente están escuchando predicaciones, leyendo libros cristianos y cantando himnos y coros, pero no sienten que este mensaje que están recibiendo y expresando sea una realidad en sus vidas. Cantan himnos que describen a Jesús como el mejor amigo del cristiano, pero solamente están repitiendo palabras que han memorizado sin sentir en su corazón nada de lo que están expresando. Esto no es lo que Jesús desea y espera de sus seguidores. Su anhelo es que podamos comprender lo mucho que nos ama y el tipo de amistad que desea tener con cada uno de aquellos que le han recibido como Señor y Salvador. Nos ha revelado todo lo concerniente a su persona para que podamos llegar a ser más semejantes a Él. Dio el primer paso para que pudiéramos disfrutar de este compañerismo que hoy tenemos y nos llamó a dar frutos que permanezcan. También envió al Consolador para que morara en nosotros y que así pudiéramos evidenciar en nuestro diario vivir el fruto del Espíritu. ¿Cuáles son las características de este fruto? En su palabra se nos declara que este fruto es amor, gozo, paz, paciencia, benignidad, bondad, fe, mansedumbre y templanza. Esto es lo que los demás deben ser capaces de ver en nuestra vida. Jesús está dispuesto a ser amigo de todos. Pero la pregunta que deseo hacerle hoy es esta. ¿Desea usted ser su amigo? ¿Ya ha dado los pasos necesarios para poder disfrutar de esta amistad? ¿O es usted una de esas personas que solo desea vivir a su manera y no está interesado en él? No importa qué es lo que piense. Estoy seguro de que en los momentos difíciles de su vida ha deseado tener esta clase de amistad. No puedo saber con exactitud lo que está sucediendo en su vida. Quizás acaba de perder a un ser querido y siente que su vida ha perdido todo sentido, pues ya no tiene razón para continuar viviendo. Le puedo asegurar que sí tiene razón para continuar adelante, pues Jesús aún está dispuesto a estar a su lado. No importa cuáles son las circunstancias por las que está viviendo, o lo mucho que ha sufrido, o la manera en la que otros le han tratado. El Señor está siempre listo para brindarle su amistad. Es por eso que deseo mencionarles estas características que hacen de Jesús el mejor de los amigos. En primer lugar, podemos notar que nos acepta tal y como somos, sin importar lo que hayamos hecho en el pasado. Esto no significa que desea que continuemos viviendo en desobediencia a su palabra, sino que nos acepta como estamos, pues nos ama lo suficiente como para perdonarnos y transformarnos de acuerdo a su imagen. En segundo lugar, podemos darnos cuenta de que siempre tiene tiempo para nosotros. Es posible que si analizamos nuestra manera de vivir, vamos a notar que ha habido muchas ocasiones en las que no hemos tenido tiempo para estar con Dios. Sin embargo, Él siempre ha estado disponible cuando le hemos necesitado. No podemos recordar ni una sola ocasión en la que el Señor haya estado demasiado ocupado como para no atender nuestro llamado. En tercer lugar, podemos darnos cuenta de que siempre nos habla. Y quizá usted esté pensando en este instante que nunca ha escuchado la voz de Dios. ¿Acaso no se ha dado cuenta de que la Biblia es la palabra escrita de Dios? ¿No ha podido comprender que en las páginas de este maravilloso libro podemos hallar su respuesta para cada uno de nuestros problemas? La Biblia fue escrita por hombres que fueron inspirados por el Espíritu Santo para que redactaran solamente lo que estuviera de acuerdo a su voluntad. También tenemos la certeza de que siempre nos escucha. Nunca va a decirnos que nos callemos. Nunca va a cuestionarnos o a acusarnos. Nunca va a decepcionarse de nosotros o a avergonzarse por lo que hemos hecho, pues nos conoce tal y como somos. No hay nada de nuestra vida que le sea oculto, pues sabe cuáles son nuestras debilidades. ¿Saben qué es lo que nos va a decir después de habernos escuchado? Que nos ama y que está listo para ayudarnos y rescatarnos de esas circunstancias en las que estamos viviendo. Podemos mencionar además que siempre está dispuesto a perdonarnos. Muchos de nuestros amigos no están dispuestos a perdonar nuestros errores, pero Jesús siempre va a perdonarnos si nos arrepentimos genuinamente de lo que hemos hecho. Es precisamente por esta razón que decidió entregar su vida en la cruz, para que nosotros pudiéramos recibir el perdón por nuestras faltas. Cuando nos mira, no nos ve como los pecadores que somos, sino como sus hijos y sus amigos. Conoce perfectamente lo mucho que necesitamos de su amistad cada día de nuestra vida, y es por eso que siempre está dispuesto a perdonarnos. Otra característica de Jesús es que es un amigo que nos entiende. Nunca nos deja, nunca nos abandona, nunca se aleja de nosotros. Solamente Cristo puede prometernos tal cosa, pues solamente Él tiene el poder para cumplir esta promesa. Muchos de los amigos que hoy están a nuestro lado nos van a dejar solos cuando los problemas lleguen a nuestra vida. Pero sabemos que cuando tengamos que pasar por algún valle de dificultad y prueba, aunque los demás nos hayan abandonado, Jesús siempre va a estar con nosotros. También podemos mencionar que Jesús es un amigo sensible a nuestras necesidades. Cuando venimos a su presencia y le contamos lo que nos está sucediendo, nos escucha y nos da exactamente lo que necesitamos en ese instante de nuestra vida. Es sensible a cada una de nuestras peticiones y desea que nosotros también seamos sensibles a su voz. Si Jesús ha demostrado siempre ser un amigo fiel para cada uno de nosotros, es tiempo de que también podamos corresponder a su amistad ofreciéndole lo mejor de nuestra vida. Otro aspecto importante de la amistad que el Señor nos brinda es que siempre nos anima a seguir adelante. Nunca nos desalienta con palabras tales como: debiste haber pensado bien las cosas antes de lanzarte en esta aventura. Lo siento mucho, pero ya sabía que esto iba a pasar. No sé para qué te esfuerzas si de todas maneras no vas a llegar muy lejos. Más bien recibimos de su parte palabras que nos animan y nos sostienen para alcanzar aquello a lo que nos ha llamado. Cuando todos a nuestro alrededor están haciendo comentarios negativos,

0: Podemos afirmar que Jesús es un amigo que está dispuesto a darnos más de lo que necesitamos. Todo lo que poseemos proviene de Dios, quien ha deseado regalarnos todo esto a pesar de que no lo merecíamos. Nos ha dado la vida, nuestro cuerpo físico, los talentos y habilidades que podemos usar a diario, el tiempo que nos ha concedido para que disfrutemos, la salud y todas las demás posesiones materiales de las que hoy gozamos. No hay nada que el ser humano posea que no provenga de nuestro Padre Celestial. Otra característica que podemos añadir a esta lista es que es un amigo fiel. Siempre va a cumplir todo lo que nos ha prometido. No existe ningún motivo ni ninguna circunstancia por la cual podamos llegar a pensar que nos va a fallar. El Señor se ha comprometido a perdonar nuestros pecados, a sostenernos y proveernos en todo momento y a guardarnos para que podamos obtener la vida eterna. Podemos confiar en sus palabras, pues ninguna de ellas va a ser olvidada. Es además un amigo que desea siempre lo mejor para nuestra vida. No importa la circunstancia por la que estemos pasando o el dolor que estemos sufriendo, podemos estar convencidos de que Jesús está usando esta prueba para edificarnos y bendecirnos. Muchas de estas cosas que permite que vengan a nuestra vida no son de nuestro agrado, pero sabemos que lo hace porque nos ama incondicionalmente. Finalmente, podemos afirmar que el Señor es un amigo que va a estar con nosotros por toda la eternidad. ¿Acaso alguno de nuestros amigos puede prometernos algo así? Sinceramente, no creo que hallemos a otro que pueda compararse con Jesús. Nadie más puede ofrecernos el perdón de nuestros pecados ni la vida eterna que Cristo nos promete. Es por eso que es nuestro mejor amigo. ¿Queremos llegar a tener esa relación especial con Él? Tenemos entonces que estar dispuestos a reconocer que hemos pecado, que necesitamos de su perdón y que su sacrificio es más que suficiente para pagar la deuda que teníamos con Dios como consecuencia de nuestras faltas y desobediencias. Es en ese momento que le recibimos como nuestro Salvador, cuando nuestro nombre es escrito en el libro de la vida del Cordero y cuando comenzamos a disfrutar de su amistad.
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0: Mire, amable oyente, en una batalla solo puede haber un general, solo uno. Cuando va a la guerra y está en el campo de batalla, no puede tener a una persona diciéndole lo que tiene que hacer y a ese otro por allá diciéndole otra cosa y a aquel otro.

0: otro diciéndole algo completamente diferente. Solo puede haber uno que dé las órdenes. Ahora bien, nuestro problema es que nos metemos en el camino. Queremos escuchar a Dios y luego queremos decirle lo que creemos que debemos hacer y cómo creemos que debemos hacerlo. Mire, amable oyente, está bien decirle a Dios siempre y cuando usted le diga, Señor, quiero escuchar de ti. Así es, usted y Dios desarrollando una estrecha relación donde Él puede usarle al máximo de su potencial y usted puede convertirse en la persona que Dios quiere que sea. El Padre Celestial está listo. Recuerde, no puede haber más que un general. Tenemos que estar dispuestos a reconocer que Dios tiene el control.
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Zorro, a ti, Generación 12, compartiendo con nosotros aquí en Pildoritas y Reflexiones. Si estás llegando a nuestro programa, a nuestra sintonía, gracias por unirte a este programa que simultáneamente llega a tantos rincones del mundo a través de la internet, a través de los diferentes afiliados a MFM, a través de las aplicaciones. Muchas gracias por ser fieles oyentes y gracias a aquellos que caminan una millita extra más y reportan sintonía y me escriben a través del Facebook del programa Pildoritas y Reflexiones con Norma Pinzón Oficial. Saben que esa palabra tiene que ir oficial, que colocan que les gusta nuestra página, que me siguen y me saludan y testifican todo lo que Papá Dios ha hecho en sus vidas a través del Messenger. Gracias también a aquellos que visitan mi canal de YouTube, Norma Pinzón, que cada vez va creciendo más. Cada vez vamos atrayendo más esa audiencia hermosa de tantos años para que vaya al canal de YouTube, porque allí van a encontrar reflexiones, van a encontrar enseñanzas y pueden compartir. Es una manera de que te edifiques y ayudes a edificar a otras personas. ¿Cómo lo haces? Primero que todo, si algo que viste y escuchaste te gustó, deja un comentario. Por favor, deja un comentario allí. Y luego comparte o el link de esa reflexión, o el link de ese video, o el link del canal de YouTube para que las personas sigan el canal también y se edifiquen. El Señor hace su obra, el Espíritu Santo hace su obra, pero nosotros tenemos que hacer nuestra parte. También gracias a aquellos que me siguen y me saludan y testifican a través de Instagram. Pueden hacerlo buscándome como Norma Pinzón o Pildoritas y Reflexiones. Esta reflexión se llama Hotel Corona. Dice 2 Corintios 5:14-16, porque el amor de Cristo nos constriñe. Nosotros de aquí en adelante a nadie conocemos según la carne. Al Hotel Dan en Jerusalén se lo conoció con otro nombre en el 2020, el Hotel Corona. El gobierno dedicó el lugar a pacientes que se estaban recuperando del COVID-19 y se transformó en un sitio de alegría y unidad durante un tiempo difícil. En un país lleno de tensiones políticas y religiosas, la crisis compartida creó un espacio donde podían aprender a verse unos a otros como seres humanos primero, e incluso hacerse amigos. Es natural, incluso normal, que nos sintamos atraídos hacia los que consideramos parecidos a nosotros, a personas que pensamos que comparten experiencias y valores similares a los nuestros. Pero como solía enfatizar el apóstol Pablo, el Evangelio es un desafío para cualquier barrera que nos parezca normal entre seres humanos. A través de la lente del Evangelio, vemos una perspectiva más amplia que nuestras diferencias, un quebranto y un anhelo compartidos y la necesidad de experimentar sanidad en el amor de Dios. Si creemos que uno murió por todos, también podemos dejar de concentrarnos con suposiciones frívolas sobre los demás. En cambio, el amor de Cristo nos constriñe para compartir su amor y su misión con aquellos a quienes Dios ama más de lo que podemos imaginar. Jesús, en tiempos difíciles, ayúdame a mostrar tu amor y alegría a otros. Hotel Corona. Tantas vivencias, tantas experiencias, tantos aprendizajes que hemos tenido con el coronavirus,
o COVID-19. Pildoritas y reflexiones. Vamos con Hilson y ese tema que dice: hay otra salida.

hay otra salida. Hilson compartiendo con nosotros aquí en Pildoritas y Reflexiones. ¿Cuál es el costo? Dice Filipenses 3:7, pero todo lo que para mí era ganancia lo he estimado como pérdida por amor de Cristo. Bela Karolyi era entrenador de gimnasia hace años, cuando Rumania estaba bajo el control del comunismo. Hábilmente desarrolló el talento de estrellas, tales como la ganadora de medallas de oro, Nadia Comăneci, debido a su éxito entrenando atletas que estaban trayéndole fama a este país del telón de acero. Bela recibió como premio un costoso automóvil y muchos otros favores. Pero él estaba sediento de libertad, así que un día, con tan solo una maletica, resueltamente salió de Rumania hacia la libertad sin un centavo. También hay un costo por seguir a Jesús y experimentar la libertad que Él da. Cuando los pescadores Pedro y Andrés escucharon el llamado de Jesús, «Seguidme, y yo os haré pescadores de hombres», ellos, dejando al instante las redes, le siguieron. De manera similar, Santiago y Juan dejaron a su padre y su sustento para embarcarse en una precaria vida de discipulado. Conocían el costo y eligieron seguir a Jesús, dejando todo atrás. ¡Qué ejemplo para todos nosotros que afirmamos ser discípulos de Jesús! Él dijo: el que no carga su cruz y viene en pos de mí, no puede ser mi discípulo. ¿Estamos dispuestos a hacer sacrificios grandes y pequeños por nuestro Señor? Respondamos a la invitación del Salvador: sígueme, no solo de palabras, sino de acciones. Cuando seguimos a Jesús, toda nuestra vida cambia de dirección y nos aseguramos nuestra ida a casa, como dice Living.

0: De Living a Casa. Ya estamos entrando a la recta final de nuestro programa. Dios es mayor, dice Santiago 1:14, sino que cada uno es tentado cuando de su propia concupiscencia es atraído y seducido. Dios no nos mete en la tentación. Él es santo, incapaz de tentar a nadie a hacer el mal. La atracción del pecado viene de dentro de nosotros, porque nuestros malos deseos nos llevan al pecado. Cuando afrontamos situaciones que alientan nuestra propia maldad, no son diseñados por Dios para hacernos caer, sino que proveen oportunidades para acudir a Él y apartarnos progresivamente de la iniquidad. Ningún mal dentro de nosotros es más grande que Dios. Y con esta reflexión les digo gracias por habernos acompañado en otra edición de Pildoritas y Reflexiones. Regala una sonrisa que no te cuesta nada y haces felices a los que te rodean. Te mando el abrazo tierno, Diosito, cariñoso para ti. Les recuerdo que visiten mis redes sociales, reporten sintonía, el Facebook oficial del programa, mi canal de YouTube de Norma Pinzón, o a través de Instagram, búscame como Norma Pinzón o Pildoritas y Reflexiones. Y nosotros tenemos una cita para que, por favor, no falten a ella. Chao, chao, nos encontramos pronto.
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ti, Generación 12, compartiendo con nosotros aquí en Pildoritas y Reflexiones. Si estás llegando a nuestro programa, a nuestra sintonía, gracias por unirte a este programa que simultáneamente llega a tantos rincones del mundo a través de la internet, a través de los diferentes afiliados a MFM, a través de las aplicaciones. Muchas gracias por ser fieles oyentes y gracias a aquellos que caminan una millita extra más y reportan sintonía y me escriben a través del Facebook del programa Pildoritas y Reflexiones con Norma Pinzón Oficial. Saben que esa palabra tiene que ir oficial, que colocan que les gusta nuestra página, que me siguen y me saludan y testifican todo lo que Papá Dios ha hecho en sus vidas a través del Messenger. Gracias también a aquellos que visitan mi canal de YouTube, Norma Pinzón, que cada vez va creciendo más. Cada vez vamos atrayendo más esa audiencia hermosa de tantos años para que vaya al canal de YouTube, porque allí van a encontrar reflexiones, van a encontrar enseñanzas y pueden compartir. Es una manera de que te edifiques y ayudes a edificar a otras personas. ¿Cómo lo haces? Primero que todo, si algo que viste y escuchaste te gustó, deja un comentario. Por favor, deja un comentario allí. Y luego comparte o el link de esa reflexión, o el link de ese video, o el link del canal de YouTube para que las personas sigan el canal también y se edifiquen. El Señor hace su obra, el Espíritu Santo hace su obra, pero nosotros tenemos que hacer nuestra parte. También gracias a aquellos que me siguen y me saludan y testifican a través de Instagram. Pueden hacerlo buscándome como Norma Pinzón o Pildoritas y Reflexiones. Esta reflexión se llama Hotel Corona. Dice 2 Corintios 5, 14, 16, porque el amor de Cristo nos constriñe. Nosotros de aquí en adelante a nadie conocemos según la carne. Al Hotel Dan en Jerusalén se lo conoció con otro nombre en el 2020, el Hotel Corona. El gobierno dedicó el lugar a pacientes que se estaban recuperando del COVID-19 y se transformó en un sitio de alegría y unidad durante un tiempo difícil. En un país lleno de tensiones políticas y religiosas, la crisis compartida creó un espacio donde podían aprender a verse unos a otros como seres humanos primero, e incluso hacerse amigos. Es natural, incluso normal, que nos sintamos atraídos hacia los que consideramos parecidos a nosotros, a personas que pensamos que comparten experiencias y valores similares a los nuestros. Pero como solía enfatizar el apóstol Pablo, el Evangelio es un desafío para cualquier barrera que nos parezca normal entre seres humanos. A través de la lente del Evangelio, vemos una perspectiva más amplia que nuestras diferencias, un quebranto y un anhelo compartidos, y la necesidad de experimentar sanidad en el amor de Dios. Si creemos que uno murió por todos, también podemos dejar de concentrarnos con suposiciones frívolas sobre los demás. En cambio, el amor de Cristo nos constriñe para compartir su amor y su misión con aquellos a quienes Dios ama más de lo que podemos imaginar. Jesús, en tiempos difíciles, ayúdame a mostrar tu amor y alegría a otros. Hotel Corona. Tantas vivencias, tantas experiencias, tantos aprendizajes que hemos tenido con el coronavirus
o COVID-19. Pildoritas y reflexiones. Vamos con Hilson y ese tema que dice: hay otra salida.

hay otra salida. Hilson compartiendo con nosotros aquí en Pildoritas y Reflexiones. ¿Cuál es el costo? Dice Filipenses 3:7, pero todo lo que para mí era ganancia lo he estimado como pérdida por amor de Cristo. Bela Karolyi era entrenador de gimnasia hace años, cuando Rumania estaba bajo el control del comunismo. Hábilmente desarrolló el talento de estrellas, tales como la ganadora de medallas de oro, Nadia Comăneci, debido a su éxito entrenando atletas que estaban trayéndole fama a este país del telón de acero. Bela recibió como premio un costoso automóvil y muchos otros favores. Pero él estaba sediento de libertad, así que un día, con tan solo una maletica, resueltamente salió de Rumania hacia la libertad sin un centavo. También hay un costo por seguir a Jesús y experimentar la libertad que Él da. Cuando los pescadores Pedro y Andrés escucharon el llamado de Jesús, «Seguidme, y yo os haré pescadores de hombres», ellos, dejando al instante las redes, le siguieron. De manera similar, Santiago y Juan dejaron a su padre y su sustento para embarcarse en una precaria vida de discipulado. Conocían el costo y eligieron seguir a Jesús, dejando todo atrás. ¡Qué ejemplo para todos nosotros que afirmamos ser discípulos de Jesús! Él dijo: el que no carga su cruz y viene en pos de mí, no puede ser mi discípulo.

0: de Living a Casa. Ya estamos entrando a la recta final de nuestro programa. Dios es mayor, dice Santiago 1:14, sino que cada uno es tentado cuando de su propia concupiscencia es atraído y seducido. Dios no nos mete en la tentación. Él es santo, incapaz de tentar a nadie a hacer el mal. La atracción del pecado viene de dentro de nosotros, porque nuestros malos deseos nos llevan al pecado. Cuando afrontamos situaciones que alientan nuestra propia maldad, no son diseñados por Dios para hacernos caer, sino que proveen oportunidades para acudir a Él y apartarnos progresivamente de la iniquidad. Ningún mal dentro de nosotros es más grande que Dios. Y con esta reflexión les digo gracias por habernos acompañado en otra edición de Pildoritas y Reflexiones. Regala una sonrisa que no te cuesta nada y haces felices a los que te rodean. Te mando el abrazo tierno, Diosito, cariñoso para ti. 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Y nosotros tenemos una cita para que por favor no falten a ella. Chao, chao, nos encontramos pronto.
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Es bajo las alas, Señor, de tu favor y de tu misericordia que podemos adorarte, Señor. Sabiendo, Señor, que el corazón tuyo es amplio para con nosotros, Señor. Y es a la luz de tu favor y de tu misericordia. Te derramamos nuestra alma y desnudamos el corazón, Señor.

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Ingo Pablo Barrios
músico y compositor nacido el 25 de enero de 1936 en Alfonso Central, jurisdicción de Caraguatagüe, entonces departamento de Cordillera, y su novia no eran ajenos a ese deseo invariable de los enamorados. En su tierra natal, ambos aguardaban que la dicha les acompañara de por vida. En medio del romance, sin embargo, aparecieron nubarrones cargados de presagios amenazantes. Ella, de a poco, se iba alejando de él. Su sonrisa forzada escondía algún enigma que el joven artista no podía descifrar. Pese a sus esfuerzos, la distancia cada vez era mayor. Después, ya no hubo caso. Los lazos que unían a la pareja se desvanecieron, se hicieron humo en el viento. Había sido nimbora epe teinxera pilla músico abeí, oipe ase jehuila se novia mí, y la iglesia, cuenta Pablo recordando aquel episodio de su vida. Entonces, entre finales de 1961 e inicio de 1962, empezó a componer la melodía de Mi Sueño Dorado. Una noche después de actuar en una fiesta en la zona, le llevó a su casa a su compañero y amigo Eulalio Iglesias. Con él en la madrugada hasta el amanecer sin descanso, compusimos la letra. Yo le iba diciendo mi idea y íbamos acomodando juntos la letra y la música, rememora el que después de muchos años volvía a ser el dúo de Kemil Yambay en Los Alfonsinos. Pablo era consciente de lo que le había pasado, por eso en una parte le dice a ella que en las serenatas ya otra guitarra, en alusión al músico con el que se quedó su plena, le iba a bajar las estrellas a su ventana. No quiere mencionar su nombre. A la pinta, hey. Upeaco secreto. O mendaba Nico Novaley el ajera, hey. Responde tan solo para salir al paso de la pregunta a quemarropa acerca de la identidad de la mujer a quien dedicó la composición. De algún modo, la obra anunciaba el futuro que le esperaba a Pablo Barrios. Aunque menciona el destino, entendido como una ciega fuerza contra la que es imposible oponer la voluntad humana, como maldito y cruel en relación a su frustrado romance, obviamente, dice que lo transportará lejos de ella. El que causó el mal, según su percepción, también le brindaba una oportunidad ya sin la mirada de la que le había amado. Con que Kemil Yambay de Alfonso Tranquiera y otros músicos de Alfonso Loma, en 1962, Pablo salía de gira con Los Alfonsinos por el Alto Paraná. Para entonces, yo le había olvidado, ya que era Mi Sueño Dorado por un buen tiempo.

Han ganado yo hoy con ese. Nombrecito hoy en día y allá. Adiós, mande mi querida. Me voy llorando por ti. Chicha. Pero o continuar la historia. Y me extraño caso con en mi nombre. Juan Carlos Oviedo, músico nacido en la compañía Tacuara Oviedo y Tacurubí en la cordillera, el 4 de noviembre de 1947, tiene otra versión. Hay que poner una pega porque se sube oye ya po, era el punto de partida de otra versión de Mi Sueño Dorado. Maximino Apuril era un hombre rico de la zona de Itacurubí, la cordillera, donde tenían un establecimiento ganadero en una porción de tierra de gran extensión. Poseían otro en el Chaco. Pertenecía a una familia que había venido de Corrientes. Apuril ya tenía tres hijos con mi madre, Martina Avelina Oviedo. Y un hombre, Juan Carlos Oviedo, músico. El hombre estaba a punto de irse a Riacho Formosa, a otra estancia. Antes de ir, le escribió a mi mamá y a Lucía Burgos también del lugar lo que se conoce como Mi Sueño Dorado. Como su partida era inevitable, les dejaba como recuerdo en 1929 esos versos. En una serenata le hizo escuchar a mamá, que tenía unos 20 años, lo que había escrito para ella rememora a Juan Carlos Oviedo. Maximino tocaba el acordeón y Eulalio Iglesias le acompañaba en el canto y la guitarra. Iglesias tenía la letra de Apuril y se la dio a Pablo Barrios para que le compusiera música. Pasaron varias estaciones y se presentó la oportunidad de grabar la composición. El dúo Barrios Yambay iba a ser el intérprete. Fue entonces que Eulalio Iglesias recordó que los versos eran de Maximino Apuril. Este ya vivía por entonces en Asunción con su esposa, la argentina Ana Chir, según corrobora Zulma Apuril, sobrina del poeta y músico. Como Iglesias quería figurar como autor de la letra, conversó con Apuril, que era un hombre de buena posición económica, para que le autorizara a inscribir su nombre como letrista, la polca. Maximino no puso objeción alguna al planteamiento. De esa manera, Eulalio Iglesias firmó con Pablo Barrios, comenta Juan Carlos Oviedo. Y Raúl Apuril, otro sobrino de Maximino, asegura que en las grabaciones faltan dos estrofas del original. Igual también, pues hicieron otra versión de Teco, esa para surgir acá, es la Mi Sueño Dorado. Y capturaron un cordillerano, ni andan en duda, y nada, y mandó a mi época, en 1947, otro tuve en 1931, piora, Oricula 1936, a ver, le imagino. Entonces, y mandó algún cordillerano la estancia de Juan Carlos Oviedo, Tacuara Oviedo, y cobra. 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Cuangañan de 14 grados 6 en la temperatura, 82% de la humedad. Y vamos allá, iba. La jornada de hoy sábado se presenta fría, fresca al amanecer, tornándose cálida e incluso calurosa por la tarde, con temperaturas máximas previstas entre 19 y 30 grados. ¿En aguanta por agua? 14 grados, hoy 20 grados. Lunes y fresco a cálido, cielo mayormente nublado, viento del sur, lluvias dispersas. Claro, una isla para Paraguay. 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Frío fresco, cielo mayormente nublado, viento moderado al sur. Martes, nadie llegó, marca nada más. 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La oicota vagina con Anga Pura Gine Bonao Yajendú en la versión de Rigoberto Arévalo y su trío de siempre. Bienvenido, hermano extranjero.

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Mi saludo a todos, mi hijo y nuera, nieta y nieto. ¿Cómo quiero escuchar, ña Ramona, por favor? 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Ya tendero basándero BAP, tapendero basándero BAP, de la mano de Dios todo es posible. Nuevo día, nuevo amanecer, nueva oportunidad. Abrazos y bendiciones, comunidad Bedira. A cuidarse de la gripe. Jorge y Estela Lambareo, ya

Y alguna coreana era parte de un proceso. Buen día, hermano. Como todos los sábados te escucho y gusto y te llega al programa. Quiero escuchar más y más las interpretaciones de Juan Cancio. Lleva y gusto. Tú pides la Juan Cancio. 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
1: Buen día, ¿qué tal, hermano? ¿Cómo te va? Dios bien. Te bendiga.
0: A vos también. Debe haber.
1: Tengas un bendecido fin de semana, día sábado, a vos, a toda tu selecta audiencia.
0: Muchísimas gracias.
1: Siempre en compañía de la mejor radio, la radio que edifica, la que va en todas partes. La 102.1 en esta mañana quiero desearte un bendecido fin de semana. Dios amén. Te bendiga, bendiga tu vida, tu salud, tu trabajo, tus finanzas, en especial este día. Tan, pero tan hermoso. Dios te bendiga, querido hermano.
0: Muchísimas gracias, Fabián, y perfil.
2: Buen día, hermano. Muchísimas gracias. Buenos días.
0: Buen día. ¿Te coba?
2: En el nombre de Jesús, ahora estoy saliendo en las calles a trabajar. En la plataforma de Bol. Estoy escuchando el programa. Estoy escuchando el programa y a la vez voy a empezar a trabajar.
0: Paper.
2: Que Dios te bendiga, hermano.
0: Muchísimas gracias. Edgar, en la hiperfila. Entre los que están yendo al visado, va a la plataforma de todos. Se pone a meter que me pegue cuidado. 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
3: Hermano, qué programa ya de clase.
0: Mate, cómo si
3: no. Feliz y bendecido sábado para vos, para Kere, para toda tu familia, para toda la audiencia de Radio de Dios.
0: Gracias,
3: ya de Bombay, ya está puja. Ya está cuina, mi tu cucaruja, sábado, ahí en el norte, hermano. Ahí usted tiene ya en el programa, ya se dio fecha, hermano, ya está ya en el SICA, uno de fin de semana, hasta ya
0: 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Eso es.
3: 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Suerte y bendiciones.
0: Estamos en la mañana, gente ya en Buema ahí. 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Muchísimas
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0: buen día.
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4: 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Feliz sábado para todos y bendiciones a cada uno de Radio Escucha, que la vez, hermano pastor. Bendiciones y saludos.
0: Damasio Ramos, cruce pionero. Luego, ya en el indígena 630, la opción o Loma Plata y es. O si no, internet, bien. Muchísimas gracias, Damasio. Ya está en el Oaxa.
5: Buen día.
0: Buen día.
5: Para todos los radio oyentes de Bebida, muchas gracias.
0: No te copas.
5: Ah,
0: qué bendición.
5: Yo le digo. Anduña la peatonia, ya me gusta la extranjero Uban, dije. Ya no me coja esto, ya me voy a ir a mi porque la este ya de cuerpo de la mayoría de las bienes de cuerpo, eso ya es la peatón, la problema. 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Mi peatón.
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5: 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Calculas eso, hermano. Tiene, para eso, para lo que siente.
0: 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Saluda semilla, alguna invitación, va a ser ya sea breve, algún acontecimiento. 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Secretos del campo, y nada. 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
0: 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Buen día, bendiciones, te estoy escuchando desde Araujo, Cues, Curuguatú. No tenés todavía la música de Boanerges. Ayepa y Pojiteta, Javier Florentín. Pero que te había pedido la de Nacional Mundo. Eso era. De Boanerges a Yepa y Pují contesta. 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Bueno, va otro. Marcos 11:24. Le digo a ustedes: pueden orar por cualquier cosa y si creen que le han recibido, será suya. Gloria a Dios, bendecido fin de semana. Iñandebe. Michael, ¿nos firmáis de ese? 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Va Eva, otro, buen día Mar, soy tu seguidora María Eva, te estoy escuchando todos los sábados, escucho el programa, es excelente, muchas bendiciones para todos los de la radio, bendiciones, María Eva de Luque, muchísimas gracias María Eva por tu mensaje. Va Eva, y otro, Mi papá usaba la yerba mate que se llama Sever Mate. Me hiciste con esa pregunta llevar a mi infancia. 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

0: 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Antiguo madrugador de la época del Pastor Mencia. Ya son. 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Y a ver, bendecido fin de semana para todos. Una invitación para todos los madrugadores. Para el 15 de agosto en la querida IEC, Atil Paraguay. Ahí mando a ver a algunos maguareres de la antigua oyente, madrugadores, como Niembo Jeroja, Cuera Oille, formado hoy, tiene grupo Invaresteve, o Peno Guares Curí. Pegó en menos de 20 años atrás, imagina. A mí, pues, te veo que tú, algunos, pues, te a lo mejor ya en el entorno con la mija. A ver, ahí mando a Hermanadora Penayo, Rafael Ruiz Díaz, Bruno González de Villa Ayer. Agripino, el que era el mecánico, el Pastor Mencia. Isabel Mongeló de General Aquino. Y mucho más que no me estoy acordando. Bendiciones para todos. Paulino Barolo, quien le saluda, bendice del populoso Mercado 4. Ya yo topa en el Atu Sanguino Cuera. Oye, ya de la. Recuerdo a mí la. De alguno de Maguareren. Y usted está, ya yo topa para allí. No, Pepe. Ya hay jugaba la ñan de pura genia de música paraguaya. Ya es guañan de Yarape, a ver, a lo mejor nunca no participé en ese evento, primera vez, entonces, y Cartuma, y o participan ya en Dive. Y gusto de otro año. Bueno, 6.54 no mitad. Pues tengo jugando. A ver, que te mando agua y una hierba. Sever, hierba, no gracias. Hombre, yo pude llegar y se le mensaje. Y la hierba serve mate era de la frontera de Pedro Juan. Y su dueño era Severo Villalba. Y don Severo. Hasta ahora vive el señor Severo. Mañana mire. Vengo. Y cuando se ha ido, se mandó al lendo. Severo, mate. A la vinda, está la oyo, bueno. Mañana mire. Bye, bye, mi. Foto. Y a ver, saludos. Feliz sábado para todos de José González desde Luque, barrio Julio Correa. Comería el parche loco de Luke. Cuando tiene taller lento, imagino. Ya abrí la foto a ver mañana. A la pinta. Y tecnología para hoy. Computadora, tele, entero. Mañana. El parche loco es. Pico, vamos, yo no pico, tengo que comería Luke a otro lado. Vamos, toda la bellavita. Bendición, bendecido fin de semana para todos. Una invitación para todos los madrugadores. ¿En cuál es el lema? O a ver, otro celular va a ir a. Buen día, Abe Taba y Paneu Ibero, Kai Ujaro Gendú, ñan de programar la patrona Mónica Velasco, Andive, Ángel Espínola, ahí, güey. 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Bueno, tenerlos ahí. Los sábados, hermanos Mar, Dios te bendiga siempre. Algún tema de los Ojeda, Clarita, bendiciones al Milge. Los Ojeda, ya está, para más ver lo que veo, ya está otro son. 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
0: 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Hoy como venían de internacional, ¿no? 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
0: 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Buen día, hermano, espectacular. Está tu programa. Puedes pasar una música de los Trigales y Catubio. Dios, Nel Dávalos. Acá ya estamos trabajando y escuchando. Bendiciones, Añuambare Teje. 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Mañana mete en carreta, va a cargar algo, va a descargar, imagina, vea. Imagina, monta cargana. Y andilo, vea, próximo, y temprano, bien. Y puto, qué espectacular, la de fotos, hermano, querido. ¿Cuál ya jupita internet, véjense? Haremos de ya por Disney, go, vea. 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
0: 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Buen día, hermano Marvin. Si a Dios te bendiga. Hoy te estamos escuchando desde 107.5 Esencial FM. Low y Mi 2. La hora de frecuencia porque 107.7 Paraguay, Pehua, Imbarete, Terei. Saludos, piso hoy, mira. Ese ya es oficial, ¿vio? Mañana, mire, pero ahí por mí ya hay cuá. Esencial FM, Capucú, Beguá. 107.7 va a Escuecurisco. Hagan ya o cambiamos y cuá a 107.5. Ah, pico, mañana, mire. Ah, pero pibio, interferencia, recuerda, es que sí, chan. Pero cuando haya programa, pues son 107.5, entonces nos necesitamos pisar y yo cañón para poder vivir a Radio Esencial FM Capucupe, guau. 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Buen día, hermano, desde Ipacaraí. Saludo a mi hermana María Liz y cuñado Ramón con algún tema de Orellana. Orellana, ¿dónde por ahí? ¿Por qué por allá? Ya gelatino. Es con IA, Catuya se van a otro experimento para este programa, ¿verdad? Bueno, último cuadro, pella, bueno, jala.
2: No sé qué tenga, hermano. Aprovechación con la audiencia. Con Domingo Gorero, Escota Ginaco, Enamo. Tengo culto adicional, Kaaru, a las 7 de la tarde. Hey, pero man. Solamente culto para hombres. A veces ha emboscado a Vendú, a Vendú, a Ginaco, a emboscado, a invitar entero, a hermano. O participa a mi amaya, a Escota, eso es tengo bendición tremenda, hermano. Emboscado, con él a las 7 de la tarde. Añade culto central a las 9, hermano.
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0: Pe hay novedoso, se. En Monandía, en la Rua Surupi, ajá, en Monijeta, ni muy, hey. ¿A qué va? No, agujerear el huevo, sacar el contenido y meter ahí el resto del carbón. No hay novedoso, che. Pepe, ya ves, ahí con la de traductor, a ver. No pilláis, ¿entendés? Entonces tengo que explicar. O sea, ni de anga piki inglés vendo se debe ya se esforzado. 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Buen día, hermano, Marvincia, te saluda Carlos Eduardo Noé de San Antonio, Colegio Divino Redentor. Todos los sábados escucho tu hermoso programa, gracias a Dios, estoy bien. Me inyectaron Avastin en mi ojo, duele mucho, hermano, oración. Ahí va. Vendo ahí no linda. Y ahora mina, hermano Carlos Eduardo no eres, ja, es San Antonio gua. Esa ve oña problema. Así yo vaina extraño y te. El nombre de su veo, yo no ya ahora ese. Sanidad, señor para no. Hola, lindo el programa como cada sábado, pero cuidado con normalizar el maltrato animal, no es gracioso y está penado por ley, y si es maltrato animal darle huevo recién hervido. No querrán que se les grabe y se pase algún rescatista que denuncie el programa. ¡Ja, que vea! ¡Pante moyo! ¡Pante moyo falta! No, estamos de todo en la viña del señor Jacarito, ¿verdad? ¿Hay razón? ¿Cuán hago ni penal la jaguar? La animal entero de la TV, ¿tú? Y la jaguar añorente. Pues yo... Da va a audiencia con la ella. Pero pues hay de denuncia a mi barrio. Ayer llegó el coma con Ana. A Pella es nada, secreto del campo de coñandeña. Hola, hermano Omar, muy buenos días. ¿Qué tal? Quisiera hacer llegar nuestro saludo más cordial a la bella Cecilia Méndez, la guapa de la República de Luque, que hoy está cumpliendo un año más de vida, de parte de Alicia e Isabel Molinas. Y por ti, dicen la. Saludos mío, gente. Bella Cecilia Méndez, guapa de la República del Luque. Feliz cumpleaños, mante. Tres asaponadas, mante, la boté. Hola, estoy escuchando la radio. Soy Félix. Espectacular es tu promoción. Fuerza y ánimo, gente. Muchísimas gracias, Félix. Bendición, hermano. 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A mí no la emocionan Ruguasu, me dicen. 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
1: 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Aquí. Buen día, hermano Omar. Bendiciones, hermano. Lande en Vallaguajo, un lande de Guasupi, a la ñande, ese hermano de Tillano. En Bopupu, lande de Guasupi, ajá, ella, la lande en Vallaguaja, en Mopa, a ver, yo, veja, yo, pues, de verdad, me subo un cupón, ah. De ahí, paja, hermano, lando como ahí, lande en Vallaguaja, de Guasupi, ah, gracias, hermano. Hermano, tiro al billete, vos.
0: Roger, este presidente. Hoy cuapetolo y tal.
2: Buen día, hermano Omar. Ya están de cosas, hermano.
0: Debe
2: hermano, vengo. Sí. Papá, si mamá me hace mandar la. Ya voy a jugar la de Guasupiá. O Jacuán con Bochico. Paiso la de Guasupiá. O Bochico está en un pavo de tatapisa. Y está ahí un guacupona. Como chipona, jacupa. Pero me voy a meter la. Ya voy a como ir la. Ya voy a ver esa mamá. Mejor ya la dejo a pipazo y yuru. Upa y paja. Y paja, pero ella no. No, güey, no la digo a su vida. Siempre a la. Pea, vea la momenta.
0: Muchas gracias. Ya la Santo Remedios ya lo
3: mismo. Hola, buenos días, Radio Vega. Buenos días, hermano.
0: Buen día.
3: Ella va. Y antes de por ahí, era un mano y ya era la malvicio. Hola, Rigua Surupi. Ah, peango, remunia la Rigua Surupi. A ver, me mandó. Están en Búa Cume. A Cupona, o de la Rigua Surupi. Ah, ya, Sarandi Yagua. Rigua Cursado Surupi. Ah, Cap, ay, te suena Yuru. Nunca mandó hoy la Rigua Surupi.
0: Ah, ya se te hice, ¿verdad?
4: Buen día, ¿qué tal, pastor? Me decía.
0: Vete, ¿cómo?
4: Hoy ya tuvo coñenga, ya. Y pues ahí me voy. Yagua, Jogua, Rigua Surupi.
0: Ya se te itea, ya. Bendecido, sábado, hermano, oyente Marilina Benítez de Ñembeje. Ya abrimimba, ahí el silbido forma, toma forma particular según una finalidad. Para comunicarse con alguien, para llamar a alguien, signos convencionales como con la amada, por ejemplo, para exteriorizar estado de ánimo. De admiración, de reprobación, de estímulo para azuzar, acompañado de algún palmoteo de manos. Hay formas particulares del silbido, por ejemplo, imitar el bicho feo o la palabra o para imitar silbido de aves. Puede producirse también ruidos con los labios para atraer pájaros o aves a la casa. ¿Por qué digo cuándo? Tuñe. Una vez no necesitamos tuñe. Algún pura hipona. Buen día, hermano. Ape Añemotenon de Yaguawi. Desde Areguá, hermano Luciano. Y pues ya abrí miles de fotos. De zapature. Va épico, guá. Mañami. Pero yo observé y paitemo. Ella plato. Árimo. De reviro, veo, vea. Ahora Uruguay supi. Ay, Ari. Blaje la yo y mene. Coba, Michael, ya se tentaron. Qué bendición, por ahí te dice, gustamos. Ya. Bye, bye, va el Señor Jesús, ¿verdad? Dios te bendiga. Siempre saludo al pastor Florindo Díaz, al pastor Fidel Onsi, el pastor Monte de Puerto Elsa. Trajo una rosa de Aarón en la iglesia del pastor Florindo. Ya se mira, abrí mi la foto, a ver. Alzaré mi ojo a los montes, de donde vendrá mi socorro. ¡Ah, qué bendición! Y no lo están añadiendo anima. En vez de ya criticar, en vez de ya yo su un año caray, ni pisé y bebé, ni año anima. Ya orar, ni ya yo criticar, mira, no va a ir mundo apujado, mira, no ya va. Debe ya marcar la diferencia, no está. Ney, do allá la Ruiz Díaz, boludo, ni de copura, ya cuariré, ni boeta, pues te iba a hacer la hora, entonces ya, lindo, a pegarlo, mira. Jesús, ni andera y juje, ni andomina.

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0: De barro, ahí se va a pura genia, andan vos sus virales, van de barro. Más allá del sol, ña antiguo, más pura genia, pero cada vez que ñas en duda, ñas con la sola electricidad, va a ir para la ña de nada, no bajinan de barro. Dudo mirándole en Viapó, más allá del sol. Bueno, ya jamás la más allá del sol, ve cuán ahí. Ya dice, mira la cueva, no, no sé, sí, solo 11 en volver. Ya jamás, ya se bañaban de ahí para irte, mañana de hora, a toda bala ya está deseada. Saludos a mi Darío Gonzalo, ese compañero que colega, no, estamos viendo igual, Luque Venezuela, o bueno, que hace tener foto, auto de Pipe, es 102.1 clavado, muy buen día, sábado, hermano querido, qué bueno es invitarlo, hermano, junto en armonía a través de las ondas benditas de Dira y los ministerios. Saludos para ustedes, Robert Figueredo de San Lorenzo, Paraguay, un abrazo a la República del Paraguay. Lorenzo Aguirre desde Río Primero, Córdoba, Argentina. Salmo 133, de Yañandé, ya leí mi mamá. Muchísimas gracias, hermano querido, un gran abrazo para vos. Buen día, hermano Mencia, bendiciones para todos. Algunos oyentes ya son muy pesados. ¿Cómo van a quemar el perro, hermano? Trata animal. Saludos, hermano Mar, para todos. Pero pango y maguare, marua, subi, a campaña, vengo, mía, mabe, curi. Perjuicio en un largo subi, hay guatamina, no, pero en alimentos y nada, jopan de igual. Pero bueno, pero vegetando igual ya. Buen día, camino a Pilar. ¿Cómo hago para seguir escuchando en Pilar? ¿Tiene repetidor ahora en Pilar? Hey, ja, que vea. ¿Qué le coño me tenía? O sea, anda, es repetidor ahora en Bahé. Si nos acuerdan, vos, güey, llévate la programación de acuerdo al horario. Ahí hace esa o puede, no sé. Si no, bueno. Pero entre semanas, sí, once. ¿Podría repetir este saludo así, grado, por favor? Hey, ja, que vea. Ya, ja, que andeca tu madre, ma, ya, ja, mañemos, sepo, te estemos. Yo a veces puede tener, cabe, ma, o que me manejo, ¿no? Marilina Benítez, así, ma, aña, Marilina, aña, gente, mal año de promoción, ¿eh? Maite y Obedira, soy Majei. Le tengo planeado, yo sé muy bien lo que tengo planeado para usted, dice el señor. Planes para su bienestar y no es mal, su planes para darle futuro y no de enfermedad, que la mía 29. Muchísimas gracias, pea, último. Ya, jamás nada, que va a irse. En Pilar, ahí se iba a Lela, que enseguida, yo llevo por escama. 101.5 repetidora en Pilar. Pero ahí se me anda y ahora en va. Ya se acuerda un poco de la programación de acuerdo al horario. Y que tú no sé en algún programa, otro no ni depende por si tienes ni de acuerdo. 101.5, ya picuamos, pues otro día, ajá. O si no, internet, vive. Obedira www.obedira.com.py. Pepe ya le comas, si no, pues Jimmy, la aplicación Play Store, güey. Ay, yo me solucionaba, y dice la verdad. Jala, cuando hace ya, ajá, maná. Pues ya, iba, ahí me encendí la puerta. A ver, ya, yo topata, haga otros socios, si Dios permite. Ah, es feriado, venga, quieren ya ayuda, veo. ¿Sí? Ya es chata, vea, con semana ya, yo pata, ambas. Ya ande, ya la. Tandero, papá, fa. 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

Hola, hola, ¿qué tal? ¿Cómo estás? Un gusto saludarte en una nueva edición del Expreso Radio. Estamos contentísimos de compartir contigo un sábado más el viaje del Expreso Radio a través de Obedira FM, sus emisoras asociadas. Lindo sábado, espectacular, solcito, espectacular para un matecito todavía hasta ahora de la mañana. Así que subite al Expreso, ubícate en el mejor lugar, como siempre te digo cada sábado, porque hoy vamos a disfrutar de cosas muy, pero muy interesantes en este viaje a través de Radio Obedira. La 102.1 FM, emisora principal, como también las que retransmiten esta señal, las repetidoras en todo el país, también a través de internet, www.obedira.com.py, como también desde la app. Este servidor es Efraín Mencia. Hasta cerquita al mediodía te vamos a acompañar, buena música. Hoy vamos a implementar un podcast muy interesante, así que a partir de las 10 de la mañana te invito a que lo denominamos La Parada. Vamos a hacer una parada muy especial a las 10 de la mañana. Se van a subir algunos amigos y van a compartir en el viaje algo también muy, muy importante. Hoy me acompaña mi gran amigo Nico Cárdenas, a quien agradezco profundamente. Está Mati también aquí acompañándonos, así que equipo completo para acompañarte. Así que bienvenidos al Expreso Radio.

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Qué lindo tema de Oasis Ministry con agradecido, sí, cada día te necesitamos reconocer que es un regalo de Dios cada día y ser agradecidos. La salvación, por ejemplo, es otra razón fundamental, importante en nuestro día a día de reconocer y agradecer a Dios por la salvación. Esto es Expreso Radio, nuestro tiempo también que cada sábado tenemos ahí de una reflexión en la cual este último tiempo nos ayuda el querido pastor Carlos Barreto. Entonces, esta reflexión tiene el título Triple Alianza, los derechos del pastor Carlos Barreto. Hace unos días, unas declaraciones del presidente del Brasil, seguramente escuchaste, del presidente Luis Inácio Lula da Silva, sobre la guerra de la Triple Alianza, y que sí, despertaron nuevamente reacciones, en algunos casos indignación y diferentes expresiones en nuestro país. La historia tiene heridas profundas. La guerra de la Triple Alianza, que marcó para siempre la vida del Paraguay, dejó dolor, pérdidas irreparables y también una huella que forma parte de nuestra memoria como nación. Pero no buscamos entrar en discusiones políticas ni reabrir heridas del pasado, sobre todo. La historia debe enseñarnos, no mantenernos atrapados en ella. Sin embargo, querido oyente, aquella expresión quedó dando vueltas en la mente, triple alianza, ¿verdad? Porque hay alianzas que nacen de intereses humanos, de decisiones políticas, quizás de conflictos entre pueblos, alianzas que pueden traer destrucción, sufrimiento y división. Pero existe otra triple alianza, una alianza que no nace del poder humano, sino del amor de Dios, una alianza que no destruye, sino que restaura, que no divide, sino que reconcilia. Esa es la alianza formada por el Padre, el Hijo y el Espíritu Santo. El Padre nos recuerda que no caminamos solos. Él es quien nos da identidad, nos da propósito, pertenencia. En un mundo donde hay muchas personas que buscan definir su valor por lo que tienen, o por lo que logran, o por lo que representan, Dios nos recuerda que antes que cualquier título o posición somos sus hijos amados. El Hijo Jesucristo es quien vino a buscarnos cuando estábamos lejos del Padre. Él entra en nuestra historia, carga nuestras heridas y nos ofrece reconciliación. No vino para condenar, sino para salvar. No vino para levantar muros, sino para abrir un camino hacia Dios. Y el otro es el Espíritu Santo. Es la presencia de Dios caminando con nosotros cada día. Es quien fortalece al cansado, que guía al confundido, quien transforma el corazón para que podamos vivir una vida diferente. Quizás hoy necesitamos recordar que nuestras mayores batallas no siempre se ganan con fuerza, sino con la presencia de Dios en nuestra vida. Necesitamos una alianza superior a nuestras capacidades, una alianza que nos ayuda como personas, como familias y también como nación. Porque los pueblos pueden firmar alianzas humanas, pero solamente Dios puede construir una alianza eterna. La historia nos habla de una triple alianza que dejó heridas en nuestra tierra. El Evangelio, mi querido oyente, nos habla de una triple alianza que trae sanidad a nuestro corazón. Como dice la palabra en Efesios 2:14, porque Cristo es nuestra paz, de los dos pueblos hizo uno derribando mediante su sacrificio el muro de enemistad que nos separaba. Hoy necesitamos volver a esa triple alianza, Padre, Hijo y Espíritu Santo, porque cuando Dios ocupa el primer lugar, las heridas encuentran sanidad, los corazones encuentran dirección y los pueblos encuentran un camino de esperanza. Esa es la triple alianza que Paraguay y cada uno de nosotros necesita volver a buscar.

Bueno, te estaba mencionando que hoy vamos a implementar un podcast, La Parada se titulará, y vamos a tener, a ver a quién se sube al expreso hoy para tener un tiempo de conversación, diálogo, hablando de temas juveniles también, la familia, claro, así que también a partir de las 10 minutitos vamos a tener nuestra parada de hoy. Tenemos invitados especiales que te voy a presentar y vamos a estar conversando y dialogando con la audiencia también. Así que en minutitos el podcast La Parada.

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6: Bueno, nuestro paseo musical de hoy, este sábado, como les mencionaba, vamos a tener una parada. Hoy nos quedamos y se suben dos amigos al expreso para dialogar en ronda de tereré. Bueno, no trajeron ni tereré hoy, ni tereré rupa. La próxima ya van a traer ya.
7: La próxima.
6: El pastor Benjamín Bogarín, ¿qué tal, pastor? Encantado.
7: Un gusto, pastor Efraín. Gracias por el tiempo, por la invitación también en este espacio.
6: Bueno, subiste al expreso y vamos a ver hasta dónde nos lleva este expreso de hoy para compartir un tema interesante. También está Samuel Bogarín.
8: ¿Qué tal, querido pastor? Saludo a la audiencia también. Un gusto de estar acá.
6: Se pegó medio locutoroso, ¿eh?
8: Y parte es un sueño que estuvimos un año aquí con mi esposa, representando al Ministerio Juvenil. Así que un gusto realmente volver acá. Una casa renovada también.
6: Sí, no, es tu casa. Así que, bueno, es lindo cuando nos encontramos y poder entre amigos y hablar sobre el ministerio, hablar sobre los desafíos de la iglesia, de los jóvenes, adolescentes, familias, es decir, la vida es un desafío constante, ¿verdad? Y la idea, pues, bueno, para que la audiencia tenga un poco también el concepto, lo que buscamos aquí es abrir un espacio donde podamos, claro, la audiencia también participar, y nuestros invitados traen siempre el tema, bajan sobre la mesa acá y después tratamos de desmenuzar y llegar a una conclusión. Ese es el desafío en estos minutitos que tenemos por delante. Así que, Pastor Benjamín, ¿qué hablamos hoy? ¿Qué es la propuesta para la audiencia?
7: Sí, tenemos, básicamente es hablar de nuestra experiencia, querido Pastor, lo que estamos viviendo en la Iglesia Vida Nueva, Hermanos Menonitas, en la ciudad de Lambaré. Uh-huh. Y bueno, antes que nada, bueno, hablar un poco sobre lo que es este gran desafío que tenemos de conectar con las nuevas generaciones, ¿verdad? Y en mi tiempo de líder juvenil, luego yo ya como pastor, y bueno, ahora mi hermano Samuel como líder juvenil, ¿verdad? Siempre tenemos ese desafío, ¿no? De poder conectar y llegar a los jóvenes. Uh-huh. Como sabes, Pastor, yo también mi rol de docente en el día a día con eso. Y desde el inicio la iglesia Vida Nueva se caracterizó por ser una iglesia joven, mayoritariamente joven. Un poco es el reflejo de lo que es nuestro país, ¿verdad? Que, como todos saben, el censo habla de que tenemos un 70-75% de la población menor de 35 años. Y bueno, ese reflejo en Vida Nueva. Y un poco queremos hablar de este lado bíblico, como también la experiencia, acá Samuel nos va a estar hablando, lo que estamos haciendo justamente en la iglesia, y que sea también, de repente, no tal vez un modelo a seguir, pero un poco para testificar lo que Dios es la obra del Señor en su iglesia.
6: Sí, porque se habla mucho quizás de esa idea de que la juventud abandona la iglesia, uh-huh. Adolescentes, jóvenes, por eso va a ser un tema muy interesante para el liderazgo ahora y la experiencia de ustedes, porque vos sos profesor de historia, ¿verdad?
7: Sí, ciencias sociales. Sí.
6: Ciencias sociales, pero bueno, y esto nos va a ayudar mucho para entender el contexto también y lo que socialmente tenemos. Y ya nos tira un poco ahí, Benjamín, el dato muy importante, ¿verdad? Porque como pastores quizás nosotros decimos, ¿y qué está pasando los jóvenes, verdad? No tengo actividad con los jóvenes, no tengo red juvenil. Entonces, ¿es un desafío? ¿Vos lo ves así, Samuel?
8: Y sí, realmente nosotros compartimos con varias iglesias, tengo amigos de varias iglesias. Ajá. Y realmente es una inquietud, y en estos tiempos yo creo que aumentó más el tema de la pausa, de repente las actividades juveniles. Nosotros mismos somos una iglesia y tratamos de mantenernos activos, entonces el contacto con otras iglesias nos comparte, mira, tuvimos que hacer una pausa, pasó esto, aquello, no pudimos continuar. Entonces, así como dijo el pastor, nosotros tratamos de, a través de juvenil, de implantar, tipo como se dice, pastor, que los jóvenes realmente se sientan parte, uh-huh. Que ellos puedan, al llegar a la iglesia, realmente no sea un lugar donde están cuatro paredes, donde solamente, como yo le digo siempre esta frase, mi comité juvenil está cansado de escuchar, ¿verdad? Que venga a un lugar donde ellos se paren a aplaudir, se sienten a escuchar los mensajes y se vayan, sí, sino sea un lugar donde ellos vengan realmente a sentirse parte. Y hay una marca que nosotros implantamos en Vida Nueva que es IBN. Donde ellos van, ellos llevan IBN. Donde van, entonces ellos se sienten parte. Un joven viene, uno, dos, tres cultos y ya se siente parte. Eso es lo que nosotros tratamos de hacer. Y que cuesta mucho, pastor, que el joven llegue hasta la iglesia. Sí, cuesta muchísimo. Sí. Y una vez que llega, aún más ahí se aumenta el trabajo para que ese joven se quede con nosotros, ¿verdad? Entonces nosotros, obviamente, muchos jóvenes llegan a la iglesia, no todos se quedan, pero tratamos de que ellos al llegar a ese lugar se sientan realmente cómodos y quieran quedarse. Encuentren un lugar realmente que sea un hogar y una familia para ellos.
6: Ese es, pastoralmente, ¿cómo haces ese trabajo con tu equipo, Benjamín?
7: Sí, y una palabra que aprendí, bueno, ya lo había siempre escuchado, ¿verdad? Pero en el IBA el trabajo es desafiante, es un desafío. Y el desafío nos lleva a la oración, nos lleva al trabajo, a manos a la obra, por sobre todo. Porque como estaba hablando Samu, no sé si uno maneja estos datos, pastor, pero se habla de que solamente entre el 5 al 10% de la gente que viene a visitar la iglesia se queda.
6: 5 al 10%.
7: Es decir, de cada 100 personas que va a visitar tu iglesia, entre 1 a 5, o sea, más o menos lo que van a quedarse. Uh-huh. Las iglesias han implementado sistemas, modelos para poder que las personas puedan quedarse.
6: Retener
7: por sobre todo. Sí. Pero más que modelos, más que sistemas, que ese modelo puede cambiar, de hecho. Usted sabe, pastor, como hijo de pastor, también como nosotros, ¿verdad? Uh-huh. Los modelos que se usaban en los 80, 90 se han renovado. Sí. Pero el desafío que tenemos, pastor, es hablar el idioma de ellos, pero sin cambiar el mensaje.
6: ¿A qué te referís con eso?
7: Y es básicamente, pastor, lo que Jesús hizo cuando enseñó las parábolas. Le tenemos al maestro enseñando a pescadores sobre la pesca milagrosa, hablando a agricultores, enseñando, por ejemplo, la parábola del sembrador, ¿verdad? Ajá. Cuando hablando a fariseos, a saduceos sobre la ley. Uh-huh. Entonces, Jesús es un modelo en el cual nosotros tenemos que implementar de saber aterrizar en el contexto que tienen hoy los jóvenes y adolescentes y esta generación. Pero sin cambiar el mensaje central que es Jesucristo. Entonces, hoy tenemos el desafío de hablar en las parábolas modernas, o así llamarlo, ¿verdad?
6: Yeah.
7: De los jóvenes que tienen hoy en su conversación diaria. Y eso lo estamos haciendo y por gracia al Señor vemos que en IBN estamos creciendo en estas generaciones.
6: ¿Qué puede ser ese contexto? No sé si, ¿quién va a contestar? Lo que voy a decir, la parábola actual que dijiste, voy a usar eso. ¿Cuál podría ser hoy?
8: Y no, nosotros, por ejemplo, en IBN, por ejemplo, íbamos a hablar sobre las, por ejemplo, los dolores, las complicaciones que da este mundo, todo lo que tenemos que afrontar. Hablamos con los chicos, ¿qué podemos hacer? Por ejemplo, los chicos se prepararon, nos pusimos unos delantales, le esperamos un sábado a ellos, preparamos unos como tipo de remedios, así por decir práctico, preparamos unas tabletas, cada tableta tenía un mensaje y comenzamos a repartir con los jóvenes. Le esperamos así un sábado. A ellos les llamó la atención. Mira, le esperamos, llegamos así, unos cuantos doctores aquí esperándonos. Le pasamos, cada uno tenía un mensaje. Bueno, le recibimos de esa manera y el mensaje que nosotros queríamos darle justamente era que el Señor es el que cura, que cada uno la enfermedad, todo lo que... Entonces nosotros le recibimos una manera diferente para darle un mensaje que era simple. Pero a ellos le marcó realmente y muchos de ellos, por ejemplo, comenzaron a compartir en sus redes sociales, comenzaron a alzar la foto de las tabletas que nosotros habíamos preparado, de la forma que nosotros les recibimos. Y todo ese culto fue algo preparado justamente porque hubo gente que se quebró en medio del culto, tocando algunos temas. Entonces, nosotros, ¿qué es lo que, como dijo el pastor? Las parábolas. El Señor lo que hacía era utilizar esas parábolas para hablar de una manera simple a la gente, que la gente pueda entender. Nosotros los jóvenes llegan con diferentes problemas. Tenemos jóvenes que salieron de las adicciones, tenemos jóvenes que tienen problemas con sus familias, tenemos jóvenes que tienen problemas económicos. Entonces ellos llegan con diferentes cargas, entonces nosotros tenemos que esos minutos, esa, como yo le digo, esas dos horas que ellos están ahí, allá a reventar, tenemos que tratar de llegarle a ellos con una palabra fresca, como dice, con una palabra que les llegue realmente y les toque el corazón y que ellos, por ejemplo, que son de usar las redes sociales a full, tratamos nosotros con nuestros jóvenes utilizar todas las herramientas para que ellos puedan recibir y ellos también puedan ser después lo que lleven el mensaje.
6: Es tipo un canal otra vez para bendecir a otro.
8: Así mismo, porque nosotros, por ejemplo, todo lo que preparamos, ahí tengo mi equipo multimedia, ahí que me está escuchando Liz, Dagi y Grisel, ellos, todo lo que nosotros preparamos es para que ellos devuelvan, puedan repostear, puedan sacar una foto, puedan arrobar esto, puedan... Terminan los cultos y nosotros comenzamos a compartir esa. Entonces, las redes sociales nosotros lo utilizamos a full. Tanto el TikTok como el Instagram lo utilizamos. Y los chicos están en eso. Ellos están en eso. Antes de entrar al culto, ellos están en su Instagram, en su TikTok. Están mirando. Al salir del culto, ellos están en eso. Entonces, nosotros decimos, mira, eso no. Eso es del diablo. Eso nosotros no. Nosotros, al contrario, estamos perdiendo esa oportunidad de que ellos sean un canal. Un chico viene un sábado primera vez y vos ves en su historia de Instagram ya compartió que estuvo en la iglesia. Compartió ahí la foto grupal. Nosotros al terminar el culto sacamos una foto grupal. Comparte la foto. Entonces, esa pequeña foto ya es un mensaje ya que está llegando a incontables personas.
6: En su entorno, ¿verdad?
8: En su entorno.
6: Se vuelve una influencia.
8: Así mismo.
6: Hablar su idioma sin cambiar el mensaje es el título que hay. Vos pusiste ese, pastor.
7: Sí, pastor. Así es. Bueno. Hablamos con Samu y bueno, inspirado un poco en el pasaje de 1 Corintios 9, 22 que dice, a los débiles me hice débil para ganar a los débiles y a todos me he hecho de todo para que de todos modos salve a algunos. Entonces, es salir un poco de la comodidad, en salir del estado que uno está para usar eso como una herramienta misionera, una herramienta evangelizadora. Y en IBN usamos mucho lo que es el evangelismo relacional. Yo creo que y lo hemos visto en cuando Jesús mismo formó sus discípulos. Andrés le presenta a su hermano a Jesús. y vemos a una mujer samaritana yendo a evangelizar, yendo a predicar, a testificar lo que Cristo le había dicho. Y todos los que han venido a la iglesia han sido porque un amigo, porque un vecino, porque un hermano, un primo le ha invitado. Pero por sobre todo porque Cristo primeramente impactó su vida en él y dijo, yo quiero que mi hermano, mi primo, mi vecino tenga lo que Cristo hizo en mi vida. Si nosotros no llegamos, podemos usar, el método es negociable, pastor. Yo creo que el método es la forma en que hacemos, el lugar, el tono, las redes. Y hablar un poco, mira, yo en el 2013 hice mi tesis de licenciatura sobre las redes sociales y su impacto en educación. Y en aquel momento el boom era Facebook. Para que tengan nomás relaciones. Estamos hablando hace 13 años, ¿verdad, pastor? Sí, sí. Y hoy Facebook es tal vez la red que menos utilizan jóvenes, ¿verdad? Entonces, los métodos van a cambiar. Creo que la forma, la música, el horario, la estrategia, pero el Espíritu Santo, por sobre todo el mensaje, nunca cambia, ¿verdad? Y esto más bien es, si nos vamos al contexto de lo que fue la iglesia primitiva y lo que Cristo enseñó, por sobre todo a sus discípulos, ¿verdad? Hablando distintas formas, distintas parábolas, vemos que es justamente usando estrategias dentro del contexto que vivían la población. Pero el mensaje era el mismo. Y eso es lo que estamos usando en IBN y es lo que queremos también un poco contar desde nuestra experiencia.
6: Sí, porque quizás, no sé, Samuel, a veces uno puede hacer una planificación, ¿verdad?, del Ministerio Juvenil o 11-15, ¿verdad?, con lindas estructuras y todo eso, pero conectando un poco con lo que decía el pastor Benjamín, no, la estructura no es el todo, el juego es importante, ¿verdad? Sí. Pero cómo combinar eso con un contenido que ese joven vuelva a casa diciendo qué bien que me hace ir a la iglesia, a la red juvenil.
8: Nosotros tratamos con nuestro ministerio y que cada sábado sea algo especial y que cada sábado es una oportunidad que un joven va a venir y puede ser la única vez que venga. Ese nosotros el mensaje es, mira, hoy puede ser la única vez que un joven venga. Entonces nosotros no podemos preparar hoy un... No, venimos nomás así por venir, porque vamos a ser sinceros, pastor, nosotros que estamos mucho tiempo en el ministerio, yo personalmente mucho tiempo serví también a la alabanza, a veces nosotros venimos hoy vengo para cumplir, me subo, toco la guitarra, ya cumplí, me voy a casa, ¿verdad? Muchas veces nosotros así también lo hacíamos, pero nosotros no tomamos el tiempo con nuestro equipo de realmente que cada sábado sea realmente algo especial y que el joven cuando venga realmente tenga esa oportunidad de recibir algo especial. Por ejemplo, que tenga un mensaje diferente y que sea un mensaje directo a su corazón. O sea, no un mensaje, vamos a hablar, hoy vamos a jugar, qué lindo hoy jugar. Sino, si de repente va a haber un juego, una dinámica, tiene que ver sobre un tema. Un tema, y ese tema tiene que marcar esa palabra, por ejemplo. Una vez, por ejemplo, nosotros estuvimos hablando sobre el valor que tiene él, por ejemplo. Que nosotros ya no valoramos, por ejemplo, nos autovaloramos. Y, por ejemplo, nosotros... hicimos una dinámica sobre el valor de cada persona y dijimos al final el mensaje, dijimos, mira, realmente nosotros mismos nos despreciamos, las mujeres mismas entregan algo tan valioso que tienen a su juventud, los jóvenes, y así directamente a ellos diciendo, mira, esto que ellos
6: sin filtro.
8: Para que ellos reciban realmente, claro. No maquillar, ah, qué lindo, sino que realmente que reciban la palabra y decir, mira, esto está bien, esto está mal, pero decirlo de una manera que ellos entiendan y como así, pastor, que se quede grabado en su corazón. Bueno, esto funciona. Obviamente, lo que planificamos no siempre funciona. O sea, nosotros siempre le decimos, planificamos, a veces funciona, a veces no, pero en el camino vamos mejorando y nosotros decimos, mira, qué lindo estuvo hoy el culto, esto nos faltó. Y realmente que esas 2 horas, pastor, realmente que le tenemos, porque imagínate, haciendo el cálculo, 8 horas al mes, ¿cuántas horas tiene el mes era, y el año? Nosotros, esas 2 horas que le tenemos a ellos ahí, tiene que realmente llegar a lo profundo de su corazón con el idioma, como dijo el pastor, que ellos puedan entender. Tenemos jóvenes que vienen primera vez, hay jóvenes que están hace años con nosotros, ¿verdad? Y que todos sean realmente tocados por el Señor.
6: ¿Cómo sé, yo líder juvenil o pastor juvenil, ¿cómo sé el idioma de mis jóvenes? ¿Eso es genérico o debo investigar? ¿Cómo sé? Sí, no sé si se entiende.
7: Y yo, básicamente, pastor, hay una frase que siempre usamos entre los pastores, ¿verdad? Que es tener olor a oveja, ¿verdad?
6: Olor a oveja. Ah.
7: Yo creo que esa es la base.
6: Estar con ellos, ¿verdad?
7: Estar con ellos.
6: Sí. Hablar con ellos.
8: Y nosotros, por ejemplo, el Ministerio Juvenil hace 2 años implementamos algo que solamente hay jóvenes con nosotros, porque yo, pastor, me siento joven, mi esposa también es joven, ¿verdad? Pero somos jóvenes maduritos, ¿verdad? Y siempre nuestro equipo eran jóvenes de nuestra edad, maduritos de nuestra edad. Sí. Y para nosotros, por ejemplo, como te digo, pastor, yo vengo un domingo a la mañana, llego a la iglesia, me siento súper bien, recibo la palabra, un mensaje, y el pastor se sube, predica. A mí me encanta, yo personalmente. Sin embargo, los jóvenes, pues, ellos son diferentes. Entonces, nosotros, ¿qué es lo que nosotros hicimos? Nos llenamos de jóvenes, y decirle, mira, ¿qué es lo que realmente a usted le va a llegar? ¿Qué es lo que a usted? Y comenzamos a trabajar con ellos. Tenemos,
6: ¿Qué rango de edad eso es?
8: Y nosotros, por ejemplo, estamos en...
6: Para entender el segmento.
8: Serían 20 años para abajo.
6: ¿20 para abajo?
8: Okay. Son nuestro comité juvenil, 20 años, creo que la menor es Haas, que tiene 16 años. ¿Verdad? Y son chicos súper, yo sé que si no les cito a todos después se van a enojar. Adrián, Cristian y César son los varones todoterreno que yo le tengo ahí full, ellos son los que arman todo. Mica, Joana y Jazmín son las que preparan todas las entradas, cuando la gente va a llegar a recibir, todo eso. Y Liz, Dayana y Grisel son las que... preparan todo lo que es multimedia, le gustan los videos, arman los videos, los firman, sacan fotos, y mi esposa, que es mi mano derecha, uh-huh, que está siempre conmigo. Ese es mi equipo juvenil, y realmente yo le digo a ellos, mira, ¿qué le parece esto a usted? Mira, a mí me gusta esto, vos sí que va a funcionar esto, y sí, Samu, eso yo creo que sí, eso que no, y realmente le hacemos sentir a ellos primeramente parte, y eso a nosotros nos ayuda realmente a llegar a todos los jóvenes.
6: Uh-huh. Excelente. Estoy conversando con el pastor Benjamín Bogarín, Samuel Bogarín, que es su hermano, el pastor juvenil también, y la iglesia en Lambaré. En minutitos vamos a compartir también los detalles de la iglesia. Yo no sé si te saqué, discúlpame, si te saqué de tu guión, pero procura hacer una conversación que beneficie justamente el trabajo. En este caso, un énfasis en los jóvenes. ¿Qué le decimos, pastor o pastores, a... el trabajo juvenil, pues, requiere tiempo, ¿verdad? No es como decís que predicas y te vas a tu casa, muchas veces hay que estar hablando con ellos, sí, oler a pueblo, dijiste, ¿verdad? A oveja.
7: Sí.
6: Bueno, ¿qué le decimos al líder juvenil que está escuchando y quizás está pasando por cansancio, por cierta frustración ministerial porque no está funcionando? O dijiste hace rato, esto no funciona, y vamos a otro, y a lo mejor gastó todos los cartuchos ya. Sí. Y hoy se siente cansado, estamos pasando un poquitito mitad de año, y ya dice, yo voy a hablar con el pastor Benjamín y voy a entregar el ministerio, dice. ¿Qué le decimos?
7: Por sobre todo, pastor, en nuestro pasaje que estamos usando mucho, por sobre todo en los grupos de crecimiento de Gálatas 6:9, ¿verdad? Uh-huh. No nos cansemos, puede hacer el bien. Que a su debido tiempo cosecharemos multitud de bendiciones si nos desmayamos. No te canses, porque el fruto del ministerio, el trabajo, va a llegar. El punto está en la constancia.
6: La constancia.
7: La estrategia, la que nosotros estamos usando en IBN, capaz, es para el contexto en el cual nosotros estamos. Mm. Dios, es el Espíritu Santo, va a estar dándote sabiduría para guiarte. Cuento nomás así rapidito, uh-huh, pastor, algo. Por muchos años en IBN, el comité juvenil estaba conformado por matrimonios jóvenes. Cuando yo asumí el pastorado, seguimos con esa idea a mi hermano Samuel Galiderajo, y le di un desafío a mi hermano, le dije, y a mi cuñada Jessy, ¿qué tal si armamos un comité de jóvenes? Y hay que darle oportunidad, Samuel, a los jóvenes, hay que darle oportunidad, bueno, ya darle oportunidad a los jovencitos, porque en algún momento, pastor, alguien también pensó en nosotros, teniendo 15 años, 14 años, y te dio la oportunidad de dirigir la alabanza, te dio la oportunidad de servir como ujier. ¿Y por qué no nosotros también confiar en ellos? Y así se formó, Samu formó el comité juvenil, y todos jovencitos, ¿verdad? Como dijo él. Y bueno, es darle oportunidad. Entonces, el segundo consejo, pastor, que quiero darle es que mirar más allá de las limitaciones que tiene un joven, sino que ver la fortaleza, ver el carácter por sobre todo, ¿verdad? Cuando el desafío en el liderazgo que tenemos siempre es lo que dice Segunda Timoteo 2:2, ¿verdad? Que enseñar esto a hombres idóneos y fieles. Entonces, capaz que vos no ves hoy tanta idoneidad en un joven adolescente, pero sí estás viendo el carácter, la fidelidad, ese chico que siempre viene, que siempre llega temprano, y Dios va a estar formando en él esa idoneidad y le va a estar capacitando por sobre todo, ¿verdad? Así que, y también por el otro lado, pastor, tener en cuenta eso, ¿verdad? No todo es idoneidad. Por eso la palabra habla de los dos factores tan importantes que tienen que ir de la mano, tienen que ir, es como la fe sin obras.
6: Sí.
7: No, entonces sí. Es la idoneidad tiene que ir acompañado de la fidelidad, del carácter.
6: Qué bueno, excelente. Samuel, ¿vos qué decías al respecto? Así cortito, ¿cómo le animaba a tu...?
8: Y realmente yo tengo un contacto con varios líderes, sí. Y yo quiero aprovechar este espacio y decirle realmente que el trabajo sí o sí va a dar fruto, y más todavía si estamos en oración con el Señor, pero que yo le animo a seguir, a persistir, que es un camino largo, es un camino difícil, ¿verdad? Pero que el Señor por algo le puso en su corazón, por algo Él está en ese lugar, y que realmente el Señor le va a dar la herramienta si Él no desmaya en el camino, ¿verdad? Como se dice, uh-huh. que siga firme, y que el Señor va a dar. Nosotros también pasamos por momentos de que queríamos tirar la toalla, también pasamos por momentos, pastor, vos conocés nuestra uh-huh. historia, uh-huh. y llegó un momento, sin embargo, ahora nosotros vemos los frutos, y aún así, tratamos con los chicos de decirle, mira, vamos a seguir con esto. Y yo sé que va a llegar un momento difícil, hay momentos que yo personalmente con mi esposa también, ¿verdad? Pero que yo les animo a seguir firme, y que el Señor va a dar la herramienta, que el Señor va a dar si ellos siguen en oración realmente, y que esto es algo tan hermoso, ¿verdad? Pero también tan difícil, ¿verdad? Y que yo sé que el Señor va a dar su recompensa en su tiempo.
6: Amén. No sé, si de repente quieren agregar algo más a este tema de a qué se refiere hablar el idioma sin cambiar el mensaje. No sé si aún tips tienen para decirle al líder juvenil, bueno, hagan esto, les recomendamos esto, nuestra experiencia. Sí, bien rapidito, tipo un ping-pong acá, ¿sí? Mientras tanto, yo les comparto aquí la audiencia también. Que sí, es bueno que a través del 7220140 comenten también. Desde la ciudad de los apóstoles y profetas, dice este mensaje, ya sé quién es. El clan Bogarín, dice. Gran Efra, saludos a mis primos Samu y Benja, grandes fanáticos de Olimpia. Ah, no, del grupo Petra, dice. Al igual que el tío Alberto, dice, pones Efra, dice Petra, es socio, dice. Bueno, ahí está. Muy atento como siempre también. No sé, les envío un saludo a tu prima,
8: Sí, capo Pablo.
6: Pablito.
8: Sí, Pablito.
6: Saludos, hermanos, un abrazo especial para los pastores Benja y Samu, Jonathan Segovia. Me encanta, hermano. Hay que renovar, hay que buscar estrategias nuevas, dice. A ver, María Luisa, escuchando el expreso, dice. Lindo testimonio de los visitantes. Linda voz del pastor, ¿viste? Yo te dije, el pastor Samuel, dice, candidato a trabajar en la 102.1, así. María Luisa, ahí va.
8: Gracias.
6: Ahí está. Bueno, ¿cómo podemos empezar a conocer el idioma?
7: Bueno, hay también peligros, pastor, que hay que tener en cuenta, ¿verdad? Por sobre todo, por ejemplo, tener en cuenta no cambiar el mensaje para caerle bien a la gente.
6: Ah.
7: Tener en cuenta eso. Otra
6: como
7: cosa.
6: Que te va el,
7: claro.
6: Te va todito, como dicen.
7: Sí, tampoco el mimetismo, ¿verdad? Que es el diluir el mensaje. Estamos diluyendo muchas veces el mensaje para que, bueno, sea un poco más
6: atractivo
7: para los jóvenes, ¿verdad? Eso es uno de los grandes riesgos que tenemos.
6: ¿A vos te parece que los jóvenes hoy en día buscan esa consistencia bíblica, así profundidad bíblica? Y, hablando vos de pastor, así vos sos teólogo.
7: No, y siendo sincero, pastor, mira, te va a sorprender, pero sí hay.
6: ¿Sí?
7: Sí, siempre hay un remanente, como lo dijo Jeremías, ¿verdad? Y te cuento algo. En IBN tenemos los cursos discipulados, que tenemos los domingos. Pero yo me di cuenta que varias personas se iban acercando y me decían, pastor, yo quiero aprender más. Abrimos el curso ministerial 4 de cómo interpretar y predicar la palabra. Y se inscribieron 10 personas. Todos los sábados a las 5 de la tarde tenemos este curso.
6: Uh-huh.
7: Ya son 3 meses que estamos pasando un poco la la segunda fase del curso, ¿verdad? Y hay mucha hambre, hay hambre por la palabra. Entonces, al dar ese mensaje original, el mensaje central, siempre va a haber más necesidad.
6: Más necesidad.
7: Por sobre todo. Y otro riesgo también, pastor, es que no aferrarnos mucho a la estrategia, a cómo sería el método es sagrado y eso no se toca. Esto acá se hace. Es como aquel director técnico, ¿verdad?, que es terco y que no cambia su esquema ni aunque pierda 6-0. Entonces, tampoco tener en cuenta a evaluar, a revisar, a hacer por sobre todo, ¿verdad?, en, como dice la palabra, ¿verdad?, examinar lo todo. Y eso es clave.
6: Ser flexible
7: en ese sentido. Ahora, lo que nunca hay que ser flexible en cuanto a la palabra es central y no se cambia.
6: Ya, excelente. Dos consejos muy, pero muy importantes. ¿Quieres sumar algo, Samuel, a eso?
8: Y más, así como dijo el pastor, tenemos un pastor teólogo, entonces nosotros no podemos alejarnos mucho de eso. Y realmente en cada culto el pastor suele hacer su invitación para hacer los cursos, para estudiar la palabra. Y realmente tenemos una buena respuesta de parte de los jóvenes. Como dijo el pastor, lo viene más temprano los sábados, tiene su momento de también estudiar la palabra de manera también diferente, ¿verdad? De manera más, por decir, más fuerte, vamos a decirle así. Pero nosotros, como dijo el pastor, el mensaje no cambia, no tiene que cambiar, ¿verdad? Nosotros siempre vamos de frente, vamos directo, pero sí el canal de repente. Nosotros, por ejemplo, en Juvenil nos sirve más un video de TikTok, un video en Instagram bien hecho con un mensaje así, que de repente una campaña evangelística en juvenil en una esquina. Yo no juzgo que no funcione de repente para la familia, para los hermanos, ¿verdad? Pero nosotros como juvenil, por ejemplo, nos sirve. ¿Por qué? Porque llegan jóvenes. ¿Qué tal? ¿Cómo ya? Y yo le vi en TikTok. Y vi ahí la ubicación, vine ahí. Y yo vi en Instagram que estaban haciendo tal cosa y vengo. Entonces a nosotros personalmente nos funciona. Pero obviamente un video, como te digo, a veces hacemos varios tipos, tratamos de estar a full en las redes sociales, ¿verdad? Entonces, a nosotros, de esa manera, con el mismo mensaje, pero en diferente canal, tratamos de llegar a los jóvenes realmente con la palabra y decirle realmente, ponerle realmente el mensaje a los jóvenes de lo que está bien, lo que está mal, lo que les conviene y lo que no les conviene.
6: Qué lindo. Estoy escuchando atentamente y qué gusto escuchar. Mi esposo y yo estamos apoyando el grupo de adolescentes hace recién un mes. Estamos haciendo esto, estoy orando para que

0: Primero Samuel.
1: Sí, y realmente el ánimo y el apoyo a todos los líderes que están trabajando en este ministerio tan lindo y tan desafiante. Y también invitarle a todos los jóvenes, de repente, si algún joven que está escuchando no está asistiendo a una iglesia, está buscando un lugar, le esperamos hoy 18:30, vamos a tener un rotere yere, que le decimos ahora, una ronda donde vas a sentirte realmente en familia.
2: O mate yere.
1: O mate yere, ¿verdad? Mate si tenés tu mate, lleva tu mate, ¿verdad? Y entonces a las 19:10, 19:15 arrancamos el culto juvenil. Vamos a tener siempre cosas nuevas, cosas llamativas hoy, ¿verdad? Tenemos preparado hoy también para los jóvenes. Entonces, le esperamos. Y los miércoles tenemos, como dijo el pastor, a las 20 horas, el grupo de crecimiento juvenil también. Entonces, de repente, miércoles, se está por la zona de Lambaré, grupo de crecimiento. Y los sábados, 18:30 para adelante, le esperamos ahí con... para poder compartir y conocer gente nueva.
0: Excelente. Aquí ya le di a seguir IBN Juvenil. Más de 61,000 seguidores tienen, ¿eh? Estamos espectacular. IBN Juvenil. Seguí y en algún momento estoy seguro que vas a querer conocer la iglesia. Gustavo Dortinac.
2: Sí. ¿Ya ve? Mi alumno Lidia. Sí.
0: Ah, bueno. Ahí está. ¿Palabras finales, pastor?
2: Sí. Nada más que darle fuerza a los líderes, pastor. En un momento, nosotros como familia pastoral, también con mi hermano, nos hemos sentido en varias etapas frustrados. En muchas etapas hemos hablado, orado, llorado juntos, ¿verdad? Plagueándonos juntos de las cuando, como dijo él, ¿verdad? Cuando las cosas no funcionaban. Pero yo creo que ha llegado el tiempo que Dios ha bendecido y está bendiciendo nuestra, por gracia del Señor, repito, nuestra iglesia. Hoy tenemos 90, 100 jóvenes los días sábados. En los cultos juveniles, ¿verdad? 30, 40 en los adolescentes. Y hemos visto y estamos viendo, creo, pastor, que conoces, ¿verdad? Lo que es la infraestructura también, sí. Cómo hemos crecido como iglesia, también gracias al apoyo de nuestra querida convención por todo eso, ¿verdad? Y yo creo que cuando viene una ola, hay que saber subirse y hay que aprovechar esa ola. Así como le dice el pastor Robert Barrio en su libro, ¿verdad? Y bueno, creo que ha venido una ola de bendición y hay olas que viene, querido hermano, querida hermana, para tu liderazgo y tienes que estar preparado para subirte. Yo creo animarte por sobre todo para que la estrategia va a cambiar, pero el mensaje tiene que ser el mismo. Okay. Así sí. Que es solamente animarte en eso a perseverar, persistir, porque va a llegar el tiempo que tendrás mucho fruto.
0: Excelente. Bueno, y tienes que saludar a los chicos, si no se
2: van a enojar contigo. Acá tengo muchos pedidos, sobre todo a mi esposa Mariela, que obviamente si no, no voy a comer, que me está esperando en casa. Saludo especial a, bueno, a todos mis alumnos, que unos cuantos me escribieron ahí del IBA, en especial a los jóvenes, los adolescentes que están a full prendido, pastor, al programa. Y bueno, se va a enojar, pero... especial a Arnaldo Pereira, quiero mandarle saludos.
0: Bueno, pues ahí ya va.
2: Y el grupo Alabanza, pastor, que es unos capos, el grupo Alabanza de la iglesia IBN. Bueno, mañana, para los que no están escuchando, que quién iría a la iglesia, el pastor Efraín va a estar llevando el mensaje, ¿verdad?
0: Se dio casualmente.
2: Es una casualidad.
0: Negociamos, ¿verdad? Usted casualidad. Viene para la radio y yo voy para la iglesia mañana, así que... En IBN estamos mañana a partir de las 10, ¿verdad?
2: A partir de las 10.
0: Exactamente. ¿Samuel?
1: Y saludo a mi esposa, también como dice, ella es mi mano derecha, la que me dice, mira, está bien, la que me... A veces cuando yo me voy, como si, a veces me entusiasmo mucho y me dice, la que también me pone freno de mano, claro. ¿Verdad? Entonces la que siempre es mi ancla, entonces saludar a ella, a mis hijos también que están ahí, mi hija y mi hijo, y a todo mi equipo, realmente hoy yo sé que ellos están preparándose ya para lo que va a ser... hoy el culto, la tarde, entonces, le repito de vuelta por ahí si no escucharon, ¿verdad? Cristian, Adrián, César, que son los muchachos que están conmigo ahí fuerte, yo le digo arriba, abajo, se van conmigo, Joana, Jazmín y Mica, que son las que se encargan todo lo que es el recibimiento, preparar toda la previa, el post, y las chicas multimedia, Liz, Grisel y Dayana, ¿verdad? Que son de los que están afuera en las redes sociales, lo que van a... De repente, si pueden enviar mensaje también, yo sé que ellos también responden, de repente, también el mensajero, ¿verdad? De M me dicen que se llama, yo siempre mensaje nomás, ¿verdad? Entonces, todo eso, de repente, si tiran un mensaje, yo sé que van a estar leyendo.
0: Ya me están pidiendo, en sí, le voy a pasar el número, ¿verdad? Excelente, gracias. En la parada, hoy subieron en este mes de... sí, porque lo vamos a hacer en forma mensual. En la parada hoy subieron Samuel y Benjamín Bogarín de la iglesia IBN, de los hermanos menonitas. Gracias por apartar este tiempo, compañeros.
2: No, gracias a vos, pastor. Muchas bendiciones.

0: Para tu programa y que sigan los éxitos.
1: Amén.
2: Un placer haber estado, pastor.
1: Gracias, será hasta la próxima. Amén.
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Excelente la mañana del Expreso Radio, 11:05 en toda la República. Bueno, ¿y qué comemos hoy, en este lindo sábado? Así el clima espectacular, de repente para, no sé, un caldito, ¿verdad? Así disfrutamos. ¿Vos qué querés, Mati? ¿Un boribori? Nico dice un caldito de surubí, dice. Si le pueden ayudar a Nico ahí, para el almuerzo hoy, No sé si con Sandy. Sí, pegaría, ¿verdad? Nico, un caldito ahí de surubí. Mano a mano ahí, Bueno, Pasar venció 2.4 de pescado vivo. Fiel oyente Alan, escuchando desde el bus. Muy bueno el podcast, dice. Sí, gracias a Samuel y Benjamín que hoy compartieron. Esto es la parada, lo denominamos, la parada. Vamos a ver aquí el... Nico, ¿qué me dice? ¿Cada cuánto vamos a tener la parada? Hoy hicimos una parada del Expreso para un tema muy lindo. Excelente la programación, trabajando y disfrutando. Éxitos para ustedes, saludos para nuestros hermanos de la Iglesia Cristo Viene Pronto. Celso está enviando este mensaje. Iturbe presente, dice, preparando gallina casera. Eso, Iturbe presente, nuestra querida oyente Cristina. Sí, gallina casera. No sé, un tallarincito, ¿verdad? Con sopa paraguaya. ¿Qué tal, Cristina? Espectacular ahí. Bueno, teníamos ahí, escuchando la radio, dice Félix. Espectacular el programa, fuerza y ánimo. Gracias, Félix, para vos también. Bendecido sábado Ponaité, dice Efra, dentro del Expreso de Cano. ¡Epa! No, Expreso nomás. Así nomás. Si no, después la gente ya me... Ya va a empezar el debate y me van a trozar los muchachos, ¿verdad? Sin escala hasta el río Parapití, dice, no, está con taquilla alta hoy, Josefina, tranquila, Josefina. Bueno, ahí están, 72201400, a ver qué opinan los oyentes que comemos hoy. 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Excelente. Lindo día, gracias a Dios, dice otra oyente, por casa un chupín de pescado, más o menos nomás. Bendiciones, dice José Yegro, vamos caldito hoy, dice. Saluda a mi esposa Liliana, dice José Yegro. Ahí le puedes invitar a Nico Cárdenas, él le gusta el caldito, José Yegro, se invitamos ahí para que podamos un caldito de pescado para levantar el ánimo, como esta canción que suena a continuación, aquí en la mañana del Expreso.

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Es un placer compartir con vos, Elías, amigo, y con toda la gente. Esto es El Pastor Cumbiero, Elías Álvarez.

Bueno, compartiendo contigo la mañana del Expreso, 11:37, el Expreso que, bueno, ya es parte final para este paseíto hoy, este lindo sábado. Sábado 8 de agosto. El otro sábado es feriado, 15. Sí. No me vas a regalar nada por el día del niño, Nico, ¿no? Yo soy el que te tiene que regalar, vos sos menor, ¿verdad? Sí. Bueno. Dicho sea paso, comentarte el próximo sábado, el 15 de agosto, hay un festival folclórico en la iglesia Encuentro Cristiano, donde ahí estamos trabajando justamente. Y ya me adelanto esto a invitarte a la noche, esto a partir de las 19:30 horas, el festival folclórico Atu Paraguay. Es un evento muy interesante, muy lindo, donde se comparte canciones folclóricas, cristianas. Estará nuestro querido amigo el profe Blas Benítez, también va a ser parte de, con sus canciones. Entrada totalmente gratuita. Habrá comidas típicas también. Si te gusta el mbejú, si te gusta el payaguá mascá, pastel mandío, cocido, chipa, puretazo. Bueno, 19:30 ahora. Si te buscas ahí, googleas Google Maps, ¿verdad? Iglesia Encuentro Cristiano, Villa Lisa, zona de Cuatro Mojones. Ahí te espero, me encantaría poder saludarte y compartir una noche muy pero muy especial. Bueno, tenemos aquí nos enviaron una fotito por acá. Pastor Efra dice: soy Miguel Noguera de la ciudad de Itá, bendiciones. Y nos envió ahí la foto a full en la cocina. Sí, qué pio, es un chanchito parece ahí. Sí, acá preparando un cure chiriri, dice. Epa, y nos envió la foto y todo, Espectacular eso, Miguel, gracias, Miguel Noguera. Excelente. No logro conectarme, me dice que no tiene audio, dice no funciona la radio por internet. Estamos con cierto problemita, ¿verdad? Por internet, para la gente que está siguiendo. Se está estabilizando a poquito, sí. Entonces, con un poquito de paciencia. Y qué bueno que los oyentes responden cuando hay cierto problemita, porque eso significa que están en plena sintonía ahora. Así que al oyente que me escribió, sí, estamos ahí, están solucionando la gente de los proveedores de internet. Bueno, hablando de fútbol también, la cuarta fecha del torneo clausura empezó ayer. Rubio Ñu con Recoleta. Anda bien Recoleta, ganó otra vez. 3-1. Le ganó a Nacional la semana pasada. ¿Cómo se dice? El partido anterior, la fecha número 3. Y ahora volvió a ganar y ganó bien 3-1. Hoy juega Cerro Porteño. Cerro Porteño que viene bien. Sí, pues él empezó mal. Y juega con Ameliano. Y sí, 8 horas. ¿Está bien? 4 de la tarde, acá dice el cerrista. 4 de la tarde, sí, 16 horas. Entonces no vi mal nomás acá, perdón. Ameliano con Cerro Porteño. El que juega a las 6, 16:30 de la tarde, es Olimpia frente al 2 de mayo en Río Parapití. Pero Juan, hace 16 años que Olimpia no le gana a 2 de mayo en su cancha. Impresionante, ¿eh? Vamos a ver si con Tim Payne que logra la hazaña, dice acá. Bueno, 18:30 horas. Olimpia también que empezó mal. 2 de mayo el que está bien. Así que, entonces hoy cuarta fecha. Después San Lorenzo, Luqueño juegan mañana. San Lorenzo con los vecinos juegan, mira, San Lorenzo con Luqueño. San Lorenzo que sabemos la situación que va enfrentando. Luqueño quiere reponerse en el campeonato. Nacional con Guaraní también juegan el domingo, 18:30 horas. Guaraní con Nacional, lindo partido este. Y el lunes, ¿por qué el lunes? Libertad con Trinidense, el Triqui, que está puntero. Está puntero el Triqui y juega muy bien. Hay que atender lo que está haciendo el Triqui. Empezó muy bien y juega muy bien, Juega con Libertad, que quiere reponerse después de la pérdida de la fecha anterior. Libertad con Triniense el lunes. Mira, poco, 18:30 horas. Hay gente que se va el lunes a la cancha, ¿verdad? Difícil, complicado para todos aficionados irse el lunes, Ahí se va a completar la cuarta fecha. Así te comparto entonces, hablando un poquito de fútbol, que siempre te compartimos también. Último tramo, ¿qué tenemos, Nico? Daddy Yankee, ahí viene, suena entonces Daddy Yankee en el Expreso.

0: Aloha, 11 minutos que pasan de las 12 del mediodía. Vaya, papá y me pa, ¿qué pa? Están cocinando por su casa. Que ya cuamos a suma. Al 7221400, el menú del día de hoy. Yo estuve escuchando ya que algunos les dijeron a Efra: hoy comemos tallarín, que están preparando el cure shirurú. No, ya te digo, antojo me meté esta mañana. Así que manden su fotito, ahí la foto, la selfie, cuando estén disfrutando de su merienda, ¿sabes? De su almuerzo. Y nosotros vamos a disfrutar también aquí tu compañía. Uzi y Jackie ya están conmigo también en el estudio. El sábado pasado le dimos permiso. Sí, por el tema del Udo. Pero allá vuelven con todo. ¿Cómo están después de una semana por ahí? ¿Te tomaron carulín?
1: No. Cristo. La oración. La oración. Eso es importante. Ayuno y oración. Eso es lo que...
2: va contra todos los males.
1: Exactamente. Justamente hoy estaba escuchando playlist de antaño y estaba sonando el poder del cristiano está en la oración.
0: Ay, jue, 1009, ¿eh? Que nos importa, bueno.
1: Cuando estaba de moda tener bigotito, esa, ese era. Entonces justamente hoy estaba escuchando ese y dije, cierto, qué importante es la oración, dije, con esa escuchando esa canción, ¿verdad? Porque justamente ese es nuestro carulín.
0: Mira, me hiciste acordar de este tema, Art.
1: Su gloria podrás ver. Ay, sí.
0: Nancy Amancio.
1: Temón. Y así, pero ya estamos acá listos, prestos nuevamente. Ya después del permiso que tuvimos un ratito. El descanso, no descanso.
0: Sí, puede ser por el más temprano.
1: Ese era. Pero ya estamos acá, ya listos con las mejores bendiciones, las mejores músicas, obviamente, para acompañarla acá en Conexión Juvenil. ¿Verdad?
2: Así mismo, muy feliz de poder estar un sábado más acompañando a toda la audiencia, casi dijiste la audiencia.
0: Y somos

0: Y somos todos bien.
1: Problema con intermitencia en el internet, pero...
2: Por si de repente nos ven todo cortado.
0: Si de repente me congelo, es el internet. Puede ser yo también.
1: Así mismo. En las redes sociales, ¿cómo nos encuentran para los que están Mike Ocoa ahora?
2: Nos pueden encontrar como Conexión Juvenil HM en todas las redes sociales.
1: Entonces busquen en su Google Conexión Juvenil HM y ya te van a derivar en todos nuestros canales disponibles. 72201400 para pedidos musicales, saludos especiales, las selfies a la hora del almuerzo, qué vamos a almorzar, qué vamos a merendar, qué vamos a postrear también, qué jugo amerita el día de la fecha.
0: Yo siempre naranja.
1: Sí, a full vitamina C, pero estamos con una oleada de gripe, congestión nasal,
0: cambio de clima constante.
1: Sí, Paraguay. Cúrcuma, jengibre, son nuestros aliados del día de la fecha. Se llega Daddy Yankee, el tema en el desierto. Bienvenidos, esto es Conexión Juvenil.

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0: Hoy vamos a hablar acerca del love bombing. A ver, justo había leído. Escuchaba un TikTok, viste un TikTok que decía...
1: Lo vi en un TikTok.
0: Cada vez que... O sea, era quejándose mayormente, haciendo su catarsis. Cada que ocurre algo con mis relaciones, tengo que aprender un nuevo término en inglés. Y en este caso era el love bombing y el ghosting, ¿verdad?
1: El ghosting.
0: El amor... explosivo, efusivo o rápido. Cada que me decepciono tengo que aprender un nuevo término en inglés para saber qué me pasa. Y a veces ocurre. Entonces vamos a ver un poco la diferencia entre qué es lo que realmente es un love bombing o el amor efusivo, explosivo y el interés genuino. Hay la teoría de agosto. Así que vamos a ver un poquito qué opina la audiencia. ¿Cree en la teoría de agosto o no lo cree?
1: ¿Cuál es la teoría de agosto?
0: Y vamos a hablar después. Ah. Si le suena, si le es familiar. A ver. Después. ¿Qué dice la Biblia acerca de eso también? ¿Qué nos aconseja la Biblia sobre el corazón? Y muchas cosas más vamos a ir desarrollando en lo que va a la tarde de hoy. Tenemos mensajitos, 72-201-400.
1: Todavía no nos llegan y estoy esperando que la gente se reporte un poco. Que manden, así como dijiste, su almuerzo, su postre. Si es que están haciendo alguna actividad, algo que nos manden. Si es que quieren, si van a tener alguna actividad también en la noche con sus iglesias también. ¿Por qué no? Ahí que nos manden un poco, ¿verdad? Así, todo lo que están haciendo, todo lo que nos quieran contar un poco acá, le leemos. Justamente acá nos llega un mensajito, dice: buenas tardes, bendiciones. Y Catupe, ya Hendú, yo preferido, vida, porfa. Estamos atentos en Mariano, dice: soy Josías Daniel.
0: Claro que sí, entra en nuestra playlist musical. El siguiente tema musical es algo que se está volviendo clásico en el juvenil y también en las iglesias, con Marcos Brunet y Jen Earl, toda lengua.

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0: Apertura, o sea, después de la pausa recién, pero igual hay que ya hacer el anticipo. La generación Hotmail, temas Hotmail ya habilitados para la ronda de los Hotmail.
1: Yo te puedo dar muchos temas Orkut.
0: Hoy ya arrancaste con un tema muy
1: Orkut, ya era esa, la verdad.
0: ¿Cómo se llama? El monedita en telco.
1: Ya, jugó monedita en telco, no sé, cualquier cosa. Hotmail no existía hasta cuando... correo era cuando...
0: Puede ser, el correo, pero híjole. ¿De dónde habrá salido tremendo playlist?
1: Generación Cassette. Bueno, lo que pasa es que estaba escuchando...
0: Me gusta ese nombre.
1: Generación Cassette, ese.
0: Sí, ese.
1: Después viene Generación Disco y Pendrive, ya. Lo que pasa es que ayer estaba escuchando mi playlist de Benjamín Rivera. Ese fue. Ahí la tribu de Benjamín Rivera, todos esos temazos que tiene. Entonces, después eso empezó a saltar entre tema y tema y llegó a Oscar Medina. Era. Y así. Y ahí llega la generación cassette. Pues yo recuerdo muy bien que mi papá tenía en cassette. Tiene todavía millones de cassettes en casa. Pero entre esas había un cassette de Oscar Medina que ponía en el auto. Era una camioneta cuando...
0: Mamá, nosotros tenemos todavía icónica nuestra radio acá, que tiene un porta cassette.
1: Sí.
0: Y si un día vienen a la radio, tenemos a uno que se llama Discoteca y ahí están toditos los cassettes, están ahí en exhibición. Después el CD.
1: Casseteca.
0: También tenemos los CDs. Pendrive no sé. Pero cassette y CD sí tenemos. Las de Viper. Cuando lanzaba recién.
1: ¿Viper en cassette?
0: Sí.
1: Wow.
0: Para que veas. Viper que ya tiene su año también.
1: Sí, Viper que escuchaba cuando yo era niño.
0: Estoy buscando acá uno de. De un clan, pero no sé, Gina. Puede ser que sí. Ya sé ya cuál es, de Radio Sido. Pero ¿quién tiene que dar el opening a la gen? No cassette, pero sí a la gen Hotmail. Disipeta. Si este sí no bailaste en tu adolescencia en la iglesia, tenemos que sacar la coreografía.
1: Ese con un poquito de funky.
0: Manda tu pedido Hotmail 72201400. En lo que vamos desarrollando el programa, vamos a ir escuchando también paulatinamente.

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0: 7 minutos de la hora 13 de la tarde. Vaya, ya va a venir de página. Va a ver de Caru. Va a ver. Espera, ¿qué? Vamos a jugar un poco bien. No está bien conjugado.
1: Va a ver de Tenby.
0: Puede ser también. Comida o lo que están comiendo. Pende Caru. Porque me parece Pende Caru es otra cosa.
1: Sí, ese ya es de tu tarde.
0: Sí. Pero va a Pende Caru. Está bien conjugado. Justo hoy estaba traduciendo para mí el querido Omar una frase que no entendí ni atrás ni adelante. Pero ahí está, bien tempranito tenemos clase guaraní de nosotros. Maite, todos los sábados. Desde las 6 hasta 7:30. ¿Qué dice la audiencia? 72201400.
1: A ver, dice, esto creo que ya escuchamos. Escuchamos algo de Bajes hace rato. Dice, sí. Buenas tardes, podemos escuchar buenas y malas de Bajes, por favor, gracias, bendiciones. Así que se cumplió ya ahí un poquito de Bajes. Y acá nos manda un pintoresco plato de comida que se ve demasiado bien. ¿Y qué es? Dice, hola, no, hola.
0: Frita.
1: Sí, hola, hola. Hoy tocó pollo al horno. Casi no hace como dice, pero ni se nota en la foto.
0: Tostado.
1: Quisiera escuchar la música de Vico si dándote vida. Dice, y acaba en su platito, podemos ver. Mandioca frita, se ve muy bien su
0: sí,
1: mandioca.
0: Riquísimo.
1: La verdad que ese pollo se ve demasiado bien también. Parte demasiado
0: lechuga,
1: bien. A mí me gusta
0: pechuga.
1: Así, diría yo. Una ensalada, diríamos que primavera sería.
0: ¿Rusa?
1: Rusa, ¿verdad?
0: O sea, es la rusa.
1: La rusa, ¿vio cuál? Es la que tiene mucho con arveja.
0: Después de la que tiene la remolacha.
1: Y después con la remolacha. ¿Ese es remolacha?
0: No, es.
1: Ese no es cebolla morada.
0: Repollo.
1: Repollo morado.
0: Ese. Con tomate cherry parece, pero es bastante chiquitito.
1: Parece ser. Y un poquito se ve que tenía un poquito de aceite, capaz.
0: Bueno, si ustedes creen porque vino para toda esa tormenta, les diré, gente querida. Yo empecé a preparar mejores comidas. Estamos sacando el gluten de la dieta, entonces preparé canastitas de
1: gluten
0: acelga
1: free.
0: Con queso, huevo y cebolla. Ni bien cociné todo, se cayó el tiempo. Así que, por andar por la cocina, trajimos el mal de tiempo.
1: Eso es porque comiste sano. De paso, dice acá, presente haciendo motobol, nos dice alguien, ¿eh?
0: Yo quería Hugo. ¿Será? Sí.
1: Sí, Hugo Lugo. Nos está escuchando ahí haciendo motobol, bien
0: fuerza,
1: ahí.
0: Fuerza, fuerza, ya se llegue por ya todos los semáforos, no adelantemos por otro lado, cuidemos también el punto ciego de los otros conductores, como corresponde. Justo están hablando acerca de, ¿cómo se llama? Educación vial. Para no morir en el intento de cruzar la calle aquí en Paraguay. Use la zona peatonal. Bueno, como les estaba adelantando, hoy queremos hablar acerca del love bombing y también el interés genuino. ¿Qué significa y por qué está tan de moda? Algo que nosotros también, el licenciado José había hablado acerca de el amor líquido. Y también lo mencionaba Marcelo en su libro de los gencetos. ¿Por qué está tan de moda el amor líquido? Bueno, y más o menos así de la mano, codeándose va esto que es el love bombing. Y vamos a ver, haciendo el zapping entre todo lo que es el uno y el otro. Y si te pasó, ¿cómo superaste? ¿Cómo te diste cuenta? Testimonios. 72201400. Más esto suele ocurrir, bueno, uno puede decir en la adolescencia, pero no, en la juventud también pasa. Y creo que pasa más en todas las etapas. Bueno, el love bombing se caracteriza por mandar mensajes todo el tiempo desde el día 1. Ese que de cómo está, buen día, buenas noches, buenas tardes. Y ya cuando capta tu atención, off, desaparece.
1: Entera. Así y, lo veo.
0: Sí. Cuando se engancha. Y después el interés genuino está presente, pero respeta el ritmo de cada uno, ¿viste? Uh-huh. Bueno, como todos trabajamos en diferentes áreas, algunos tienen más tiempo en la mañana, otra tarde, bueno. Pero cuando hablamos de un love bombing, es que todo el tiempo te está mandando mensajes 24/7. Y eso, los que ya vemos eso, decimos, bueno, acá segurísimo hay un corazón roto. A la final del cuento. Entonces, para no equivocarte y también para poder filtrar, si todo el tiempo te está mandando mensajes, sea chico o muchacho, Guarda tu corazón, nos decía Alex Ordo. Vamos a poner los filtros que necesitamos. También el love bombing hace planes para el futuro antes de conocerte en verdad. Día 3, ese famoso en una telenovela a nivel internacional. Que a los 3 días ya le ama así que a la persona, ya se quiere casar con ella, ya se quieren hacer viajes juntos. Y es muy, muy rápido, muy idealista y muy acelerado. Mientras tanto que el interés genuino es algo más para conocer y construir ante cualquier cosa. O sea, tiene su tiempo, su proceso, no se adelanta. Y más bien este interés genuino siempre se da en la friendzone, cuando uno entra solito a la zona del amigo. Después, eso es, entonces sí, demasiado, ya hay mucho amorreo por ahí. Hay que ver que no sea un amor explosivo nomás. Que te ilusiona.
1: ¿Y después?
0: Después aparece, efímero. Otro más, ¿qué otra característica tiene el love bombing? La intensidad. Todo el tiempo es intenso. Ese es el famoso intenta. Ahí está, te fuiste todito, peite. A veces los bombing tenés así. Y cualquier distancia ya es drama, pero así, drama de antes, de las telenovelas, de que si no estás, me muero, me suicido, más o menos así, ¿verdad? Entonces ahí también podemos hablar de ese de un love bombing. Sí. De que, ¿qué estás haciendo? ¿Y por qué no me respondes si estás en línea? ¿Con quién estás mensajeando? ¿Por qué tu teléfono está en silencio? Dios mío. Ay, yo sí que hablo así por experiencia. Interés genuino. La intensidad crece poco a poco a un ritmo de los dos. Y sí, porque a veces...
1: Y yo no le llamaría lo intensidad de repente. Es más que nada una preocupación y una forma de demostrarle que la otra persona te importa.
2: ¿Cierto? Interés genuino lo dije.
0: Y el interés... se va creciendo a poco. Ay, yo creo que, bueno, la psicología dice que el hombre a los 30 segundos, bueno, que le habló a la mujer, ya sabe si es que va a querer algo para empezar una relación o para cortarlas para siempre, ¿verdad? Mientras que las mujeres, como somos más emocionales y sentimentales, es más constructivista. Aunque hay casos y casos. No todos los casos son iguales. Pero en este caso estamos dando un paneo general. Entonces, love bombing es intenso, podemos lindar hasta tóxico. Y el interés genuino es creciente. O sea que cada día se cultiva un poquito más. Y no es que todo el tiempo... No sé cómo decirlo. Sino que cuando uno es adolescente, tipo todo el tiempo le escribe a la persona. Tipo, ¿cómo estás? Ya estás en casa. Y todo le cuenta. Tipo, le manda, mira, vi una vaca, vi herbe. Y todo el tiempo. Y es muy superficial. Pero cuando ya hay un interés genuino, hay preguntas diferentes también que se hacen. Tipo, ¿cómo te sentiste hoy? Si estás bien, si estás mal. ¿Cuáles son tus miedos, tus preocupaciones? Más histórico, quieres saber más la historia. Y es algo un poco más profundo, sí, exacto. Y el love bombing no, es todo superficial.
1: El love bombing me hace acordar a lo que era antes. Yo soñé que el señor me decía que vos iba a ser mi esposa. Fulanito de tal me profetizó que una chica como vos iba a ser mi esposa. Ese era el love bombing de antes.
0: En los campamentos se suele dar. Amor intensos de breve duración, 3 días.
1: Amor de verano, le decían algunos.
0: Cierto, basado en hechos reales. También dice que al inicio de la relación, este love bombing, hay halagos que son exagerados y frecuentes desde el principio. El empalagoso o la empalagosa desde el día 1. Y allá, ojo al piojo. Y el interés genuino aparecen porque la persona te está conociendo y va notando de a poquito. Y ahí vemos Red. Los bombing es más superficial y el interés genuino ya es algo más profundizado.
1: Así mismísimo. Y podemos decir que toda intensidad, no toda intensidad es los bombing, ¿verdad? ¿Cierto? Porque La diferencia está justamente en eso que viene después, ¿verdad? Esa atención continua, ese que pones un límite o desaparece cuando no responde como la otra persona espera, ¿verdad? O sea, podemos aprender muchas cosas de esto, podemos aprender a diferenciar y obviamente podemos ver también que la Biblia nos habla, capaz no con un término de love bombing, ¿verdad? Sí, pero sí nos habla de cómo es el amor, ¿verdad? Nos dice y nos indica cómo es verdaderamente el amor, porque si no te cruzas con muchos love bombing por el camino.
0: Y eso me hace acordar mucho a Sansón. Sansón era...
1: Él era love bombing, fanático, ¿verdad?
0: Le vio y ya le dijo a su papá, con esta me quiero casar, ¿verdad?
1: Y le pasó como no sé cuántas veces.
0: Tres veces. Así que si querían ejemplo bíblico de un love bombing, ahí está Sansón. Claro ejemplo.
1: Ese es.
0: Y el del interés genuino, ¿saben quién es? El que trabajó 14
1: sí,
0: años.
1: Sí, el famoso.
0: Israel.
1: El famoso Jacob. Músico. Que le dieron la menor.
0: En vez de la mayor. O sea, le dieron la mayor en vez de la menor.
1: Ese es.
0: Lea y Raquel. Y así, tenemos también, o sea, todo lo que la ciencia moderna lo destaca o le pone estos términos nuevos, que para algunos, ¿verdad? La Biblia ya lo hablaba. O sea, ya te dio la precisa.
1: Nuevo, nuevo no es.
0: ¿Y qué le diríamos, verdad? ¿Qué consejo nos daría Jacob? ¿Qué consejos nos daría Sansón? Porque Sansón a la final aprendió la lección tarde.
1: Dice.
0: ¿Qué consejos? ¿Qué aprendizaje uno puede sacar para la actualidad de hoy? Que no cambió nada. Quizás el vestido, pero sigue siendo lo mismo en el fondo. El trasfondo sigue siendo lo mismo ahora. ¿Qué responsabilidad tenemos nosotros los adultos en las nuevas generaciones? ¿Cómo le enseñamos nosotros a que puedan ver estas características y hacer las filtraciones correspondientes? No desaparecer de repente nomás. ¿Qué límites hay que enseñar a poner? Hay uno que yo le había... varios tips que yo les enseñé, pero les voy a decir uno. Si no te interesa la persona como más de amigo, no le respondas al toque. Tipo, llega un mensaje al touch. No, Nel, dale tiempo. Porque cuanto más uno le da, o sea, responde de forma más rápida, uno se crea historias. Tipo, me responde rápido, me tiene atención y se va creando la historia de la rosa de Sarón en su corazón y en su mente. Y ellos dicen, del otro lado, nada que ver. Y de los dos lados. Entonces, cuando uno no tiene interés, más que amistad, primero lo tenés que decirlo fuerte y claro. Mira, nosotros somos amigos. Y ir limitando los encuentros, el horario de mensajear también. Yo eso le dije a mis discípulos. Si no te interesa a las 11 de la noche, tu teléfono ya tiene que estar off. No responda después de las 11. No, las 11 ya es muy tarde, así que las 10. Y Fabi dijo algo potente esta semana, pero de eso va a hablar en el otro bloque. Mándale pues tu experiencia. Acá Hugo nos dice...
1: Había una experiencia en los bombos.
0: A ver, ¿qué va a pasar? Juventud y no tesora. Lee un poco de ese.
1: A ver, dice... Hola, queridos. Juventud divino tesoro. Aporte guanístico. Papé pendete en Biú, sería como la pregunta, ¿cuál es su comida? Karu, entiendo que es comer, dice, hasta ahí llega mi conocimiento, bendiciones. Me encanta esa energía que le dan a nuestra media tarde, dice, muchas gracias.
0: Gracias, viste, no estaba muy lejos, está Dios y nada de mi tecnicatura guaraní.
1: Así mismo.
0: Bueno, hoy es el día del gato. Vamos a ver a todos, sí, es un mishi. Ya alcé la foto del mío, el bebote. El bebote lleva conmigo más de... Creo que él más de medio siglo de vida. Y conmigo desde el 2021.
1: Ya que siempre alza foto de su gatito que le roba el lugar. Apenas se levanta, ya se va ya en su lugar. Este es mi trono, le dice. Así que no sé qué vas a hacer vos, dónde te vas a sentar.
0: Sí.
1: Pero en otro lado
0: vamos
1: será.
0: A hacer una recaudación pro otra silla de Jackie. Salomón, me dicen acá. De... Pídale los bombies de ella. Oye,
1: ¿eso es lo que es?
0: y nos prolongamos las conversaciones. Bueno, mándenos sus aportes. 72-201-400.

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0: Como cada año corresponde, la Maratón Nacional de Oración nos abre la invitación a ser parte de Convocados a la Victoria. La Maratón Nacional de Oración vuelve a reunir al pueblo cristiano de Paraguay en una nueva edición en este movimiento de intercesión que convoca a miles de creyentes a unirse en la oración por la nación. Con el lema Convocados a la Victoria, esta edición recuerda una verdad central: esto no es casualidad, es un llamado. Dios convoca a su iglesia a orar por Paraguay con fe, unidad y perseverancia, con la certeza de que en Jesucristo la victoria ya está definida. 24 horas ininterrumpidas, y este evento se realizará desde las 7 de la tarde del viernes 21 de agosto hasta las 7 de la tarde del sábado 22 de agosto en el polideportivo del complejo Suma Conmebol. Esto es en Luque, Avenida Sudamericana y El Pinar. La invitación está abierta. Participación es libre a todo el pueblo cristiano. Cada persona podrá acompañar la jornada completa o sumarse en el horario que le sea posible. Importantísimo. Reservar la fecha: viernes 21, 19:30 horas, y sábado 22 de agosto hasta el sábado 22 de agosto, 19 horas, 24 horas ininterrumpidas en el polideportivo del complejo Conmebol Suma. Tenemos contactos, si necesitas, están como @maratondeoracion en las redes sociales, y ahí tenés los contactos correspondientes, así que seguilos también en las redes sociales y sé parte de la Maratón Nacional de Oración. Y el Día de la Amistad estuvo potente, pero ahora llega el Día del Niño.
1: Se viene.
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1: Así mismo. 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

0: Va pasando la tarde, 47 minutos de la hora 13. Siguen mensajitos al 722-201-400.
1: Nos llegaron acá unos mensajitos. Dice: hola hermanos, yo digo Baepa Pecaruta. Dice:
0: la conjugación.
1: Así mismo.
0: Si es que sí o si es que no.
1: Eso nos dice ahí una oyente.
0: Sí, la querida Lucía, saludos a la querida Lucía, que siempre está escuchando la radio.
1: Y nos dicen, Baepa Pecaruta. Y hablando de mensajes que nos llegaron un poco, nos llegó también un mensajito que decía que la abuela, nuestra querida oyente, la hermana Antonia, está escuchando la radio. Saludos a Mati, que estaba trabajando y escuchando seguramente también de fondo, porque su abuela está escuchando, ¿verdad? Entonces decía que su abuela estaba escuchando, así que le mandamos un saludo enorme y un abrazo a la hermana Antonia, que siempre, pero siempre nos escucha. Somos su fiel acompañante ahí en las siestas, en el almuerzo también. Así como un saludo enorme y un abrazo para nuestra querida hermana Antonia.
0: El día de hoy tenemos encuentro en todas las iglesias, así que no tienen que faltar a ninguno de sus encuentros. Y si no tenés una iglesia donde participar el día de hoy, nosotros tenemos dos para recomendarte. Uno es en la ciudad de Ñemby.
1: Estamos ahí en el centro mismo, ¿verdad, Jackie? Estaba en el centro mismo.
0: Y frente a una escuela, ¿cómo se llama la escuela?
1: Frente a la escuela, está en la escuela San Martín de Porres, es la famosa escuela, y está también cerca de la cooperativa de Ñemby. Así que para referencias, estamos ahí en el bajo de la cooperativa de Ñemby, enfrente mismo al colegio San Martín. Sería
0: en el Google Maps también están, ¿verdad?
1: Así mismo nos encuentran como Iglesia Hermanos Menonitas Cristo Vive. Y tenemos muchas actividades, ¿verdad, Jackie?
2: Así mismo, así que no falten. Hoy nos encontramos a las 19 horas.
1: A las 19, pero también a las 16 nos encontramos con los adolescentes.
0: Cierto,
1: aquellos que quieran 11, asistir.
0: 15, porque tenemos varios oyentes.
1: Así es.
0: Entonces, llevarle señor, señora, abuela, abuela, tío, tía, a tu adolescente. Lleva tereré, tu mate, sentate y relaja y disfruta también ese tiempo. Y en San Antonio, si es que están por ahí por la zona, también está la Iglesia del Camino, que a partir de las 19 horas ya están con todo, con la ronda del tereré, con los amigos ahí en la iglesia también. Saludos ahí a Nico, a José, a
1: los queridos Nico y José.
0: Joel, sí. El clan, el tridente purete. Y en Google Maps también así, Iglesia del Camino H. Ya está, solución. Y en las redes sociales también así. Tenemos que ir despidiendo paulatinamente el programa. Van pasando 50 minutos, es la hora 13. Será hasta el próximo sábado, 15 de agosto, Fundación de Asunción.
1: Sí, qué rápido pasa.
0: Sí, agosto ya llegó con todo.
1: Y hay muchas actividades.
0: Sí, así que si quieren ver la cartelera, el Senatur en redes sociales, ahí te hace la lista de lo que se va a estar viviendo en la semana, en la previa de la semana de la Fundación de Asunción. Esto, acá nosotros estamos a 15 cuadras por ahí del centro.
1: Por ahí.
0: Cuadras más, cuadras menos. Querido Uzi, querida Jackie.
2: Así mismo nos encontramos entonces el próximo sábado para seguir compartiendo mucho más y no falten a sus iglesias.
1: Así mismísimo, y nosotros nos despedimos hasta acá. Entonces le dejamos con la que sigue la programación de nuestra querida radio Obedira, pero nosotros nos vamos a estar viendo el próximo sábado.
0: Que Dios te bendiga, te acompañe en este sábado por IT y apertura fin de semana. Ya, yo es ella, bebé.
1: Bye.

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0: Muy pero muy buenas tardes, bienvenidos a otro programa del Rincón de Toti. Bienvenida toda la familia. Señoras y señores, gracias por dejarnos entrar en sus hogares y compartir junto con ustedes estos 60 minutos. Hoy, sábado 8 de agosto, señoras y señores, estamos cansadísimos ya. 8 de agosto, recién empieza el mes y estamos agotados. Después les voy a contar de por qué. Pero ahora estamos con mucho ánimo para pasar estos 60 minutos y compartir con todos ustedes una programación que no tiene desperdicio. Aquí todos juntos, como siempre, estamos todos prendidos a la radio, prendidos a ustedes, que son nuestra compañía principal de todo este programa. Sin ustedes no sé lo que haríamos, no haríamos nada, mejor dicho. Pero estamos con ustedes y eso nos da fuerza de seguir adelante. Hoy tenemos en la cabina a la señora Keren poniendo las mejores músicas, los mejores sonidos. Al lado mío, como siempre, mi sobrino, el amigo de todos los niños. Estoy hablando nada más ni nada menos que de Toti.
1: ¡Ay! ¡Hola, Tito!
0: Hola, Toti, ¿cómo te va?
1: Espectacular me va. Estoy muy contento de estar aquí y poder pasar este sábado junto con los niños.
0: Muy bien.
1: Y aparte estoy contento por todos los niños que hemos visitado esta semana.
0: Muy bien, Toti, son muchos amigos.
1: Muchísimos, no muchos, muchísimos.
0: Bueno, muy bien, me imagino y me alegro de eso.
1: Y sí, y por eso quiero saludar a todos los niños que estuvieron con nosotros y a los que no estuvieron, que están en otros lugares del país. Los quiero saludar en esta hermosa tarde con un saludo, un abrazo fraternal, rompe costilla.
0: Bueno, Toti, está muy bien. ¿Y qué tal la escuela?
1: Y después te cuento, la escuela va muy bien. El que va mejor soy yo. Estoy mejorando, tío. Así que tranquilo. No recibiste ninguna nota de la dirección. Así que tranquilo, pa. Tranquilo. No te pongas nervioso que te sube la presión.
0: Bueno, muy bien.
1: Y hablando de subir la presión, ¿qué tiene que ver? No, quiero subirlo a un estrado muy alto a mi amigo, el Galletón Tontón.
2: Ok, gente querida, sean bienvenidos a un sábado más, a un programa espectacular preparado exclusivamente para todos ustedes. Obviamente un programa recargado de humor, de buena onda, que te va a levantar las pilas, el ánimo, la motivación. Como dice el tío, puede que ahora estemos cansados, pero bueno, la idea es que podamos salir de aquí con las energías recargadas.
0: Sí.
2: Donde obviamente podamos pasar, bueno, está bien, una linda tarde, un lindo día, un lindo fin de semana, un lindo mes del niño. Y bueno, y justamente ahí con todos los chicos, seguramente ya se están preparando, ¿viste? Ya algunos capaz en su escuela, otros en su iglesia, ya los profes, ya sea de la escuela, ya sea las profes dominical, también de la escuelita dominical, de todo, ¿viste? De todas las iglesias, los comedores, ya están preparando ahí su evento. Nosotros obviamente a full seguimos, como dice el tío, visitando las escuelas, las iglesias, los comedores. Ya tenemos ahí el primer viajecillo del día. Ya tuvimos nuestro primer viaje esta semana, pero bueno, sí, obviamente señor. Eso lo vamos a ir extendiendo un poquito más entre el bloque. Tampoco me adelanto. Así que, gente querida, no importa dónde estés, si sea en el trabajo, en tu casa, en la calle, trotando, en una placita, tomando tereré, no importa, ya sea que estés en el comedor, en la iglesia, sean todos bienvenidos y esperemos que podamos pasarlo en lo grande, ¿viste? Grande, se armó la gorda, como dice el dicho, ¿no?
0: Sí, señor.
2: Déjeme preparar la voz, porque ahora sí, tío, ¿viste que ya? Yo, por ejemplo, usted sabe que a mí no me gusta quejarme, ¿viste?
0: No. Pero ¿y entonces?
2: Usted sabe que soy una persona muy positiva, muy alegre, muy motivadora, ¿viste, tío? Es más, mira, tío, y decirlo que a mí, por ejemplo, bueno, mira, te podés enojar conmigo, me podés hablar mal a mí, me podés reclamar cosas, que usted sabe y al tío por ahí le consta que a veces, por ejemplo, vienen malos momentos, por ahí uno, no sé, tuvo un problema en casa y vino de mal humor, y el tío sabe por experiencia que yo siempre le recibía a todo el mundo con la mayor buena onda, con la mayor carisma. ¿Por qué, tío? ¿Por qué digo esto?
0: ¿Por qué? ¿Por qué?
2: Porque a mí me podés decir las cosas y yo no me enojo, ¿viste? Yo sé, ¿viste? Que famoso hacemos el filtro, ¿viste? Lo que te es útil, bueno, pasa, ¿viste? Pero si no te es útil que ahí te esté reclamando todo el día, que se plague, que se queje, que te tire mala onda, esas cosas no pasan en el filtro, ¿viste?
0: No pasa.
2: Entonces, bueno, por eso el tío sabe que yo siempre voy a estar con la mayor carisma, buena onda. ¿Por qué? Porque a mí no me afecta que alguien me diga cosas malas.
0: Ajá.
2: Pero, tío.
0: Pero
2: sí me enoja.
0: Sí.
2: Por ejemplo, tío, cuando alguien habla mal de mis mascotas. Eso sí.
0: Eso lo pone nervioso.
2: Me pone. O sea,
0: siempre hay algo. Usted estaba diciendo todo lo manso que es usted.
2: Claro.
0: Pero hay algo siempre una.
2: Claro. Bueno, está bien. ¿Por qué digo la mascota? Porque, bueno, a mí no me gusta, y yo sé que a nadie le gustaría que, por ejemplo, hablen mal de su familia, ¿no? Como famoso dice, si querés enojarte con alguien, enojate conmigo, decime todo lo que querés, pero de mi familia no hable mal.
0: No.
2: Y claro, para mí, bueno, obviamente mis mascotitas son como mi familia, ¿no? Porque, bueno, yo obviamente soy el encargado de su cuidado, de su bañado, de su alimentación. Obviamente están ahí para hacerme compañía, para cuidar la casa cuando no estoy, etcétera. Entonces son como mi familia, ¿no?
0: Claro, claro.
2: Y por ahí muchas personas me entenderán, capaz otras no.
0: Sí, hay mucha gente que ama a su,
2: claro, a su mascota,
0: y no
2: a su
0: animalito.
2: Claro,
0: nada.
2: Pero bueno, tío, entonces yo, por ejemplo, bueno, está bien, digo, es normal, viste, tío, cuando pasas en una casa, viste, en que no sé, que cualquier casa sea, bueno, ves un perrito ahí que obviamente el perro no te conoce, ¿y qué hace? Te empieza a ladrar, ¿no?
0: Empieza a ladrar, obviamente.
2: Entonces, bueno, mira, yo estaba tranquilamente el otro día en mi casa y se vino una vecina a quejarse de mi perro.
0: A quejarse de su perro.
2: Y bueno, está bien, yo a veces...
0: Sí.
2: Bueno, viste, el tipo lo dejo a salir para que recorra un poquitito,
0: claro,
2: y que se vaya.
0: Claro,
2: no
0: puede siempre, claro, atado.
2: Tampoco es decir que...
0: Y encerrado.
2: Claro, tampoco es decir que mi patio sea una plaza, ¿viste? Entonces necesito que mi perro estire las piernas, ¿no? Tiene las patas, mejor dicho.
0: Obviamente.
2: Entonces, bueno, a veces, viste, así lo saco. ¿Mi pato tiene piernas o mis piernas tienen patas? Pero bueno, entonces es el tema, viste. Yo a veces tempranito, así, viste, lo saco, viste, que recorra un poquitito, que haga sus necesidades ahí en la plaza,
0: sí, está bien.
2: Entonces, una cosa, por ejemplo, es que venga alguien y me diga, ¿sabes qué? El otro día yo pasé y tu perro no dejó de ladrarme. Bueno, señora, vamos al caso, yo también
0: es
2: paso.
0: Es perro.
2: Claro, tampoco sería más extraordinario que, bueno, usted esté pasando y mi perro le hable, le pida tomar tereré, qué sé
0: yo. Le maulle como
2: claro,
0: un gato.
2: Le maulle, qué sé yo, ¿viste? Entonces es normal, ¿viste? Entonces si me venía a decir, mi perro se está ladrando cuando alguien pasa, es normal, señora. Pero su queja no venía de eso, tío. Se vino a quejar de otra cosa.
0: Ah.
2: Que para mí, encima de, para colmo, es una vil mentira, ¿viste?
0: Vil mentira.
2: Una vil mentira. Gravísima ofensa le hizo esta señora a mi perro.
0: Se ve que le lastimó,
2: Me molestó porque para mí es una gran mentira. Porque y me dice la señora, ¿viste? Viene ella y me dice, mira, quiero hablar contigo sobre tu perro, me dice.
0: Sí.
2: Porque me dice ella, tío.
0: Sí.
2: Que mi perro persigue a todos con moto, ¿viste, tío?
0: Ajá.
2: Y yo, lo que pero, señora. Sí, me dice ella, mira, vos siempre le soltás a tu perro y tu perro le persigue a todos con moto, me dice.
0: Mm.
2: Y yo, bueno, enojadísimo, si no, señora, no me venga con esa clase de mentira. Primero, le digo que es imposible que mi perro persiga a todos con moto. ¿Y por qué? Me dice ella. Porque para empezar, mi perro no tiene moto.
0: No. No, no. Dios, esos perros que persiguen a las motos, pero no.
2: Es que a veces tu perro persigue a gente con moto y mi perro no tiene moto.
0: Así comienza el Rincón de Toti en este sábado súper espectacular. Nuestra vía de comunicación.
2: Sí, señores. Sí, señoras.
0: Es el 0972-201-400.
2: Entonces, gente querida, pueden ir mandando ahí sus mensajitos. Bueno, más que mensajitos, audios. audios, ¿no? Audios, por favor, porque, bueno, estamos en el mes del niño y queremos escuchar. Tenemos, claro, sí, queremos claro. Escuchar su vocecita.
1: Viajar por ahí, mucho y...
2: Claro, no solamente por ahí... si no solamente está en el mes del niño, por ahí tenés mami, papi, por ahí el cumpleaños de tu hijo, ¿viste? Cualquier sí. cosa, ¿viste? Lo que quiera, ¿viste?
1: Lo que sientas en tu
2: sí,
1: corazón.
2: Un chiste, un saludito, lo que sea, ¿viste? Y así obviamente será más que recibido ahí con Keren, que obviamente está haciendo el filtro siempre, ¿no?
1: Ok.
2: Entonces va a pasar ahí los audios, las músicas, también pueden pedir una música que quiera. Porque también. Sí, mirá, yo para el mes del niño me encantaría escuchar esta música, entonces bueno, hay peticiones musicales con Doña Keren.
0: Y hablando de musicales, vamos a una música.
2: Por supuesto que sí. Y volvemos
0: con más del Rincón de Toti.

0: Segundo bloque del Rincón de Toti, señoras y señores, estamos en disfrutando las músicas, Galletón.
1: Por supuesto que sí, Keren. Mira, este mes no vamos a poner unas baladitas.
0: Para arriba
1: así,
0: todo.
1: Sino todito así, toda música bailable, música movida, música para mover el esqueleto.
0: Para hacer zumba.
1: Sí, sí, sí. Para,
0: ¿usted hace así, zumba, Galletón?
1: Como las abejas. Mira que la radio, mira, no sé, había un panal por aquí en la radio estos días que abeja por todas partes. Y nosotros con el tío ya del año pasado tenemos una mala experiencia con las abejas, ¿viste, tío? Ay, ay, ay. Pero bueno, son anécdotas que obviamente luego cuando uno los recuerda son graciosos, ¿no? Pero en el momento te asusta, ¿no? Nosotros nos asustamos ahí. Imagínate hacer el evento así en el medio de la nada y de repente las abejas ahí comienzan a picar la gente.
0: ¡Qué wow, bueno que fue eso! Les recuerdo para aquellos que no escucharon. Fuimos a una escuela.
1: Sí, sí, sí.
0: Y estábamos en el mejor de los momentos, en lo máximo. Y de repente...
1: Escuchaste a alguien gritar, ¿viste? ¡Ay, ay, ay, ay! ¿Qué pasó? ¿Qué pasó?
0: De repente empieza un mitaí a gritar así.
1: Yo pensé que era mariachi, ¿viste? Porque decía, ¡ay, ay, ay, ay, ay, ay, ay!
0: Y cuando nos damos vuelta le decimos, ¿qué pasó? Una abeja, mil abejas venían.
1: Es que bueno, una cosa es uno, ¿viste? Te pica uno, pero de repente empezaron a venir un montón. Mira que yo también conté a mi tío, ¿viste? Personalmente yo conté 7 abejas me picaron.
0: Atrás de la muralla,
1: sí, sí,
0: de la escuela, habían tirado una rama que tenía un panal tan grande,
1: sí, que se enojaron
0: y vinieron todos. Yo no sabía cómo correr, porque no corro con los zapatos grandes, menos todavía, así que...
1: Ruede.
0: Me quedé por ahí, me picaron. Pero fue, ahora puedo decir, claro, fue divertidísimo.
1: Son anécdotas que quedan. Obviamente en el momento nos asustaron porque inclusive bueno, tuvieron que obviamente llevar a chicos a ser atendidos de forma médica.
0: ¿Cómo asegurar,
1: viste? Porque uno no sabe que es alérgico, ¿viste?
0: Claro,
1: porque obviamente un chico a veces de 8 o 9 años que nunca le picó, entonces no sabe que es alérgico hasta que te pica, ¿no?
0: Claro.
1: Entonces, bueno, para asegurar, viste, le dieron antialérgico a todo el mundo. Lo bueno es que obviamente gente no pasó a mayores, viste, nada más fueron una que otra picadura, las abejitas luego se calmaron, ¿viste? Pero bueno, yo también, si me echan el panal, yo también me enojaría, ¿viste?
0: Yo también me calmé porque dije
1: me
0: estaba,
1: pica, bueno,
0: estaba repicado.
1: Pero bueno, lo importante es que, como decimos, gente querida, obviamente en el momento nos asustamos, pero viste, cuando viste, ya no pasó nada. Más adelante siempre lo contás como anécdota, como una situación curiosa, graciosa inclusive, ¿no?
0: Sí, señor. Bueno, estamos en el segundo bloque y es la hora de aprender. Para eso tenemos...
1: ¿A quién?
0: A la hormiguita Sabin.
2: Hola chicos, soy la hormiguita Sabin y tengo una pregunta para ustedes. Esta es la pregunta.
0: Dice así la hormiguita Sabin: porque no me avergüenzo del evangelio, porque es poder de Dios para salvación a todo aquel que cree.
1: Okay. ¡Wow! Otra vez.
0: Porque no me avergüenzo del evangelio, porque es poder de Dios para salvación a todo aquel que cree.
1: Ok.
0: ¿Dónde se encuentra este texto?
1: No, si dice eso, mínimo tiene que estar en el Nuevo Testamento, ¿viste?
0: Y no sé, y mucha pista no le dio mitad de la Biblia. Que...
1: Eso sí, el 50% ya está, ¿viste?
0: Ya el 50%
1: usted le alivió. El 50% ya está, ¿viste?
0: Así que cuando lo encuentran, ¿dónde lo pueden enviar, Toti?
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0: Muy bien, ahora sí, vamos a Master Music.
1: Please, Karen.

0: River, yo no puedo ir.
1: Sí que podés venir, vamos, ¿cómo no vas a poder venir?
0: No puedo, no tengo plata.
1: No se necesita plata, vos también.
0: ¡Uy, qué bueno, vamos!
2: Último aviso, se va el tren de la salvación.
1: Pero yo no tengo boleto.
0: ¿Cómo, Juancito? ¿No aceptaste

0: Ok, gente querida, tercer bloque, ya estamos empezando mitad del programa, la otra mitad se fue, así que dependiendo de vos, cómo seas, si sos positivo, si sos medio negativo, cómo ves el vaso, lo ves medio lleno o medio vacío. Así también, de cierta forma, ¿cómo ves? Por ejemplo, ya estamos más de mitad del año, se nos fue así rapidísimo, una ¡paf! En un parpadeal, un abril y celal de ojos. Se nos fue ya prácticamente más de la mitad del año, porque bueno, creo yo, ¿verdad?, que si no estoy equivocado, agosto ya es el octavo mes del año, ¿viste, tío?
1: El octavo mes del año, sí, señor.
0: Así estamos. Que bueno, luego unos cuatro mesecitos más y ya se nos va 2026. ¡Por Dios! ¡Qué rápido pasa el tiempo! Quisiera tener la cantidad de vida que tiene el tío José para decir, ya vi todo.
1: ¡Cállese la boca! ¿Por qué? ¿Por qué así la agresividad?
0: No, no es agresividad, tío, es envidia, una envidia sana. Quisiera vivir tanto así y decir, 2026 no pasa nada, total, yo vivía hasta el año 3000.
1: Muy bien, qué bien, estamos en el tercer bloque, señoras y señores. Sí.
0: Ya iniciando con todo, obviamente, y como dije, a full los eventos, y eso que es recién el principio, Obviamente se nos complicó un poquitito porque por culpa de Toti, que dijo que iba a llover, en algunos lugares llovió, entonces tuvimos que ver si lo pasamos para otro día, si lo hacíamos dentro de la iglesia, claro. Sí. Entonces, bueno, lo ideal es que siempre, y lo digo ahí para todas las iglesias que por ahí nos están escuchando, que ya hay que prever esas cosas, ¿no, tío? Entonces decir, tenemos aquí una iglesia, ¿viste? Lo preparamos para 50 chicos, tenemos un comedor, pero siempre por las dudas hay que preparar también un techito.

0: Vamos a estar en
1: Santaní.
0: Ah,
1: y usted dijo que teníamos un viaje también, sí. Si no me equivoco, era Colonia Independencia.
0: Colonia Independencia. Y hablando de eso, quiero aprovechar antes que me olvide de mandarle saludos a mi hija Camila, que va
1: Chipita,
0: que
1: ¿no?
0: cumplió, alias perdón, Chipita. Que cumplió alias Chipita,
1: sí, Chipita. Nuestra gran compañera de sí, trabajo, de los eventos.
0: La sonidista nuestra. Estuvo cumpliendo años. Y también nuestro amigo Galletón, acá también. Los dos el mismo día, Dios mío. No sé quién es peor.
1: Entonces el tío, en lugar de decir, mira, ¿qué hago? ¿Le doy regalo a uno? ¿Le doy a los dos? ¿No sabes que no le doy a ninguno? No le doy a nadie.
0: Para que
1: nadie
0: se enoje. Para que nadie se piche. Así que feliz cumpleaños a ustedes dos. Los queremos mucho, gracias por estar en el equipo.
1: Por supuesto que sí. Y es más,
0: firme.
1: Ese día el tío dice, ¿sabes qué? De regalo les doy trabajo. Porque ese día viajamos ahí cerquita de Santa Nieves.
0: Un día más de trabajo.
1: Un día de regalo. Pero está bien, obviamente.
0: Un paseo.
1: ¿No? Está un viajecito, ¿no?
0: Un viajecito.
1: Pero el tío no quiso comprar ni una empanada. Vamos a ver si al menos en el siguiente viaje, para compensar, cuanto mínimo nos regala una empanada para compensar. Bueno, pero bueno, ya está. Saludo obviamente a Chipita, ahí cumplimos el mismo día, así que el tío dice, bueno, dos por uno y...
0: El dos por uno,
1: una, regalo una empanada y se lo divide.
0: El combo dos por uno
1: de cualquier, de helado, de hamburguesa, lo que sea. El tío compró una empanada y se divide entre los dos y ya está.
0: Muy bien, señoras y señores, estamos en el tercer bloque y estamos a full, cansaditos un poco. Pero Dios siempre nos renueva la fuerza y dice que al que no sí. tiene ninguna. Así que nosotros le decimos, Dios, danos fuerza para
1: fuerza,
0: todos los días.
1: Sabiduría, o en el caso del tío José, bueno, ya es una similar. Yo creo que se tomó en serio lo de vida eterna, porque el tío aquí, mira, ya está ahí, es testigo de Adán, ¿viste? Del diluvio.
0: Boca, por favor. La gente después me ve y me dice, yo
1: de los 10 mandamientos.
0: Todo arruinado.
1: Es más, había 9 mandamientos, pero por culpa del tío se tuvo que agregar un décimo. Ay, ay, ay, pero bueno, ay, ya.
0: Dios mío. Bueno, vamos al pronóstico del tiempo.
1: Veamos qué tal, porque mira, tenemos a full evento esta semana, así que por favor, Toti, danos buenas noticias.
0: Ay, bueno, yo no tengo nada que ver, yo leo lo que dice acá. Dice que el sábado, o sea, hoy no tenemos lluvia.
1: Ok.
0: Y tenemos 20 grados la mínima y 32 la máxima.
1: Agradable. Lindo tiempo, lindo.
0: El domingo tenemos sol también.
1: Ok.
0: O sea, mañana.
1: Mañana.
0: 16 grados la mínima, 22 la máxima.
1: Okay.
0: El lunes. Tenemos también sol.
1: Ok.
0: 12 la mínima, 18 la máxima. El martes. Tenemos, ahí se complica un poquito.
1: ¿Qué pasó?
0: No tenemos lluvia, pero tenemos 8 grados, Galletón.
1: ¿8? ¿La mínima o la máxima?
0: La mínima.
1: Ah, ¿y la máxima?
0: Y 15.
1: Hay 15 grados, sí. Fresquito, ¿eh?
0: Pero
1: lluvia nada, ¿verdad? Lluvia nada.
0: Lluvia nada.
1: Solo fresquito, a cuidarse.
0: Sí. El miércoles tenemos 22 y 30 la máxima.
1: Y sube de golpe, o sea, de 15 grados subimos a 30, el doble.
0: El jueves, señoras y señores, tenemos 12 la máxima, la mínima, y 19 la máxima.
1: Y volvemos a bajar una montaña rusa. ¿Esto qué?
0: El viernes, el último día que tengo aquí anotado, tiene 12 la mínima y 19 la máxima.
1: Ay, se mantiene fresquito, ¿eh?
0: Sí.
1: O sea, solo el de 30 grados y después el resto fresquito.
0: Esto ha sido el pronóstico del tiempo en la voz de Toti Escudero.
1: Ok. Entonces, gente querida, a cuidarse porque se nos viene de vuelta una semana fresquita. Pero bueno, antes de concluir con el tercer bloque, vamos a leer rapidito el versículo de la hormiguita Sabi para ya poner una música que yo sé que Keren y los chicos lo están esperando.
0: Dice así: porque no me avergüenzo del evangelio, porque es poder de Dios para salvación a todo aquel que cree. Wow, okay, buenísimo, okay. De vuelta.
1: De vuelta, rapidito.
0: Porque no me avergüenzo del evangelio, porque es poder de Dios para salvación a todo aquel que cree.
1: Ok, entonces, ¿dónde se encuentra, gente querida?
0: Ahí
1: y mientras lo buscan, claro, mientras lo buscan, entonces pueden ir escuchando este temón que nos va a poner nuestra amiga Keren.
0: Sí, señor.
1: Music Master.

0: cuarto bloque del Rincón de Toti. Escuchamos esta super canción, pero maravillosa, hermosa.
1: Ay, gracias, tío, gracias. Es que no puedo evitar sentirme aludido, porque yo sé que soy hermoso, ¿viste? Yo sé que soy maravilloso. Pero acá nomás humildemente.
0: Bueno, le agarra. Viene, creo que hay un espíritu ahí volando alrededor de su cabeza.
1: No, a ver, cuando no la sabe, yo...
0: se le mete ahí y empieza a delirar que es portugués, que es español, que. Español.
1: Yo creo que será más el espíritu de Maradona, ¿viste? Que me sale que vos podés hacer los goles que podés.
0: Bueno,
1: dar.
0: Muy bien. Estamos en el cuarto bloque, señoras y señores. Es el bloque de él y encima ya le empieza a delirar. Hey. Porque empieza a hacer así antes de contar su chiste. Bueno, vamos a escucharlo a él. Señoras y señores, con ustedes, nada más ni nada menos que...
1: El Rincón del Chiste, por supuesto.
0: El Rincón del Chiste, pero con su fan.
1: ¿Qué pasó?
0: De Galletón Tontón.
1: Ok, gente querida. Empezamos fuerte.
0: Fuerte.
1: Empezamos fuerte porque, bueno, tío, viste que dicen que cada delito tiene su sanción, ¿no? Para okay. las personas. Pero en este caso se trata de un café.
0: Un café.
1: Un café que fue a la cárcel y salió. Imagínese usted un café.
0: Un café.
1: No, imagínese. Yo no sé qué. Estará malísimo ese café. Porque imagínate un café tan malo que le mandan a la cárcel, ¿viste, tío?
0: Sí, ¿qué pudo haber hecho, pobre?
1: Y aquí le digo. Imagínese, está bien. Se fue, pero. Ahora te pregunto, tío, ¿sabes cómo le dicen a un café recién salido de la cárcel?
0: ¿Cómo le dicen?
1: Café expreso.
0: No, mándame un expreso.
1: Tráigame un expreso. Y lo viene ahí un café todo con cicatriz. Pero bueno, ya está, tío. Ahora, es normal, por ejemplo, yo, bueno, he de decir que a mí me gusta tanto la comida, tío, que, bueno, a mí a veces me cuesta compartir la comida, ¿viste, tío? Por ejemplo, me gusta tanto disfrutar que, por ejemplo, yo, a veces como ahí con coquitos, con palitos, y ellos como que comen rápido, ¿no? Ajá. Y yo me gusta disfrutar, por más que a mí me guste mucho la comida, yo lo como lentito porque me gusta disfrutar mi comida, ¿viste, tío? Me gusta masticar mi 11 veces, entonces siempre pasa que el otro termina primero y quiere que yo le invite, ¿viste? No, ya, amigo, ya comiste todo el tuyo, ¿viste? Ahora, una cosa, tío... Es que vos, como, si se podía decir así, como cliente, ¿no?
0: Sí.
1: Por ejemplo, te vas a un restaurante y vos, como cliente, no quieras compartir tu comida, ¿no?
0: No.
1: Ahora, imagínate que la persona que no quiera compartir, si se podía decir así, egoísta.
0: Egoísta, sí.
1: Sea la cocinera.
0: ¿Cómo la cocinera va a ser egoísta?
1: La cocinera. Por ejemplo, tío, ¿sabías que en un restaurante...
0: Sí.
1: Echaron a una cocinera por egoísta.
0: ¿Por egoísta?
1: ¿Sabes por qué?
0: No.
1: Porque solo cocinaba paella.
0: No, Galletón, usted entendió mal. No era egoísta porque era paella. Paella es la comida que se hace.
1: Bueno, qué sé yo, ¿viste? Yo nada más le digo, tráeme ese caldito, tráeme un guiso y ya está, ¿viste?
0: Era paella. Bueno.
1: Pero bueno, tío, mira, estaban dos amigos hablando y le hice uno al otro, che, tengo mucho dinero. Imagínate, tío, qué gusto, ¿viste? Bueno, es más, yo te recomendaría, ya, amigo, que si tenés mucho dinero, a la última persona que le cuentes sea tu amigo. Porque, baboso, tenés mucha plata y de repente se acercan todos los amigos. Che, se enfermó mi perro, se me descompuso el auto.
0: Hola, amigo.
1: Me falta
0: el mejor
1: claro,
0: amigo que tengo.
1: Sos mi mejor amigo, sabes que yo te quiero, sí. Sabes que estoy siempre para vos. Así que, ya, amigo, cuidado a quién le vas a contar, ¿viste? Cuando recién cobras, cuidado a quién le vas a contar.
0: Cuidado.
1: Entonces estaban estos dos amigos hablando. Y uno le dice al otro,
0: sí,
1: tengo mucho dinero,
0: tengo mucho dinero,
1: pero lo tengo sí. en otra nación, miren. Lo cual es normal, y este tío lo dice, en otra nación. Es normal, por ejemplo, la gente que por ahí...
0: multimillonario.
1: Claro, que no quiere pagar, por ejemplo, tantos impuestos, o qué sé yo, lo mete en una cuenta en Suiza, ¿viste? Sí, en Filipinas, sí. qué sé yo. Sí. No sé, por ahí viene un brasilero que quiere invertir en Paraguay, y por más que todavía vive en Brasil, bueno, tiene obviamente todo su dinero acá en Paraguay. Está claro, bien, normal, claro, ¿viste? Claro, quiere invertir, bueno, guardas tu plata en otra nación, ya está. Sí. Entonces le dice... Tengo mucho dinero,
0: sí.
1: pero lo tengo en otra nación. Y el amigo, viste, intrigado, viste, ya se le ve los ojos brillando, sí. le dice, ¿y en qué nación sería?
0: Sí.
1: Y el amigo le responde, en mi imaginación.
0: No, no tenía un sope, no tenía un peso. No,
1: yo te veo, en imaginación soy millonario, ¿viste, tío? Nada más falta exteriorizarlo.
0: Él no tenía nada, en su imaginación tenía todo.
1: Pero bueno, de vuelta, momento tenso, porque tenso, ya recién tenso, hablamos del café, que bueno, era tan malo que lo mandaron a la cárcel. En este caso, bueno, es un poquito denso porque de vuelta son dos amigos hablando, ¿viste?
0: Dos amigos.
1: Y uno, ¿viste?, está medio bajoneado, ¿no?
0: Ok.
1: Y agarra y le dice, che, ¿qué pasa? Que te noto medio, no sé, medio bajoneado, claro, le dice.
0: Medio desinflado.
1: No sabe, le dice. Ayer entraron a mi casa, le dice. Ah, qué mal, le dice.
0: Chao.
1: Y me robaron todas las sillas.
0: No
1: me diga, le dice.
0: Eso es feo.
1: ¿Y qué te pasa ahora? Dice, no sabes cómo me siento.
0: No,
1: no, ay, claro, te robaron toda la silla. Y te
0: estaba hablando de la silla o de cómo se sentía él. No entiendo.
1: Pero bueno. Seguimos.
0: Sí, seguimos.
1: Seguimos porque, sí. bueno, tenemos tiempo.
0: Sí, tenemos.
1: Y bueno, y justamente, tío, como recién estábamos hablando de la cocinera, ¿viste? Que cocinaba sí. paella, entendieron mal y creían que era egoísta.
0: Sí,
1: ¿viste?
0: Sí, sí, sí, sí.
1: Y en este caso, por ejemplo, hablamos de uno de los filósofos
0: sí.
1: más famosos de la historia.
0: De la historia.
1: Hablamos sí. de Sócrates.
0: Sócrates, sí, sí, Sócrates. Sí,
1: sí. Obviamente, ¿quién no habrá escuchado alguna frase célebre de Sócrates?
0: Sí.
1: ¿Viste? Que, por ejemplo, que dice, 2 por 1 son 2 y 2 por 2 oferta, ¿viste?
0: ¿Qué dice?
1: Y bueno, está bien, está bien. ¿Quién no escuchó hablar de Sócrates? ¿No? Ahora... Obviamente, viste, como hace rato te estaba hablando de la cocinera, también Sócrates, bueno, le gustaba darte sus gustitos, ¿no?
0: Ajá.
1: Por ejemplo, cada vez que él se iba a pedir un caldito, ¿no?
0: Un caldito.
1: Yo no puedo decir una sopa porque, bueno, en otros países sopa es líquido, acá en Paraguay una sopa, pues, sabemos que es sólido,
0: sí,
1: ¿no?
0: Sí, sí, sí.
1: Entonces no puedo decir, vino a tomar una sopa porque...
0: ¿cómo claro,
1: a
0: tomar claro, una sopa? Claro,
1: claro. Entonces un caldito. Un caldito se entiende en todas partes. Ahora, ¿sabe usted, por ejemplo, tío?
0: ¿Qué?
1: ¿Cómo le gusta... tomar su caldito a Sócrates?
0: ¿Cómo le gusta tomar su caldito
1: a Sócrates? A Sócrates. ¿Sabes cómo?
0: ¿Cómo?
1: Con Platón.
0: ¿Qué? ¿Es su amigo o es Platón en un plato grande?
1: ¿Qué puede ser? ¿Viste? No sé, ¿qué lo entiendo? ¿Usted lo entiende con un amigo o con un plato grande? ¿Viste? Pero bueno, seguimos porque este, por ejemplo, es intrigante, ¿viste?
0: Intrigante.
1: Porque, ¿viste? Por ejemplo, hay gente, no sé cómo decirlo, ¿viste? Hay gente que, por ejemplo, está con un futuro incierto, ¿no?
0: Sí.
1: Que quiere, no sé, cómo me irá mi suerte, ¿viste?
0: Sí, sí,
1: en
0: sí,
1: cómo, no sé, cómo me va a ir en mi futuro, etcétera, etcétera. ¿Viste? Hay gente
0: insegura,
1: que
0: es un poquito, que no sabe que...
1: No más que es insegura decir que es supersticiosa, ¿no?
0: Supersticiosa.
1: Supersticiosa,
0: esa es la palabra,
1: ¿viste?
0: Esa
1: claro.
0: es la palabra.
1: Entonces dice, uy, quisiera que alguien me diga en cómo, si me va a ir bien en el trabajo, en si voy a tener un trabajo mejor,
0: sí,
1: si cómo va a estar mi suerte. Claro, claro. Entonces,
0: sí,
1: entonces, bueno, hay gente que es supersticiosa y le gustaría que, bueno, que alguien le dijera su futuro, ¿no?
0: Ajá, sí.
1: Entonces, conozco, bueno, justamente se trataba de un amigo que, bueno, que estaba con un futuro medio incierto y quería saber si le iba a ir bien o le iba a ir mal en la
0: sí,
1: vida.
0: Sí.
1: Pero obviamente no sabía cómo se llaman estas personas, ¿viste? Que agarra y te dice, bueno, vení, no sé, te voy a ver la esfera aquí de cristal, te voy a leer las manos, qué sé yo, no sabía sí. nada. Entonces, bueno, el amigo como que estaba en esa incertidumbre, ¿viste? Pero entonces agarra y le pregunta a otro amigo. Che, le dice... Che, ¿cómo se llama? ¿Viste? Esta mujer, le dice. Esta mujer que te lee las manos, que te ve el futuro en la esfera. En la, ¿cómo le dice? Famosa bola de cristal, ¿no?
0: Mm.
1: Dice, y decime, ¿cómo se llama esta mujer, le dice? Y el amigo le responde, adivina, le dice. Y el otro le enoja, le dice, ay, pero te estoy preguntando y crees que adivine, ¿viste?
0: No, adivina, se le pone el nombre.
1: Es claro, es nombre popular, ¿no?
0: Claro, claro.
1: Y el otro enojado le dice, pero si te preguntando y crees que adivine.
0: Pero eso es todo mentira.
1: Ay, ¿no? Ay, por eso se hizo supersticio, ¿viste? Sí. El futuro, ya amigo, depende de vos. ¿Cuántas ganas le metés, viste? Le metés muchas ganas, te va a ir bien. Le metés poca gana o no te va a ir tan bien. No le metés ganas, te va a ir pésimo. Así que, métele ganas.
0: Siempre de la mano de Dios, claro, salís adelante.
1: Por supuesto que sí. Y ahora, bueno, justamente seguimos dos más porque nos quedamos sin tiempo. Estaban de vuelta dos amigos hablando.
0: Dos amigos.
1: Y uno le dice al otro, en la verdulería, viste, el amigo trabaja en una verdulería.
0: Ajá.
1: En la verdulería.
0: Sí.
1: Se burlan y se ríen de mí porque no sé decir berro. Bueno, berro, un tipo de vegetal, está bien, le dice.
0: Sí.
1: Le dice, ¿qué? Se burlan porque no sabes decir berro. Pero si lo decís, espectacular. Bueno, y decime, ¿cuándo empezó esto? Le dice. Y empezó cuando se escapó mi berro y empezó a morder a todo el mundo.
0: No, claro, no podía decir perro. Y él decía berro como una fruta, bueno, una verdura.
1: Bien. Claro. Bueno, uno más y terminamos.
0: Bueno, terminamos.
1: Ok. 52 amigos se encuentra.
0: Ya está, ya cambió el tono, ya cambió el tono.
1: Se encuentran en Juan Vanocelli.
0: Juan Vanocelli.
1: Juan Vanocelli. Y se encuentra Roberto Ferracelli. Y bueno, y nuestro amigo Juancito Fanocelli quería emprender un negocio propio, ¿viste?
0: Sí.
1: Entonces se le acerca a Robertito Ferracelli. Le dice, che, Juancito, ¿cuánto tiempo, che? Le dice. Sí, mirá, ya estoy acá emprendiendo, le dice. Sí, estoy viendo, ya abriste tu kiosquito, le dice. ¿Y qué estás vendiendo, Juancito? Le dice. Y yo acá, mirá, Robertito, yo acá empecé a poquito, ¿viste? Estoy vendiendo empanadas y empanaditas. ¡Epa! ¡Bien ahí, Juancito! Le dice. Pero discúlpame, le dice. ¿Podés repetir, por favor? Sí. Estoy vendiendo empanadas y empanaditas, le dice. Ah, che, Juancito, pero. Disculpame, pero ¿y cuánto cuestan las empanadas? Le dice. Y bueno, y cuestan 10 pesos, le dice. ¿Hay 10 pesos por las empanadas? Está bien, le dice, ¿verdad? Y entonces, ¿y cuánto cuestan las empanaditas? Y 10 pesitos.
0: Al final lo mismo, salía de comprar las grandes.
1: 10 pesos y 10 pesitos.
0: Así pasaba el rincón del chiste con el super comediante Galletón. Tontón, vamos a un tema musical y volvemos con más del rincón, el final.

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0: Señoras y señores, estamos llegando, llegamos al final del programa y vamos a dar la respuesta de la hormiguita Xavi.
1: Sí, sí, sí, sí. Ok, lo repito rapidito porque decía lo siguiente: porque no me avergüenzo del Evangelio, porque es poder de Dios para salvación a todo aquel que cree.
0: Así mismo,
1: ¿sí?
0: Así mismo.
1: La respuesta se encuentra en Romanos 1:16.
0: Muy bien, muy bien.
1: Sí, sí. Y nos deja esta corta reflexión que dice lo siguiente.
0: Dígalo.
1: El Evangelio no es solo un mensaje, dice, sino el poder de Dios para transformar vidas y dar salvación a todo aquel que cree. Por eso no debemos avergonzarnos de nuestra fe, sino vivirla y compartirla con valentía, confiando que Dios sigue obrando en cada persona.
0: Sí, señor, claro que sí. No te quedes con lo que recibiste ya, amigo, si conoces al Señor. Hay mucha gente que necesita y el Evangelio es poder de Dios. Así que vamos, ánimo, arriba, arriba. Levántate que hay muchos.
1: Ándale, ándale, ándale, arriba, arriba, arriba, arriba. Vamos, ¿qué? Vamos, vamos, arriba, arriba, arriba. Ándale, ándale, ándale, ándale.
0: Que hay muchos que están esperando un mensaje del Evangelio. Muy bien, nos tenemos que ir. Señora Keren, muchas gracias. Nos vemos el sábado que viene. Señor Galletón, nos vemos el sábado que viene.
1: Hasta luego, gente querida.
0: Nos vemos el sábado que viene, Toti. El sábado que viene estamos acá de vuelta. ¡Chau!

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0: con un poco de rock, Look at God, de Red Walker. Así comenzamos la edición 774 del show de la música número 1 y como cada fin de semana, estoy listo para llevarte lo mejor de la música anglo durante la última semana en América. Eso lo vamos a hacer en 120 minutos con el mejor ánimo del mundo. Mi nombre es Carlos Javier Sivira y hoy antes de comenzar quiero invitarte a orar y a tomar un tiempo a pedir a Dios por la situación en Venezuela. Luego de todo lo que ha pasado durante los últimos años, esta semana hubo un terremoto doble que fue realmente terrible, algo realmente trágico, y un país que ya estaba sometido a diferentes carencias y a limitaciones y a mucha necesidad, ahora se encuentra con un terremoto que destruye la infraestructura, edificios, decenas de edificios destruidos, decenas de personas todavía que están tratando de ser rescatadas, tapiadas. Así que antes de comenzar, quiero invitarte a que puedas orar por Venezuela, un país lleno de gente maravillosa, es el país donde nací, el país por el que le doy gracias a Dios por haber nacido. Y quiero invitarte a orar, que Dios pueda pasar su mano, que Dios pueda tocar y que Dios pueda ayudar a cada una de las personas que están en necesidad.
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0: Hoy en el show de la música número 1, Elevation Rhythm anuncia nuevo tour, del inglés al español, un éxito de Crowder que nos habla del poder de la oración desde una perspectiva que te va a tocar. Además, Skillet lanza 4.000, o alcanza mejor dicho, 4.000 millones de reproducciones con Monsters. Y Therion anuncia nuevo álbum para agosto, del inglés al español, también un excelente tema de Brandon Lake, acerca de ser un milagro. Y en Vivo Impacto conoceremos mejor la música y la historia de Forrest Frank. Escucharemos lo nuevo de Cochrane Company, Zach Williams, Stephen Stanley y mucho más. Y por supuesto, daremos un vistazo a Billboard y los temas de mayor rotación en estas dos horas de la radio hispana, que son las que te conectan con lo mejor del mundo de la música anglo. Le llamamos el show de la música número 1, como cada semana al final presentamos la escalera de éxitos. En otras palabras, los 5 temas más escuchados del género en la radio americana esta semana. Y vamos a terminar con la lista de 10, una lista de 10 muy interesante. Estoy seguro te va a gustar, y esa lista de 10 realidades sobre quién realmente eres en Cristo. Vamos a hablar de identidad el día de hoy en la lista de 10 y estoy seguro que te va a gustar. Esto es el show de la música número 1. Gracias por escuchar y conectarte a través de las redes sociales y el podcast. 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Sivira se escribe con S de Samuel y con B de Victoria, carlosjaviersivira.com. Avanzamos con Pat Barrett y esto se llama I've Got a Fire.

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1: Cartelera Billboard Hot Christian Songs en la posición número 5 y esta es su semana número 52. El sencillo es de Josiah Quinn. Se llama Dusty Bibles.

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1: La información del mundo de la música, esto nos viene desde Tennessee, Charlotte, Carolina del Norte, y dice que Elevation Rhythm vuelve a salir de gira este otoño con el Tour Washed. Una experiencia totalmente nueva diseñada para unir a las personas a través de la comunidad, la adoración y una música que celebra la libertad que se encuentra en Jesús. Más que una simple noche de adoración, la gira Wash invita a los asistentes a vivir una experiencia de varios días que incluye actividades como los clubes de corredores, Rhythm Run Clubs, encuentros para tomar café y estudios bíblicos. Y esto culmina con dos noches inolvidables de adoración en cada ciudad. Bueno, ya desde esta semana comenzó la preventa y por supuesto va a ser una gira bien, bien especial. Comienza en Toronto, además estará finalizando en septiembre en Orlando, Florida. Elevation Rhythm ha dicho que está invitando a la gente a compartir en su ciudad. Dice, únanse a eventos como el Rhythm Run Club o a un estudio bíblico en algunos de sus lugares locales favoritos. Y luego acompáñenos a adorar cuando nos reunamos durante dos noches en su ciudad para adorar el nombre de Jesús. Esto es más que una gira, se trata de unirnos como una sola comunidad para construir relaciones y adorar. El nombre de la gira proviene del éxito del grupo Watch, un himno alegre y lleno de energía que celebra la redención y la libertad, invitando a los oyentes a regocijarse al sentirse limpios y victoriosos gracias al amor y la misericordia de Dios. Tras un año extraordinario con conciertos que agotaron todas las entradas en todo el país, este anuncio llega mientras Elevation Rhythm mantiene su gran impulso. El grupo concluyó recientemente la etapa estadounidense de su primera gira como cabeza de cartel, con entradas agotadas, y sus fechas en Europa después de la gira Wash and Rhythm se unirá a la gira Elevation Nights. Esto será en otoño del 2026 junto al pastor Steven Furtick y Elevation Worship. Bueno, los seguidores del grupo pueden encontrar más información, por supuesto, en su página web. Comienza la gira, como les decía, en Toronto, Ontario, el 2 y 3 de septiembre. Seguirá por Washington, D.C., estará en Boston el 8 y 9 de septiembre, Cincinnati, Ohio, 15 y 16, San Petersburg en Tampa, Florida, el 18 y 19 de septiembre, Jacksonville, 21 y 22, y en Orlando, Florida, estará el 24 y 25 de septiembre. Bueno, Elevation Rhythm es una expresión juvenil de Elevation Church, con sede en Charlotte, Carolina del Norte. Crean música para que la próxima generación cante, baile y adore, y lanzaron su primer álbum, Growing Pains, en el 2022. Le siguió This Is Gospel en el 23, que incluye versiones originales de Praises, y en el 2024 alcanzaron el número uno en la radio con Praise. Se trata de un grupo bien, bien especial, y bueno, esta gira lo demuestra así, es algo bien creativo y diferente. La gira Worship estará en el otoño en los Estados Unidos, bueno, desde Canadá realmente, comenzando en Canadá, y será algo bien, bien especial. Avanzamos con el tema que da origen a la gira, ahí está Elevation Rhythm, Worship.

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2: Forrest Neil Frank nació el 8 de abril de 1995 en Fulshear, Texas, Estados Unidos. Este suponer que fue inspirado a hacer música por su mamá, pues Carol Ann Frank, que así se llama, grabó un álbum de música cristiana en el 2012 y uno más en el 2016, algo que sin duda ejerció una influencia en su hijo, pues se sabe que desde joven mostró un interés profundo por la música, aprendiendo de manera autodidacta a tocar instrumentos como la guitarra, el piano o el ukulele. Esta pasión temprana sentó las bases para su futura carrera en la industria musical. Durante su etapa universitaria en la Universidad de Baylor, obtuvo una licenciatura en negocios, Forrest conoció a Colin Padalecki. Juntos formaron un dúo musical, Surface, en el 2017 y fusionaron allí géneros como el pop, el hip-hop, el lo-fi. Su álbum debut, Surf, los catapultó a la fama y acumularon más de 70 millones de reproducciones en Spotify. Canciones como Sunday Best y Learn to Say Goodbye, o Learn to Say Goodbye, se convirtieron en éxitos, destacando

Paralelamente a su trabajo con Surface, Forrest emprendió una carrera en solitario, enfocándose en la música cristiana contemporánea. En enero del 23 lanzó No Longer Bound en colaboración con el rapero Holby, y la canción fue escrita por ambos. Además, alcanzó a ser número 2 en la lista US Viral 50 de Spotify y se ganó la nominación al Dove como canción Rap Hip Hop del año. Este éxito consolidó su posición en la música cristiana y abrió puertas para futuras colaboraciones y proyectos en solitario. Por cierto, la canción fue luego incluida en el álbum California Cowboy, que el artista grabó en 2023, y también se añadió a Child of God, grabado un año después, y la letra de la misma iba sobre librarse de las cadenas de los fracasos personales. Eso precisamente escuchamos ahora en el show de la música número uno. Así se daba a conocer Forrest Frank como solista, aunque en aquel momento estaba acompañado por Holby. El tema se llama No Longer Bound, no más fronteras o no más límites o no límites más largos. Ahí está Forrest Frank en el show de la música número uno.

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2: En una época en la que las canciones son más conocidas por su impacto en una red social que por la cantidad de veces que sonó en una estación, esta es probablemente una de las canciones más escuchadas de Forrest Frank. Se llama Up. Y desde que fue subida a las redes, no para de compartirse y de sonar.
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A lo largo de su carrera, Forrest Frank ha sido conocido por varios premios prestigiosos. En el 2024 fue galardonado con 2 premios GMA Dove como Nuevo Artista del Año y Canción Pop Contemporánea del Año, esto gracias al sencillo Good Day. Además, en el 2023, Billboard lo nombró Mejor Artista Cristiano Nuevo, destacando su impacto en la música cristiana contemporánea. Su discografía incluye álbumes notables como Child of God, lanzado en julio del 2024, que debutó en el número 1.

0: 1 en la lista Billboard de mejores álbumes cristianos y mantuvo esa posición durante 9 semanas, convirtiéndose en el debut más destacado del año en su género. Sencillos como Up, que acabamos de escuchar en colaboración con Connor Price, y Good Day han tenido una rotación significativa en la radio cristiana, ampliando su audiencia y consolidando su presencia en la industria. Definitivamente se trata de un artista que ha logrado pegar con muchísima fuerza. Revisando un poco sus álbumes de estudio, tenemos Worm, grabado en el 2018, un álbum que fue lanzado bajo el sello Houseboat Records y marcó el inicio de su carrera musical. En el 2020 vino Effortless, publicado a través de Riverhouse Records, el segundo álbum que continuó explorando el estilo característico. En el 2023, el 26 de mayo, fue lanzado Nostalgia Pack, una colección de canciones, ideas y demos de épocas anteriores que ofrecen una visión retrospectiva de su evolución musical. California Cowboy fue lanzado en junio del 2023, un álbum conceptual que, según Frank, de principio a fin cuenta una historia completa. New Hymns en el 23 es un trabajo que fusiona música pop con himnos tradicionales. Merry Love Christmas, eso fue lanzado en el 2023, es un álbum obviamente navideño que reimagina canciones clásicas de la temporada en estilos lo-fi y hip-hop. Y Child of God, lanzado en el 2024, un álbum que alcanzó el número uno en la lista Billboard Top Christian Albums y que vendió más de 22,000 unidades en su primera semana en los Estados Unidos. Hay que agregar también Child of God, segunda parte, que fue lanzado en el 2025, e incluyó canciones como Amen, Celebration, Nothing Else, entre varios otros. Child of God 2, Back to Back, esta fue la segunda parte, una edición deluxe que incluyó por todo 26 canciones, agregando The Rock junto a Crowder, Lemonade, Zella, God's Got My Back, que fue la canción grabada luego de su accidente, en el cual tuvo una fractura. This Is What Christmas Feels Like, eso fue lanzado en el 2025, y algunos proyectos especiales también del 2025 fueron Jesus Lofi Volumen 1 y Jesus Lofi Volumen 2. Y después de esto, en el 2026, grabó un par de proyectos, uno en colaboración llamado Down Patrol, del cual hablamos hace algún tiempo, y Jesus Is Alive Volumen 1. Esto es un poco acerca de la discografía del artista. Bueno, por supuesto, God Is Good, un EP, el EP All The Time, también del 2024, y Never Got Used To This, que fue lanzado en el 2024. El mensaje central de la música de Frank se centra en la fe, la esperanza, la gratitud, y él mismo ha expresado que su objetivo es ser un instrumento para transmitir mensajes positivos y edificantes. De hecho, le atribuye su éxito a la guía de Dios. Y en una entrevista mencionó que ese viaje ha sido un regalo de Dios y él continúa bendiciendo, me dijo literalmente, con nuevas canciones e ideas. No puedo atribuirme el mérito. Cada vez que sucede algo bueno es porque Dios me ha seleccionado como su instrumento. Sin duda, cada uno de sus éxitos ha dejado mucho que hablar, ha tenido un impacto inmenso en las redes sociales y sin duda uno de los éxitos de mayor difusión ha sido Good Day. Y con esto cerramos el Vivo Impacto de hoy, el Vivo Impacto de esta semana en el show de la música número uno. Allí está Forrest Frank, Good Day.
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0: Es el show de la música número uno y avanzamos ahora con un tema del inglés al español, una canción extraordinaria de Crowder que se llama Somebody Pray. Alguien estuvo orando y es una canción que nos hace ver el poder de la oración desde una perspectiva bien interesante. Y es lo que hace el artista, es un llamado a aquellos que están orando por un familiar, por un hijo, por un hermano, por sus padres, a no desmayar, a seguir orando. Y como dice la canción, cada vez que veo que una montaña se mueve, pues llego a la conclusión de que alguien ha estado orando. Del inglés al español, para que no te pierdas absolutamente nada, en el show de la música número uno, allí está Crowder, Somebody Pray. Cada noche junto a tu cama, juntas las manos e inclinas la cabeza, elevando otra oración con fe. Cuando te preguntas si Él te escucha, mírame, soy la prueba viviente. Estoy donde estoy el día de hoy porque alguien oró. Así que me arrodillo porque he visto el cielo entero moverse. No importa si has tocado el fondo, mi Dios te levanta cuando le llamas. Oro, Padre, por favor, porque he visto lo que Él puede hacer. No importa si se acerca la tormenta, mi Dios responde cuando lo llamas. Estas manos no tienen poder, pero no hay momento en que Él no responda. Por eso, cuando las montañas se mueven, digo, parece que alguien oró. Para el Hijo de Dios que está lejos de casa, aquel que cree que ya no hay remedio, elevo otra oración con fe. Altares desgastados, bancos bañados en lágrimas. Aún así no me rindo contigo, creo que todo puede cambiar cuando alguien ora. Así que me arrodillo porque he visto el cielo entero moverse. No importa si has tocado fondo, mi Dios te levanta cuando lo llamas. Oro, Padre, por favor, porque he visto lo que Él puede hacer. No importa si se acerca la tormenta, mi Dios responde cuando lo llamas. Estas manos no tienen poder, pero no hay momento en que Él no responda. Por eso, cuando las montañas se mueven, digo, parece que alguien oró. He visto milagros surgir de palabras débiles. He visto habitaciones de hospital convertirse en catedrales. He visto la libertad llegar al prisionero. Tú no puedes decirme que la oración no funciona. Así que cada noche en tu cama, cuando juntas las manos e inclinas la cabeza, ni una sola palabra que has dicho ha sido en vano, porque Él escucha todo. Entonces me arrodillo porque he visto el cielo entero moverse. No importa si has tocado fondo, mi Dios te levanta cuando lo llamas. Oro, Padre, por favor, porque he visto lo que Él puede hacer. No importa si se acerca la tormenta, mi Dios responde cuando lo llamas. Estas manos no tienen poder, pero no pasa una hora sin que Él actúe. Es por eso que cuando veo las montañas moverse, digo, parece como que alguien oró.
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0: En música nueva de esta semana, bueno, una de las canciones que está llamando muchísimo la atención es Eastern Sky, el nuevo sencillo de Cochrane & Company, agrupación de Indiana, firmada por Guts Records. El tema forma parte de su más reciente álbum Runs in the Blood, publicado el 29 de mayo de este año, y el propio Michael Cochrane describió la canción durante una transmisión en vivo como una gran canción sobre esperanza y sobre aferrarse a la promesa del regreso de Jesús, resaltando que fue concebida como un himno alegre y lleno de expectativa. Algunos medios especializados han destacado precisamente ese mensaje esperanzador. Diversas reseñas describen Eastern Sky como una canción de ánimo y adoración centrada en la esperanza cristiana y en la expectativa del regreso de Jesús, mientras que la producción mantiene el sonido característico de Cochran & Company, que es una mezcla de pop, rock y soul que ha convertido a la banda en una de las propuestas más sólidas de la música cristiana contemporánea por estos días. Bueno, Eastern Sky es el nombre de la canción y llega en un momento importante para la agrupación, que acaba de celebrar el lanzamiento de su tercer álbum de estudio, Runs in the Blood, un proyecto que ha recibido una gran acogida entre los seguidores de la banda y que reafirma su énfasis en letras de esperanza, fe y perseverancia. Con esta nueva canción, Cochran & Company vuelve a recordar que aún en medio de la incertidumbre, la esperanza del creyente sigue puesta en ese cielo del oriente que anuncia el cumplimiento de las promesas de Dios. Disfrutamos lo nuevo esta semana. El tema es de Cochran & Company, se llama Eastern Sky.
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1: Más información del mundo de la música. La banda de rock multiplatino Skillet sigue alcanzando nuevas cosas en el 2026. Y es que su sencillo Monster, certificado 6 veces platino, ya supera los 4,000 millones de reproducciones. Bueno, obtiene un lugar en el Billions Club de Spotify y consolida su estatus como una de las canciones de rock más reproducidas de todos los tiempos. Este logro es especialmente significativo dado el alcance sin precedentes de la canción entre los artistas cristianos, ya que el único tema cristiano de la historia que ha superado los 1,000 millones de reproducciones en Spotify es este. El hito llega tras una gira europea como artista principal, con todas las entradas agotadas. Allí vendieron 90,000 boletos en 23 ciudades y actuaron ante las multitudes internacionales más grandes de su carrera. Hay que decir que esta gira incluyó conciertos con entradas agotadas en toda Europa, en ciudades como Londres, Glasgow, París, Múnich, Varsovia, Bucarest, Barcelona, y estableció récords de venta de entradas en recintos clave como el legendario Zenith de París. La abrumadora respuesta reafirmó el impacto global de Skillet y su notable vigencia tras más de 2 décadas de trayectoria. El impulso de la banda ha seguido creciendo más allá de los escenarios. Esta semana su éxito Legendary fue el tema principal destacado para el histórico evento de UFC en la Casa Blanca. Bueno, Skillet lanzó, eso fue a finales del 2025, lanzó su primera grabación navideña, O Come Emmanuel, que rápidamente se convirtió en un éxito viral y alcanzó el número 1 en 5 listas Billboard, acercando la música de la banda a nuevas audiencias y ampliando aún más su alcance a nivel mundial. Con más de 23 millones de álbumes vendidos en todo el mundo, más de 12 millones de oyentes mensuales en Spotify, miles de millones de reproducciones en diversas plataformas y una trayectoria de giras que sigue expandiéndose ahora a medida o a nivel global, Skillet se mantiene como una de las bandas de rock más exitosas y duraderas de la era moderna. Esta semana, el sencillo Legendary fue el tema musical destacado de este histórico evento de UFC celebrado en la Casa Blanca. ¿Qué les parece si disfrutamos el sencillo que ya ha pasado las 4,000 millones de reproducciones en todo el mundo? Allí está Monsters de Skillet, poco rock en el show de la música número 1.

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1: Despedimos la segunda media hora con lo nuevo de Stephen Stanley, se llama Fly.

0: 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No te vayas. En un par de minutos continúa el show de la música número 1.
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1: En información del mundo de la música, esto viene de Nashville, Tennessee, y nos dice que Therrien, la artista de Gotti Records, regresa con su proyecto más amplio y definitorio hasta la fecha, anunciando su próximo álbum de 17 sencillos, Mad Beat World, que llegará en agosto del 2026. La canción principal del álbum da nombre a la producción, Mad Beat World, está disponible en todas partes ya, y los fanáticos ahora pueden disfrutar previamente el álbum completo antes de su lanzamiento. Tras el éxito de su aclamado álbum del 2024, su álbum debut, Give It Time, Therrien continúa consolidándose como una de las voces de más rápido crecimiento en la música cristiana. Desde que lanzó su carrera en solitario, ha acumulado más de 335 millones de reproducciones profesionales. Obtuvo 4 sencillos de radio, Top 20, completó su primera gira principal y construyó una audiencia social de más de 1.45 millones de seguidores en todas las plataformas. Su creciente influencia la ha llevado a realizar giras junto a Toby Mac, KB, Crowder, Elevation Rhythm e incluso CC Winans, actuaciones internacionales por toda Europa que incluyen los Países Bajos y Noruega, y colaboraciones con artistas como CC Winans, Toby Mac, KB. De hecho, a principio de este año, Therrien actuó en K-Love Fan Award y recibió una nominación como Artista Femenina del Año. Bueno, la canción que da título al álbum, a su álbum más reciente, presenta el corazón de Mad Beat World, una audaz declaración de fe y resiliencia en medio de las incertidumbres de la vida. Esta canción fue coescrita por Therrien, Matt Hammond y Kyle Williams y sirve como un tema de confianza arraigada en la verdad de Dios sobre el ruido y las mentiras del mundo. Con Mad Beat World, Therrien invita a los oyentes a su colección de canciones más personal y más segura hasta el momento. Es un proyecto que celebra la alegría, la perseverancia y la fe inquebrantable en un mundo que a menudo se siente abrumador. Recordemos lo que compartimos en Vivo Impacto. El inicio de Therrien tuvo que ver con una comunidad pobre, y de hecho parte de lo que ha seguido haciendo es ayudar a chicas de escasos recursos a poder desarrollarse a nivel musical y por supuesto conocer acerca de Jesús. Ha habido este tema recurrente en los últimos años mientras viajaba por los Estados Unidos y a nivel internacional, eso es lo que dice Therrien. Y eso que ha sido recurrente es permanecer cerca del Señor. Solo Él mantendrá intactas mi paz, gozo, voluntad y esperanza. Y este álbum, en muchos sentidos, es como devocionales personales en forma de música. Está lleno de recordatorios para mí de mantener mis ojos fijos en Cristo mientras viajo por este gran mundo loco. El anuncio sigue la temporada excepcional para Therrien. Su canción Testimony superó 18 millones de reproducciones globales, obtuvo un amplio soporte de listas de reproducción en Spotify, Apple Music, Amazon Music y Pandora, y su video musical oficial obtuvo más de 2 millones de visitas. A principios de esta primavera lanzó una colaboración especial con CC Winans para una versión hermosa y poderosa de su inspiradora canción, y también se unirá a Winans en su programa Ven a Adorar, es la gira de este otoño. Bueno, es lo nuevo de Therrien, se llama Mad Beat World, este gran mundo loco, y lo disfrutas en el show de la música número 1.

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1: Más música que no maltrata la mente ni el oído. Avanzamos con un tema del inglés al español, al estilo del show de la música número uno. Y es que este segmento nos ha acompañado desde que iniciamos el programa. Esta idea de poder traer música y llevarla en tu idioma es definitivamente algo que podemos aprovechar y disfrutar. Y lo vamos a hacer ahora con un tema de Brandon Lake que se llama Miracle Child. Una canción extraordinaria, te invito a disfrutar su letra porque la llevamos en la lengua de Cervantes, del inglés al español, para que no te pierdas nada de su letra en el show de la música número uno, las dos horas de la radio hispana que definitivamente te conectan con lo mejor del mundo de la música anglo. No debería estar vivo. 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No, tus heridas no son demasiado grandes, Él es un Dios milagroso. 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Sí, nuestro Dios está vivo. 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
2: Más música nueva, y en este caso te hablo de Zach Williams, y es que el artista continúa presentando la música de su álbum Jesus Love con una de las canciones más inspiradoras. Esta se llama Paradise. El reconocido cantante y compositor describe a través de esta canción la esperanza del creyente en el cielo y la certeza de que las dificultades de esta vida no son el final. La canción forma parte del álbum Jesus Love, disponible a través de su sello Essential Records, y refleja uno de los temas centrales de esta producción: la gracia de Dios, la esperanza eterna y la transformación que Cristo produce en la vida de las personas. Los medios precisamente han destacado ese mensaje. Algunos están hablando de que Zach Williams reflexiona sobre el cielo a través de Paradise, mientras presenta canciones profundamente personales que hablan del pecado, la misericordia y la esperanza encontrada en Jesús. Por su parte, el sitio especializado Otros medios han mencionado que la frase principal, "There ain't no trouble in paradise", en el paraíso no hay problemas, cobra una fuerza especial en la voz y el estilo característico de Williams, convirtiéndose en un recordatorio de la promesa eterna de Dios. Con su inconfundible mezcla de rock sureño, country y música cristiana, Zach Williams ofrece en Paradise una mirada llena de esperanza hacia el futuro. Es una canción para quienes atraviesan momentos difíciles y necesitan recordar que más allá del dolor y las pruebas, existe una promesa segura, un lugar preparado por Dios donde no habrá más sufrimiento y donde la esperanza será finalmente una realidad. Bueno, pensando en Venezuela y en la situación terrible que ha pasado todos estos años y ahora de una manera también sumamente importante con el terremoto, dos terremotos seguidos, creo que esta canción es un buen aliciente, ¿no? Pensar en que Dios tiene control de todo y pensar que tiene un lugar preparado para nosotros en el cual no habrá problemas. Seguimos orando por Venezuela y esperando una pronta recuperación a medida que las agencias diferentes siguen llegando al país y ayudando a las víctimas de estos terribles terremotos y de todo este daño que ha ocurrido en el país. El tema se llama Paradise. Escuchamos a Zach Williams en el show de la música número

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1: Cartelera Billboard Christian Streaming Songs, en esta ocasión en la posición número 3, permaneciendo estable. Y debido a que esto no se trata de los ciclos de las canciones en la radio, sino específicamente esta cartelera habla acerca del streaming, esta canción tiene 189 semanas allí. Se llama Gratitude, allí está Brandon Lake. Oh,

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0: Posición 4.
1: Posición número 4 de su segunda semana, sube un peldaño, se llama Wash, ahí está Elevation Reading.

0: Escuchando la canción número uno de esta semana, llegamos al final de la edición número 774 del show de la música número uno y estamos listos para compartir la lista de 10 de esta semana, que en este caso se refiere a 10 realidades sobre quién realmente eres en Cristo. Por supuesto, se desarrolla de manera más completa en el podcast 10 para ser mejor, que está disponible en tu plataforma de podcast preferida. 10 realidades sobre quién realmente eres en Cristo. En la vida jugamos diferentes roles, dependiendo del momento, la situación, las relaciones y en general del entorno. Vivimos diferentes roles y así es como podemos ser hijos, padres, jefes, empleados, estudiantes, empresarios, novios, esposos, etc. En diferentes escenarios jugamos diferentes escenarios y diferentes épocas, por supuesto, jugamos diferentes roles y como nos conocen debido a esos roles, nos tratan de esa manera. Por eso tal vez eres un genio trabajando con equipos electrónicos y resulta que el profesor de X cátedra en la Universidad de Historia necesita urgentemente tus servicios y tú podrías solucionar el problema que tiene con su computador, pero él te conoció como su alumno de historia y así te identifica. Entonces guarda cierta distancia, no te va a hablar de sus problemas personales ni de cómo se comporta su computadora en casa. De manera que aunque tú podrías sacarlo de ese problema y a ti te gustaría hacerlo porque quieres estar bien con tu profesor, él nunca te lo va a pedir ni lo sabrá porque te ve como su alumno, así te conoció y así te trata. Ese es el rol que juegas en esa relación. Hasta ahí todo bien. El problema comienza cuando empezamos nosotros mismos a identificarnos con alguno de los roles que jugamos y montamos nuestra identidad sobre los mismos. Es así como empezamos a vernos como estudiantes, profesionales, empleados, etc. Y con el paso del tiempo, si nos preguntan quiénes somos, vamos a comenzar por mencionar un rol. En otras palabras, así como un genio en la computación era solo visto como un alumno de historia, una persona maravillosa con un montón de habilidades, talentos, metas de vida, a menudo solo es vista como un empleado, un desconocido o un don nadie. Bueno, cuando estamos en Cristo, es decir, cuando tomamos la decisión de seguirle y obedecerle, haciendo de Él el Señor de nuestras vidas, Dios nos transforma. Y esa transformación es la que realmente puede darnos la identidad adecuada. Hace un tiempo empecé a buscar en la Biblia quiénes somos como seguidores de Jesucristo y lo hice en el libro de Efesios. De hecho, aunque la lista es más larga, aquí te comparto 10 cosas que Dios dice que somos cuando estamos en Cristo. La primera es que somos hombres bendecidos, hombres o mujeres bendecidos por Dios, porque estamos unidos a Cristo. No sé si te consideras una persona a la que le va bien o todo lo contrario, pero la Biblia dice que somos bendecidos por Dios. O sea, hemos recibido bien de Él. El Creador de los cielos y la tierra te ha hecho bien, y dice la razón, porque estamos unidos a Cristo. Cuando estamos en Él hay cosas buenas, cuando estamos en Él recibimos beneficios. Si eres un seguidor de Jesús, además de estudiante, hijo, padre, empleado, desempleado, rico, pobre, eres bendecido por Dios si estás con Él. En segundo lugar, somos amados por Dios. Una de las razones por las que la gente entra en depresión es porque no se siente amada. Bueno, hay más de 8 mil millones de personas en el mundo, pero cuando una de esas 8 mil millones rechaza a otra, esa persona rechazada siente que nadie la ama. Otros sienten que han perdido el amor de su vida, otros sienten que han perdido el amor de sus padres, su cónyuge o personas importantes, y eso les lleva a identificarse a ellos con el rechazo. Bueno, la Biblia dice que somos amados por Dios. Y con esa confianza podemos vivir. Dios muestra su amor para con nosotros en que cuando aún éramos pecadores, Cristo murió por nosotros. O sea, tomó nuestro lugar, sufrió la muerte para darnos vida. Sí, somos amados por Dios. No solo eres un hombre o una mujer bendecido por Dios, además eres amado o amada por Dios. En tercer lugar, somos elegidos en Cristo para ser santos e intachables. Esto me hace recordar los juegos de pelota en la calle, donde se formaban equipos improvisados de jugadores. Normalmente dos de los que mejor jugaban o tenían más liderazgo escogían a los demás integrantes de su propio equipo, y los mejores eran llamados primero. Los que menos jugaban estaban de últimos o incluso debían esperar que terminara el partido para tener una oportunidad de entrar en el equipo que perdía. Efesios 1 dice que Dios nos eligió al estar en Cristo para ser santos. Significa apartados, intachables. Dios no quiere que tú seas señalado. Dios te escogió para ser intachable. La cuarta cosa que somos, o la cuarta, podríamos decir, realidad de quién realmente somos en Cristo, es que somos adoptados en la familia de Dios. No solo tu identidad no tiene que ver con que seas de una familia pobre, desconocida o llena de errores visibles, sino que además puedes sostener tu identidad en saber que eres adoptado en la familia de Dios. Dios te ha elegido para que seas parte de su familia. Eso definitivamente es algo bien, bien especial. Quinta realidad de quienes somos en Cristo: somos libertados. Ni tú ni la gente debe verte como esclavo, porque Jesucristo mismo te ha liberado. Por naturaleza, nuestras decisiones nos esclavizan del pecado, pero Dios nos ha hecho libres, de manera que somos libertados. Sexto lugar, perdonados. No necesitas seguir culpándote de tus errores. Si Dios te ha perdonado, eres perdonado. Y Él lo único que pide es arrepentimiento. Y arrepentimiento significa dejar el pecado y caminar en otra dirección. No es un asunto de un momento, sino un estilo de vida. Dios te ha perdonado, y si has tomado la decisión de seguirle y te has arrepentido de tus pecados, has sido tomado para vivir de una manera diferente porque Él te ha perdonado. Séptimo lugar, somos herederos. Imagina recibir una herencia. Si supieras que vas a recibir una herencia de varios millones de dólares, ¿cómo cambiaría eso tu autopercepción? ¿Cómo te verías? ¿Te verías como una persona derrotada? ¿Te verías como un ganador? Bueno, la Biblia dice que Dios nos ha hecho herederos. Quiere decir que recibiremos tesoros de su parte, y estos tesoros no siempre son cosas materiales que se acaban con el último suspiro, sino riquezas eternas que nadie podrá quitarte. Octava cosa, somos suyos. Nadie quiere tomar sin permiso el auto del jefe ni la casa del gobernador para pasar vacaciones. Bueno, porque las consecuencias pueden ser bastante negativas. Respetamos la propiedad, a menos que seamos inadaptados o delincuentes. La Biblia dice que nosotros somos suyos, es decir, somos propiedad de Dios, le pertenecemos a Dios, somos su pertenencia. Novena cosa, somos comprados por Dios. Como si fuera poco eso de ser propiedad, la Biblia nos aclara que le pertenecemos no solo porque nos hizo, sino porque además nos compró. Jesús pagó por nosotros el precio más alto al morir en la cruz, tomando el castigo de nuestros pecados, de manera que le pertenecemos porque hemos sido comprados por Dios. Y finalmente somos pueblo de Dios. Efesios 1, que es el pasaje que estoy utilizando para hacer esta lista, termina diciendo también que somos pueblo de Dios. En otras palabras, somos parte de una familia muy grande de toda raza y nación. Entonces, tu identidad, si estás en Cristo, también quiere decir que tú eres bendecido, amado, elegido, adoptado, libertado, perdonado, heredero de su propiedad y comprado, y al mismo tiempo eres parte de un pueblo enorme de gente que también tiene las mismas características. Si quieres seguir definiéndote por lo que ganas, por lo que otros piensan de ti, pues esa es una decisión tuya. Pero si eres un hijo de Dios, alguien que tomó la decisión de seguir a Jesús cada día y obedecerle como Señor, entonces recuerda que tu identidad depende de lo que Dios dice de ti. Y Él dice, y lo voy a repetir, Él dice que eres bendecido, amado, elegido, adoptado, libertado, perdonado, heredero de su propiedad, comprado por su sangre, y eres parte del pueblo de Dios. Identidad: ¿quiénes somos en Cristo? Mi nombre es Carlos Javier Sivira, soy un hijo de Dios, y voy a ampliar esta lista en mi podcast 10 para ser mejor, para que puedas disfrutarla y escucharla con un poco más de tiempo. La puedes encontrar en Spotify, Apple Podcasts o en tu plataforma de podcast preferido. Solo tienes que entrar y buscar 10 para ser mejor, que es un podcast semanal con ideas prácticas y sencillas que podrían ayudarte a ser mejor. Y mira, lo más importante de todo esto, te invito de verdad a que te conviertas en un seguidor de Jesús. Eso te hace ser todo eso que acabamos de escuchar. Eso transforma tu identidad, transforma tu vida. Esa es definitivamente la decisión más trascendental que podemos hacer como seres humanos. Es la mejor decisión que cualquiera puede tomar. Eso es lo primero. Seguir a Jesús significa obedecerle, significa hacer lo que Él quiere, significa buscarle cada día. Esa decisión de seguir a Jesús es lo primero. Me gustaría prolongar esta conversación a través de las redes sociales, hablar acerca de este tema, y allí me puedes encontrar en Facebook, YouTube o Instagram como Carlos Javier Sivira. También puedes visitar www.carlosjaviersivira.com. Sivira se escribe con S de Samuel y V de Victoria. Desde allí puedes escuchar el podcast, conectarte con mis redes sociales, y bueno, este programa se llama El Show de la Música Número 1. Su primera edición fue hace 24 años y espero que la edición de hoy te haya gustado y la hayas disfrutado. También te invito a apoyar la estación en la que lo escuchaste a través de sus propias redes sociales, y espero que esta lista de 10 realidades de lo que somos en Cristo, de nuestra identidad en Cristo, sea útil para renovar tu mente, para transformar tu vida y para ponerla en el centro de la voluntad de Dios. Espero también que podamos seguir conectados. Pásenla súper bien y será hasta la próxima semana, Dios mediante. Bye bye.
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0: Hola, muy buenas tardes. Estamos juntos nuevamente por la gracia y la misericordia de Dios. Agradecidas por este encuentro. Así comienza Dedicadas. Claro que ya estamos todas bien juntitas. Alicia, Maggie y quien te habla, Jenny. ¿Qué tal, Alicia?
1: Hola, querida Jenny. Gracias a Dios, súper bien. Y bueno, una semana más, querida Jenny. Entonces, estamos ya con la gran audiencia. Esperemos que todos se encuentren muy bien. Y como siempre, aquí hay novedades en este espacio que es Dedicadas.
0: Sí, aquí siempre se pasa muy bien, ¿verdad? En familia.
1: Por lo menos esperemos eso, ¿verdad? Que la gran audiencia también opina así, ¿verdad?
0: Ya vamos a pasarla bien, no solo con la familia paraguaya, sino también con los que nos escuchan un poquito más allá de fronteras. Es fin de semana, es tiempo para estar en familia, para descansar. El clima hermoso, a veces nos juegan algunas pasadas, un poquito de frío. De repente un poquito de calor. ¿Cómo se siente eso con las alergias, Maggie?
2: Yo estoy sobreviviendo a esta temporada, pero
1: danzando
2: bien,
1: en cada
2: Dios.
1: Temporada, Maggie, ¿eh?
0: Es que hay que aprender a danzar en cada temporada de la vida.
2: Sí, agradecida a Dios porque realmente tenemos un clima envidiable.
0: Sí,
2: podemos
0: así es.
2: Experimentar todas las estaciones en un solo día y eso solamente pasa en Paraguay. Entonces tenemos que estar agradecidas por
0: así
2: eso.
0: Así mismo, dar gracias a Dios en cada
2: todo.
0: Momento, en todo. Porque la cuestión no es simplemente buscar un lugar para Dios, sino aprender que Dios en todos los momentos está.
2: Y en Romanos justamente habla de esto, el versículo exacto no recuerdo, pero dice que el eterno poder y deidad de Dios se hace visible, dice,
0: así
2: a
0: es.
2: Través de las cosas creadas por medio de que no hay excusa. Dice.
0: No entonces, hay justificación
1: para negar a Dios.
2: ¿Vieron los lapachos cómo
1: eso
2: están?
1: Justamente iba a comentar eso, están hermosos.
0: Hermosos.
1: Creo que abundan más los lapachos rosados,
2: sí,
1: pero los amarillos,
2: los blancos, qué
1: hermoso. Que es un sueño, parece de paisaje.
0: Creo que un
1: de paisaje
0: detalle
1: de pintura
0: más,
1: me
0: sí,
1: refiero.
0: Un detalle más para decir gracias Dios.
2: Sí.
0: Gracias a Dios por tanto, gracias por la vida cotidiana que trae sus retos. ¿Le suena?
1: Me suena ya el tema de hoy, ¿eh?
0: Ese es el tema de hoy y sí que estábamos hablando antes de comenzar que mira que hay retos diarios, ¿verdad?
1: Inclusive para levantarnos y venir y hacer, ¿verdad?, la vida diaria.
0: Pero ahorita dijiste algo muy importante, Ali. Todo es cuestión de actitud.
1: Sí, fuera de micrófono estábamos conversando de que debemos de tener una actitud correcta, ya que la aptitud muchas veces, ¿verdad?, uh-huh. El Señor nos da esos talentos, esos dones.
0: Es.
1: Entonces ya depende de nosotros ser buenos mayordomos y poder tener una buena administración en cuanto a la actitud que tenemos hacia la vida.
0: Entonces, Maggie, el tema de hoy nos encanta.
2: Es muy, creo, oportuno, uh-huh. Porque es algo que no pasa de moda, porque todos los días tenemos desafíos,
0: así
2: retos,
0: es.
2: Y el mayor reto es el tiempo hoy en día. No sé si se dan cuenta que, no sé si yo nomás estoy pasada de edad.
0: No se hable de eso entre nosotras,
2: pero,
0: por favor.
2: Creo que cuando era más chica parecía que el tiempo era más lento, más uh-huh. despacio, como que para que llegue fin de año así era un esperar demasiado tiempo. Y hoy en día, para mí por lo menos, es un parpadeo. Y ya estamos a meses de fin de año y yo me quedo, wow, qué
0: wow.
2: rápido pasó este año.
0: Así es. Sin embargo, hay un texto bíblico que viene a mi mente y que mira que nos cuesta trabajo cuando dice, estad quietos y conoced uh-huh. que yo soy Dios. En medio de este mundo tan agitado, cómo nos cuesta estar quietos. Así que, si quieres, puedes contarnos de tus retos cotidianos. ¿Y será que en medio de ellos buscas a Dios? ¿Cómo te las arreglas? Cuéntanos cuál es tu experiencia. Ya está activado el canal telefónico, Ali, ¿verdad?
1: Así es, al 0972-201-400.
0: Entonces, ya sabes, hoy vamos a estar hablando de esos retos, de esta vida cotidiana tan agitada, en la que a veces hay que detenerse, hacer un stop y decir, vamos a reflexionar, vamos a pensar, primero vamos a buscar a Dios, ¿verdad? Si te ha pasado, coméntanos. También tendremos buena música, tendremos el espacio, el podcast, el Club de la Gracia, Inspirarte, el podcast de Dedicadas y mucho más. Además de que contar con la presencia del Espíritu Santo de Dios y con la compañía de esa gran familia paraguaya. Así comienza Dedicadas.

0: Decía Charles Swindoll, la vida es un 10% lo que te sucede y un 90% cómo reaccionas a eso que te sucede. Y realmente la vida cotidiana trae tantos retos, trae tanta agitación, pudiéramos decir, Alicia. A ver, ¿cómo te lleva a ti, por ejemplo?
1: Bueno, los retos son desafíos, ¿verdad?, que tenemos ¿sí? diariamente. ¿Por qué? Porque queremos, por decir así, llegar a una meta diaria. Tengo que bañarme, vestirme, si es posible desayunar, ¿verdad?, porque tengo que irme al trabajo. Entonces hay una meta y ese interín en ese desafío es cuando realmente nuestra actitud también influye mucho, digamos, porque muchas veces podemos tender a estar o malhumorados o sobrecargados.
0: Sí, porque es que precisamente de eso se trata la vida, porque también no vivimos en una urna de cristal, a veces le digo a la gente. Y es una realidad que a veces estamos agotados. A veces podemos tener situaciones difíciles, podemos estar un poco tristes, podemos estar un poco alegres. Ahora, el asunto es, en medio de todas nuestras emociones, de los desafíos de cada día, ¿cómo tenemos presente a Dios?
1: Y debería de ser permanentemente. Creo que ya he mencionado en algún programa, ¿verdad?, que justamente, y lo recuerdo mucho porque a mí me hizo eco en la vida. El pastor Emilio Abreu solía decir, debemos de tener conciencia de Dios. Cuando estás manejando, cuando te vas en el colectivo, cuando cocinas, o sea, permanentemente estar sabiendo de que hay un Dios, de que está ahí el Dios soberano, y tener esa conciencia, ¿verdad?, y esa acción interna de estar permanentemente adorándole y pidiéndole fuerzas.
0: Y qué difícil a veces es ponerlo en primer lugar en medio de tantas cosas.
1: Claro, las distracciones y también las obligaciones.
0: Alguien decía, tengo tantas cosas que hacer hoy que necesito orar al menos 3 horas para poder hacerlas todas. ¿Qué dice Maggie?
2: Qué difícil.
1: Es muy difícil, ¿verdad?
0: Hasta David sonrió.
2: Es que es tan complicado.
0: Así
2: en
0: es.
2: Bueno, depende de la etapa en la que vivimos. Justamente estábamos comentando acá fuera de aire, ¿verdad? Mi silencio terminó cuando fui mamá. Y era una de las cosas que a mí más me llenaba mi motor mental, ¿verdad? De despertarme, tomarme ese tiempo de respirar, pensar todo lo que voy a hacer en el día, leer algo, estar así tranquila. Y hoy en día, cuando que ya soy mamá, ya tengo una hija en edad escolar, es despertarse, prender la luz, hacer todo rápido, que la merienda, que los útiles, que el cuaderno, que si no se olvida de algo. Y es como que la mañana se pasa así como que, wow, terminó la mañana y no sé qué hice, ¿verdad? Pero es por ese ajetreo de no tomarte una pausa, de respirar y poner las prioridades en primer lugar, valga la redundancia, ¿verdad? Porque es tan fácil hablar y decir, necesito 3 o 4 horas para hacer, pero a veces en el tiempo en el que tenemos no se da eso.
1: Claro, la realidad es otra. Totalmente.
0: Sí. Es muy bonito el tema de hoy, es desafiante.
2: Sí.
0: Porque la verdad es que Dios está en cada momento de esos, en el momento agitado, como decíamos, en el momento de la calma. Y Maggie dijo una palabra que es fundamental, prioridades. Es cuestión de que a veces vamos dejando lo importante para hacer
2: lo urgente.
0: Es así. Entonces, el tema de hoy, reitero, tiene que ver con los retos cotidianos. Puedes participar, puedes decirnos qué piensas al respecto, qué tal tu vida cotidiana, cómo la llevas con Dios. Y te recuerdo que más adelante tendremos Inspirarte, el podcast de Dedicadas, así que no te lo pierdas. Y seguro, si puedes hacer alguna pregunta, si quieres hacer alguna pregunta, seguro que Maggie estará dispuesta
2: a responderla. A direccionar también. No es que tenga todas las respuestas, ¿verdad? Pero en lo poco mucho que puedo conocer o que Dios puede guiar también mi vida, en que sea un canal también para disipar dudas.
0: Entonces, vamos a una pausa, vamos a adorar nuevamente a Dios. Ahí está Keren también, a quien saludamos y le enviamos como siempre la bendición. Gracias a Dios por Keren, gracias a Dios por David que está aquí con nosotros.
1: Un gran
0: y gracias
1: equipo.
0: A sí mismo. Y agradecemos a Dios por toda esa audiencia maravillosa de Dedicadas. Quisiera

0: Y como ya lo habíamos anunciado, estamos en el podcast de Dedicadas, Inspirarte, hoy para hablar acerca de los retos cotidianos, que por cierto no son pocos. Y aunque la Biblia dice que reconozcamos a Dios en todos nuestros caminos, lo cierto es que a veces nos cuesta pues poner a Dios en cada paso, en cada detalle de nuestra rutina diaria. ¿Pasa o no pasa, Ali?
1: Porque los retos diarios son objetivos pequeños que tenemos, que al cual queremos llegar, o por lo menos anhelamos llegar, ¿verdad? Así es que permanentemente está ahí ese desafío, y por la gracia de Dios me animo a decir que el mayor porcentaje de las veces lo logramos, ¿verdad? Logramos alcanzar esos objetivos diarios.
0: Eso es muy bueno, porque la cuestión es que cuando le damos lugar a Dios en nuestra vida cotidiana, todo marcha bien. Yo creo a veces que lo difícil es saber cuándo detenernos. ¿Qué pasa con el ser humano, Maggie, que a veces sabe que debe de hacer una pausa, pero no lo hace?
2: Yo creo que vivimos en una época donde saber detenerse no es la no es la costumbre, vamos a decirle. Es como que constantemente es más y más y más llenar nuestras agendas, nuestras actividades, y es como que no sabemos estar quietos. Es como que no sabemos estar en silencio. Estamos de repente hablando con Dios y es un monólogo así de hablarle, decir todos tus pensamientos a Dios, ¿verdad? O sea, hablarle sin escuchar o tomarte ese tiempo de escuchar su voz y una dirección para lo que estamos necesitando, ¿verdad? Y bueno, como estamos ya mencionando, el tema de hoy es retos cotidianos. Sabemos que cada día lleva su propio afán, ¿verdad?
0: ¿Cómo lo dice?
2: Compromisos, mensajes que responder, responsabilidades, trabajo, familia, y esa lista se sigue, ¿verdad? Se van sumando y más, ¿verdad? Pero muchas veces pasamos todo el día haciendo actividades y como que llegamos al final y nos hacemos esta pregunta: ¿en qué momento se hizo tan tarde? ¿O en dónde quedó todo mi día, verdad? Y pasa más, y lo tengo muy comprobado, cuando esos primeros momentos de nuestros días nosotros no le dedicamos a Dios, no le damos esa prioridad. Y un dicho que una vez escuché de una persona: el problema no es que Dios esté en el primero o en el segundo o en el tercer lugar. El problema es cuando Dios no está en el centro de tu vida. Porque cuando está en el primer lugar, solamente va a ser ese primer lugar. Pero cuando está en el centro de tu vida, va a permear en todas las áreas de tu vida.
1: Qué interesante.
2: Y yo tenía un concepto muy errado, y esto lo tuve que reaprender, ¿verdad? De que si yo no tenía un devocional de sentarme, poner una adoración, en una hora de lectura, escribir lo que Dios me habló, no era un devocional. Pero cuando fui mamá, yo tuve que aprender de que cualquier momento era bueno para involucrarle a Dios en mi vida, ¿verdad? No precisamente tenía que ser una ceremonia como yo estaba acostumbrada, pero sí necesitaba que Dios permee en esas áreas donde yo ya no tenía el control.
0: Y es que eso creo que es lo maravilloso de los retos cotidianos, sobre todo cuando los vivimos con Dios. Que sepamos que el control no es nuestro, sino de Él. Por eso decía el texto bíblico ahorita: reconócelo en todos tus caminos. ¿Y qué dice después?
2: Y Él enderezará tus pasos.
0: Él enderezará tus pasos, tus veredas. Qué bueno, ¿verdad?
1: Y un desafío también hoy día es saber administrar bien los tiempos. Porque si vamos a mirar con una lupa la vida de cada uno mismo, ¿verdad? ¿Qué mucho tiempo podemos llegar a invertir en tema de redes sociales? Invertimos, ¿verdad? En a lo mejor distracciones. No está mal, ¿verdad? Pero sí está mal cuando, como dijo recién Maggie, llega ya el horario a lo mejor de la noche, ya estoy, mi cuerpo ya se resiente, estoy cansada y digo, wow, me faltó hacer esto, lo otro. Y principalmente para un hijo de Dios, ¿verdad? La comunión con el Señor a lo mejor fue algo flash, algo fugaz. Y llegó la noche, llegó ya la hora de descansar y nos damos cuenta de que no fuimos fortalecidos durante todo el día.
2: Y más todavía cuando, no sé si alguna vez le pasó ese vacío de saber que pudiste haber tenido una relación con Dios, una intimidad con Dios, más allá de hablarle en el auto, en, caminando, en el colectivo y demás, sino ese vacío de saber de que yo pude, pero yo decidí, tuve la decisión de pasar más tiempo en redes sociales o mirar videos o simplemente estar con otras personas, ¿verdad? Que no está mal, pero cuando las prioridades van en desorden, entonces es como que ahí cambia todo, ¿verdad?
0: Lo triste es que duele.

0: es que siempre está.
1: Y tenemos ejemplos, Maggie, bíblicos también, sí. ¿Verdad? Justamente entiendo que fuera del micrófono me habías dicho que hay una mujer, ¿verdad? Que tuvo un reto cotidiano en su vida habitual, ¿verdad?
2: Sí, y yo nunca profundicé tanto en la vida de esta mujer hasta que Ali me mencionó. Y no, yo así como que una vez lo leí, pero es como que a veces pasamos así de largo, pero este capítulo de Hechos, por ejemplo, habla de Lidia, una mujer con un corazón dispuesto, ¿verdad? Ella estaba, era una mujer de negocios.
1: Exitosa. ¿Verdad?
2: Exitosa como muchas de nosotras acá.
0: Tenía obligaciones, responsabilidades.
2: Claro. Vendía púrpura, dice. Y ella estaba en un auge de su negocio, ¿verdad? O sea, de todo lo que ella hacía. De hecho, empecé a investigar un poco y era como que ella dominaba toda esa área en Filipos, ¿verdad? Y tenía una responsabilidad.
1: Una reputación también.
2: Una reputación. Sí. O sea, era una persona de renombre, así tipo Ali, tipo Jenny, hoy en día, ¿verdad? Entonces, cuando decían Lidia, la gente conocía de ella. Pero aparte de todo eso, ya tenía responsabilidades, actividades, una vida que atender. Y aún así, lo más hermoso que pude ver es cuando Pablo llega a Filipos, dice que se encuentra con unas mujeres que estaban reunidas para orar junto a un río, dice. Y allí estaba Lidia. Y ella escuchó el mensaje y en Hechos 16:14 dice, el Señor abrió el corazón de ella para que estuviese atenta a lo que Pablo decía. Y Lidia tuvo un corazón dispuesto para Dios, pero no se quedó ahí. Así porque es. Muchas veces tenemos corazones dispuestos. ¿Cuántas veces Dios nos habló, nos confrontó en una prédica y nuestro corazón ahí en hambrena? Dios, yo te voy a servir, voy a apartar el tiempo y todo se queda ahí.
0: Sí, se nos olvida cuando salimos.
2: Y cuando salimos, volvemos a la rutina, a los hábitos y es como que ese momento donde le dijimos a Dios, yo te prometo que todo mi día vas a estar vos, nos olvidamos. No es que nos olvidamos, a veces nos acordamos y ponemos excusa, ¿verdad? Pero ella no. Ella abrió las puertas de su casa y permitió tener una relación con Dios. Y no solamente eso, sino que otras personas también, ¿verdad? Fue un punto de congregación ahí donde la gente se congregaba y podía tener también en conocimiento de la palabra, ¿verdad?
0: Estás diciendo algo bien importante porque muchas personas, no sé si han escuchado, que se justifican. Yo no tengo tiempo. Yo no tengo tiempo para ir a la iglesia, yo no tengo tiempo para leer la Biblia, yo no tengo tiempo. Y decirle al Dios del tiempo que no tienes tiempo me parece...
1: Y ahí vemos un claro ejemplo, ¿verdad?
0: Exacto. Entonces, ¿qué pasó con Lidia? Y dice Maggie algo muy importante. Maggie dice que ella tuvo un corazón dispuesto, pero además accionó. Creo que tiene que ver con la decisión de cada persona.
2: Y es una decisión, o sea, dentro de todo lo que nosotros vivimos siempre son decisiones. O sea, yo decido no hacer, decido hacerlo, decido ignorar, decido dejarme llevar por el cansancio, que son también uno de los retos cotidianos que tenemos. El tiempo ya hablamos en un principio, ¿verdad? De que estamos muy ocupados y le dejamos a Dios en último lugar, de como que después voy a tener tiempo de orar, de leer y demás. Pero dentro de esa falta de tiempo también está el cansancio, porque hay días que simplemente estamos agotados, que necesitamos, porque nuestro cuerpo, nuestra humanidad lo necesita, ¿verdad? Y aún así Dios entiende también nuestro cansancio. Obviamente Él sabe nuestras limitaciones, pero cuando nosotros ponemos delante de Dios nuestras limitaciones y nuestras debilidades, Él se fortalece en esas limitaciones y en esas debilidades. Entonces, a veces puede ser un reto el cansancio, las preocupaciones. ¿Cuántas veces no dormimos por preocupaciones?
1: Verdad.
2: ¿Cuántas veces nos llegamos a nuestro sueño REM? Que yo estoy traumada con el tema del sueño ahora, ¿verdad? Pero no porque nos preocupamos de más. Y no es que esté mal preocuparnos, sino que en vez de preocuparnos deberíamos de ocuparnos, y las cosas que no están a nuestro alcance de solucionar son realmente las cosas que Dios lo tiene que hacer. Y a veces no entendemos eso porque creemos que todas las cosas nosotros tenemos que solucionar. Creemos que tenemos que solucionar el carácter de nuestros hijos, de nuestro esposo, de nosotros mismos, del trabajo, del jefe y demás. pero hay cosas que ya no están en nuestro campo hacerlo.
1: Y sí, perdón, Maggie,

0: Sí. Decías eso, es como que siempre queremos que las cosas salgan como nosotros tenemos diseñados, tal vez mentalmente, o en esa, muchas veces porque no fantasía
1: expectativa
0: también,
1: realidad.
0: Expectativa realidad también que estuvimos diciendo, ¿verdad? Pero qué importante es, volviendo, ¿verdad?, a nuestro ejemplo de hoy, ¿verdad?, a Lidia, de que ella, independientemente ya a la reputación, a los hábitos que tenía, ¿verdad?, porque ya probablemente tenía ganado ella ahí un espacio en su comunidad, pero le abrió las puertas a Jesucristo. Y de ahí en más, ella supo de que su vida tenía que estar regida diariamente. ¿Por qué? Por el Espíritu Santo de Dios.
1: Ahorita decíamos algo, discúlpame, Maggie, sí, y creo que tiene que ver mucho con este tema de hoy, y es el saber detenerse para darle lugar a Dios. Y como decía Alicia, y saber que no tenemos el control. Decimos muy fácilmente siempre, Dios toma el control de mi vida, pero casi siempre tenemos
0: pero
1: el
0: no
1: mando.
0: Pero no le damos el control.
1: No, tenemos el mando en la mano. Tenemos el mando en la mano. Entonces, creo que uno de los grandes retos en el día de hoy es saber detenerse para decirle, Dios, obra tú.
2: Así mismo es. Y ahí cuando decís ese saber detenerse o querer tomar el control, yo creo que Dios me lleva mucho a esos límites. Porque a mí me gusta tener el control, tener todo planeado y saber qué va a pasar. Y que si pasa esto, yo ya tengo 2-3 soluciones posibles, ¿verdad?
1: Así es.
2: Pero no va por ahí, porque no somos Dios. No somos Dios. Y es algo que yo siempre me repito, así cuando ya estoy en ese límite y por fin me doy cuenta y digo, esto a mí no me corresponde. O sea, de balde voy a luchar contra esto porque a mí ya no me corresponde esto.
1: Suelta.
2: ¿Verdad? Y es soltar. Hace poco justamente le comenté a Ali, estaba haciendo ejercicio ahí y le dije a Dios, en mi mente nomás, le dije algo, mira Dios, yo voy a saber que vos escuchás mi oración si esto y esto pasa en este tiempo, ¿verdad? Y ese día una amiga me invitó a una iglesia que no es la iglesia nuestra, ¿verdad? Y como me insistió tanto, dije, bueno, yo me voy a ir porque una vez yo le invité y ella se fue y demás, me fui. Era una iglesia muy pequeña. Estábamos 15 personas ahí. Y el pastor habló espectacular, así, habrá hablado media hora. Pero fue un mensaje muy lindo. Y viene directo. Y era algo que yo dije en mi pensamiento, que yo no le dije a nadie, yo no le comenté a nadie. Y me dice así, vos le dijiste esto y esto y esto a Dios hoy. Y yo me quedé así. Esto es una... Yo estoy alucinando, dije. Y abrí mi ojo y le miré. Y Dios, esto y esto te responde. Y yo me quedé así. Wow, realmente Dios sí me escucha. Y a veces nosotros decimos, no vamos a hacer un espacio, un momento, pero Dios te escucha ahí cuando vos ni siquiera estás en un ambiente, y pongo entre comillas, espiritual. Dios escucha tus pensamientos, Dios escucha tus oraciones, Dios te ve ahí cuando te estás duchando y pensando en miles de cosas, y Dios conoce cada una de tus pensamientos, de tus necesidades. Y a veces nosotros nos afanamos por tantas cosas y no le dejamos a Dios ser Dios en nuestras vidas.
1: Esa creo que es una palabra que vale la pena que repitamos una y otra vez. Vamos a dejar a Dios ser Dios. Vamos a soltar el mando de nuestras vidas. Vamos a soltar el control de nuestras vidas. Y quizás ahora mismo alguien me está escuchando y está haciendo tantas cosas, está atendiendo a la familia, están haciendo un asado, y quizás diga, espera un momento, ¿cómo nos cuesta a veces hasta delegar en la propia casa, Maggie? Delegar, mira, atiende tú el asado, atiende tú esta parte, atiende, y trabajar en equipo. Hasta en eso tenemos que ayudar, incluso a formar a la familia y ayudarnos nosotros mismos a detenernos y a decir, Señor, eres tú, no se trata de mí.
2: Y nunca se trata de nosotros, o sea, esta vida no se trata de nosotros. Si creemos que nuestra carrera, nuestros logros, se trata de nosotros, estamos muy, muy equivocados. Y tenemos que aprender a reconocerle a Dios en todos nuestros caminos, así como dice ese versículo. ¿Y qué es en todos nuestros caminos? Reconocerle a Dios cuando amaneció, gracias a Dios, porque amanecimos por su gracia.
1: Sí.
2: Porque una vez más se renovó su misericordia en nuestras vidas. Reconocerle a Dios aún en esos momentos de crisis, de saber que aunque yo no tengo la respuesta y no tengo el control, yo puedo descansar en un Dios soberano que siempre va a querer lo mejor para mí.
0: Sí, y creo que ahí dijiste una palabra muy importante, Maggie, agradeciendo. me parece que es un ingrediente muy, pero muy importante, el agradecimiento. ¿Para qué? Para poder lograr esos desafíos diarios, ¿verdad? Uh-huh. Porque, honestamente hablando, no depende de nosotros, no está en nuestras manos, ¿verdad? El Señor pone en nosotros el querer y el hacer, pero todo depende de que Él nos sostenga a través de su gracia para que podamos lograr diariamente la propuesta que tengamos en ese día.
1: Uh-huh. Esta mañana estaba reflexionando en la palabra y hubo algo que me llamó muchísimo la atención. Dice, los hijos de Isaacar entendidos
2: en los tiempos.
1: Como me habló. Cómo hay que orar para ser entendidos de los tiempos que estamos viviendo, de tener discernimiento, de saber qué hacer y cómo hacerlo en cada momento. Y creo que eso nunca va a depender del ser humano, que para tener discernimiento de lo que tenemos que hacer y cómo tenemos que hacerlo, entonces tenemos que depender de Dios.
2: De hecho, ese Salmo que dice que enséñame a contar los días para traer sabiduría, ¿verdad?
0: Sí.
2: Y qué bueno es aprender a detenernos. Uh-huh. Y quiero hablar en estos últimos minutos de este podcast de algunas estrategias que pueden ayudarnos. Y la primera es, dale a Dios tus primeros minutos. Uh-huh. Si vos sabes que tenés que estar a las 7 en tu trabajo, tenés una hora de tráfico, tenés que prepararte por lo menos una hora antes y demás, trata de prepararte, levantarte por lo menos 20 minutos antes. 20 nomás. Un chiquitito más. Pero eso implica que también tenés que tener una disciplina de dormir un poco temprano antes para no perderte ese tiempo, porque en serio, dedicarle a Dios esos minutos. A veces mientras te levantás y le entregas a Dios, Dios, yo te entrego este día, mi mente, mis emociones, yo rindo a vos. Hace la diferencia en un día. Sí. Hace mucho la diferencia en un día. Y con esto voy a la siguiente estrategia, que es convierte los momentos cotidianos en momentos de comunión. Estuvimos hablando ya muchísimo de esto. No necesitamos crear el ambiente porque la presencia de Dios no está separado hoy en lugar santísimo. Uh-huh. Está en nosotros mismos. Entonces ya depende de nosotros. Que ahí cuando estás cocinando, si estás en una etapa de lactancia, mientras estás amamantando, si estás trabajando, en cualquier lugar donde estés, hace un momento de comunión con Dios. No necesitas precisamente estar en la iglesia, porque que te vayas a la iglesia no significa que solamente ahí Dios está. Uh-huh. Dios está en todos los lugares y inclusive ahí en tus pensamientos está Dios.
1: El podcast hoy de Dedicadas e Inspirarte está hablando de retos cotidianos y hemos tocado palabras muy importantes como prioridades, y las estuve anotando, detenerse, disciplina y soltar el control. Uh-huh. Creo que esto tiene que ver mucho con reconocer a Dios en todos nuestros caminos.
2: Sí. Y cierro con esto. Quizás en toda tu semana estuviste afanado, quizás no tuviste ese tiempo de estar en quietud con Dios, pero hoy es un momento, ahí donde estás. Si estás escuchando este podcast, esta palabra es para vos. Fíate de Jehová con todo tu corazón. Y fiarte es como cerrar tus ojos y tirarte atrás y saber que Dios va a estar ahí para sostenerte. Y no te apoyes en tus prudencias, no te apoyes en tus talentos, en tus conocimientos, en tu fuerza. Apóyate en lo que Dios es, en su poder, en su fortaleza. Y puedo asegurarte que tu día no va a terminar igual. Reconócele a Dios ahí donde estás, porque Dios está ahí hablándote. A través de esta palabra Dios está hablando a tu corazón. Y que sea realmente el Espíritu Santo que te vaya guiando, pero hace un pacto con Dios, porque Dios es un Dios de pactos. Así como hizo un pacto con Abraham y con todas las generaciones, vos sabés que tenés que rendirle a Dios y entregarle a Dios eso. Hace un pacto con Él y sé fiel a eso. Y yo te puedo asegurar que Dios va a responder lo que sea que vos estés necesitando, lo que sea que vos estés deseando oír de Él o la dirección que estés precisando hoy para tu vida. Dios lo va a hacer. Pero el primer paso siempre es de nosotros. El mar no se abrió hasta que se dio el primer paso.
0: ¡Wow! ¡Qué lindo!
1: Buen tiempo, como siempre. Espero que haya sido de bendición para toda la familia. Ha sido el podcast de Dedicadas Inspirarte, como ya te decía. y puedes escribirnos todavía porque vamos a cerrar este tiempo, pero seguimos aquí en Dedicadas por Radio Obedir, un programa que casi siempre o siempre tiene casi todo lo que tú necesitas, reflexión, buena música y la compañía de un equipo de trabajo que siempre está ahí guiado por el Espíritu Santo y con muchísimo amor para la familia paraguaya y mucho más.
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0: Y qué bueno que te mantienes en sintonía hoy aquí con Dedicadas, hablando del tema tan importante que tiene que ver con los retos cotidianos. Hemos hablado ya de varios textos bíblicos, como reconocer a Dios en todos nuestros caminos, porque así Él va a enderezar nuestras veredas, y también el hecho de detenernos, como dice la palabra, estar quietos y conocer que yo soy Dios. Detenerse, algo que, como ya hemos dicho, cuesta muchísimo, pero hay algunas personas que ya se han comunicado con nosotros, incluso nos han dicho de alguna que otra experiencia, ¿verdad, Ali?
1: Sí, para comenzar, ¿verdad?, un saludo especial a nuestro oyente number one, ¿verdad? Julio ya se comunicó y está súper atento también, porque dice que hay un partido muy importante, pero wow. él está, no está escuchando, dice, en vez de estar viendo el fútbol, ¿verdad?
2: Eso es ser un fan destacado.
1: ¿Verdad que sí? Ya le
2: se merece.
1: La estrellita sí. Ya, ¿verdad? También un saludo para Helen, que nos comenta, ¿verdad?, de que está trabajando y también nos está escuchando. Dice que es de mucha bendición el tema de hoy, retos cotidianos.
2: Qué bueno.
1: Nos cuenta que ella es muy joven, tiene 47 años, uh-huh. Tiene 3 hijos, pero ya tiene también una nieta, dice.
2: En la flor de la edad.
1: Sí, súper joven. Entonces nos comenta que ella enviudó hace varios años, pero que siempre le entrega a Dios diariamente todo qué lo lindo. Relacionado a su vida cotidiana.
2: Qué bueno,
0: qué bendición. Bueno, qué bueno. Y también veo que escribió el pastor Pedro Obregón Sánchez.
1: Desde ¿qué nos dice el pastor?
0: Desde los Estados
2: Nuestro
0: Unidos.
2: Nuestro fans también.
0: Exactamente. Dice así que cada día es una oportunidad única para entregarle a Dios esos desafíos y ver su mano en nuestras vidas. Nuestra parte es entender lo que Dios desea hacer cada día, es decir, wow. El hoy. Así
1: qué
0: que
1: bueno.
0: Amén, amén, decimos a
2: porque
0: eso.
2: El mañana es incierto.
0: El mañana es incierto, así es. Gracias a todos los que se han comunicado con nosotros. Si no lo has hecho, todavía puedes hacerlo.
1: Claro que sí, todavía pueden hacerlo a través del WhatsApp. Pero también siempre queremos recibir sus mensajes en el podcast Inspirarte que recién tuvimos, ¿verdad? A través de la fanpage de Radio Bedira. Esperamos tu mensaje al 0972-201-400.
0: Bueno, Ali, llegó el momento de despedir a Maggie.
1: Maggie, no te vayas.
0: Ella siempre se queda con nosotros por aquí cerquita, compartiendo.
2: Claro que sí.
0: Porque ya casi también vamos a tener el Club de la Gracia, y bien cerquita se encuentra el pastor Luis Rodas, pero con él vamos a hablar más adelante.
1: Ajá.
0: Maggie, ¿de verdad que te vas?
2: Me voy. Hoy me tengo que ir, tengo algunos compromisos maratónicos, así que tengo todavía tarde y noche por recorrer.
1: Retos cotidianos.
2: Retos cotidianos que cumplir.
1: Sí.
2: Entonces necesito dejarles hoy, aunque sé que me van a extrañar, pero bueno. Sí,
1: siempre, pero de ir a seguir escuchando.
2: Claro que sí, y mañana nos vemos otra vez.
1: Dios mediante.
0: Mañana en la mañana, Dios sí. Mediante, ahí estaremos. Maggie, muchísimas gracias.
2: Es un placer hablar en este espacio y sobre todo hablar de la palabra de Dios. Es un privilegio. Sí. La libertad que tenemos de expresarlo. Y bueno, un mensaje para todos que solamente ahora me vino es en todas las personas que creen en Dios, estés donde estés, quizás a veces te faltan fuerzas para seguir. Acuérdate que tenés un Dios que cuando miras los cielos, Él escucha tu clamor, y un Dios presente que conoce tus necesidades y no solamente que conoce, sino que se preocupa por esas necesidades. No tengas miedo de hablar con tu Dios, no tengas miedo de hablar con, no solamente es un Dios, es tu Padre que te ama y que siempre va a querer lo mejor para vos. Y Él está ahí atento a todo lo que vos quieras, e inclusive a los sueños más ocultos que están en tus pensamientos, Él los conoce y lo tiene en cuenta. Entonces no hay nada que dejarlo así nomás, simplemente es descansar en Dios, entregarle tus caminos y Él va a encargarse de los demás.
0: De todo. Gracias, Maggie. Te esperamos el próximo fin de semana.
2: Claro
0: aquí
2: que
0: en
2: sí,
0: Dedicadas.
2: Aquí voy a estar.
0: Gracias.
2: Dios mediante.
0: Sigan en la sintonía porque enseguidita volvemos con el pastor Luis Rodas en el podcast El Club de la Gracia. Estoy

0: El Club de la Gracia, un espacio de dedicadas para abrirle el corazón al Padre. Estoy dando ya la bienvenida al Pastor Luis Rodas, que siempre nos trae palabra de Dios, siempre nos trae una reflexión de mucha bendición. Pastor, bienvenido, Dios bendiga su vida. ¿Qué tal está?
1: Muchísimas gracias, querida Jenny. Estoy súper bien. Espero que todo este CEP también acá estén bien, la audiencia también con nosotros. Y sí, ese es el tema que quiero compartir hoy, Jenny, el corazón del Padre. Y justamente entrando en esa palabra, fuera de aire, estaba diciendo, te da a entender el hijo pródigo. Uh-huh. Sí, la parábola dice el hijo pródigo, que está en Lucas capítulo 15, verso 11 en adelante. Y como es una parábola, es bueno que escarbemos bien, es bueno que podamos nosotros deducir muchas cosas. Y se habla mucho del hijo que sale de la casa, también en una parte habla del hijo que quedó dentro, pero poco se habla del padre.
0: Del padre.
1: Muy poquito. Y en ocasiones los padres se preguntan, ¿hice bien? ¿Estoy haciendo bien? ¿O cómo debo de hacer? Entonces, a través de eso yo quisiera animar primeramente a los padres y decirles que si todo lo que están haciendo lo hacen conforme al corazón de Dios, y la palabra de Dios es una base el cual les da el sustento para que ellos encaminen las cosas para el bien de los hijos, la respuesta es sí, porque la palabra de Dios no miente, la palabra de Dios siempre va a ser la herramienta más importante de los padres para criar y educar a los hijos. Le estaba contando hace unos instantes una pequeña historia de una persona que conozco que está en el Brasil, que por cierto le dije que escuche también este programa, que se prenda en este momento. Y si está escuchando entonces este mensaje, en honor a él, iría y también a toda nuestra audiencia. Dice en el capítulo 15, verso 11 del libro de Lucas, también dijo, un hombre tenía dos hijos, Jesús enseñando parábolas. Y el menor de ellos dijo a su padre, padre, dame la parte de los bienes que me corresponde. Y les repartió los bienes. Ahí vemos algo tan interesante, Jenny, que el padre no cuestiona la pregunta, él solamente da. Punto número uno, un buen padre sabe en qué momento dar. Dice luego en el 13, no muchos días después, juntándolo todo, el hijo menor se fue lejos a una provincia apartada y allí desperdició sus bienes viviendo perdidamente. Rápidamente en el contexto, vemos cómo el hijo, todo lo que tenía en sus manos, ya lo estaba perdiendo absolutamente todo. Dice en el 14, y cuando todo lo hubo malgastado, vino una gran hambre en aquella provincia y comenzó a faltarle. Entonces, como punto 2, yo veo que los padres obran por lo general bien a favor de los hijos, por lo que los hijos piden. Pero la administración no depende más del padre. Ahora la administración va a estar ya en manos de aquel hijo. Y luego dice en el 15, y fue y se arrimó a uno de los ciudadanos de aquella tierra, el cual le envió a su hacienda para que apacentase cerdos. En un tercer punto, de estar en un palacio, si no hay una buena administración, podría estar en un lugar donde hay cerdos. ¿Qué significa esto? De estar comiendo en una mesa donde hay todo, podría estar en la nada prácticamente. Y tomando este ejemplo, qué importante es de verdad que cuando los padres dan de todo corazón a los hijos, que los hijos también puedan retribuir lo que están recibiendo de todo corazón hacia los padres. Porque si esto no es de tal manera, querida Jenny, lo que va a pasar es que van a aprender por los errores de la vida. La vida nos enseña y mucho. La vida nos muestra a nosotros de lo duro que es las decisiones que tomamos nosotros fuera de todo lo que aprendimos muchas veces nuestros padres. Entonces, cuando yo veo este ejemplo, el hijo que pide parte de su herencia sabía que el padre tenía lo suficiente para darle. Ahora, lo que estaba teniendo en sus manos, evidentemente él no estaba preparado, pero el padre no le retuvo lo que sabía que le pertenecía. Él le dio, le confió.
0: Ni cuestionó.
1: Entonces, Jenny, yo puedo ver que el padre, en el corazón del padre siempre está que los hijos vuelen como las águilas. Pero en ocasiones, aquellos hijos, cuando no toman los consejos de los padres, no se convierten en águilas. Cuando administran mal, se pueden convertir en cuervos. Y el cuervo es lo opuesto a las águilas. Entonces, es muy importante que los hijos aprendan a saber vivir bajo las reglas de los padres. ¿Por qué? Porque los padres que aman a Dios y tratan de guiar conforme a la palabra de Dios, eso siempre va a ser de bien para el hijo.
0: Así es.
1: Pero cuando el hijo no está dentro de esa cobertura, cuando los padres llaman la atención, en ese momento suceden cosas como cuestionamientos. Lo que el padre no hizo con el hijo, ahora el hijo quiere hacer con el padre. El padre no le cuestiona cuando le da, pero el hijo cuestiona muchas cosas. Entonces es importante entender este punto y también analizando un poco, poquito más ya terminando esta enseñanza de la parábola, dice que el segundo hijo dice, pero cuando vino este tu hijo que ha consumido tus bienes con rameras, has hecho matar para el becerro gordo, él entonces le dijo, hijo, tú siempre estás conmigo y todas mis cosas son tuyas. Mas era necesario hacer fiesta y regocijarnos, porque este tu hermano era muerto y ha revivido, había perdido y es hallado. A través de esta hermosa palabra yo puedo ver que como es una metáfora, como es una enseñanza, esta parábola tan importante, yo puedo entender también que puede ser de dos maneras para un solo hijo. El hijo que recibe, lo va y quizás lo desperdicia, como también puede ser el hijo que recibe, lo va y lo multiplica. Pero también el hijo que queda puede mostrarnos que el mismo hijo que está dentro de la casa a veces no valora lo que está teniendo.
0: No tiene la actitud correcta.
1: Exactamente. Entonces, en una sola persona, si vemos el hijo que sale y el hijo que queda, entonces yo puedo ver que las dos actitudes no estaban siendo las correctas para con el padre. Pero el corazón del padre con los dos hijos era de la mejor manera. Imagínate,
0: hermoso.
1: Qué importante es saber que cuando yo vivo bajo techo de mamá, papá, mi deber es estar en esa condición de ser un buen hijo y no un hijo que solamente quiere cuestionar y en ocasiones también rebelarnos contra los padres. Entonces, esta enseñanza es para animarle a aquellos padres que quizás están pasando desafíos en sus casas. A veces los hijos llegan en la adolescencia cambia la manera de pensar. O a lo mejor están en una etapa donde dicen, soy mayor de edad y puedo hacer lo que yo quiero. Pero acá es simple y sencillo. Mientras vivas bajo la cobertura de tus padres, tu deber, hijo, es seguir todo lo que tus padres te están guiando. Ese es el deber. Porque el padre no cambia. Entonces yo veo en la palabra, dice esta enseñanza, que cuando aquel hijo que salió malgastó y cuando vuelve, ¿quién es el primero que corre a sus brazos?
0: Papá.
1: ¿Quién es el primero que extiende los brazos? ¿Quién es el primero que abre el corazón? ¿Quién es el primero que dice que quiere hacer un banquete por esa vuelta?
0: Hermoso.
1: Entonces, animarle a los padres a que puedan ser firmes con esa conducta de ser hijos con Dios, pero también demostrar qué es ser un buen hijo. Es bueno que haya una relación, una reunión, una comunicación, a qué apuntamos y a qué vamos. Vemos mucho en nosotros, Jenny, situaciones como estas. Por ejemplo, a mí me toca mucho recibir situaciones similares en la iglesia, donde a lo mejor los hijos están
0: ¿sí?
1: obrando de una manera incorrecta. ¿Por qué? Porque los padres nunca fueron firmes. Pero los padres siempre hicieron las cosas por amor.
0: Eso también lo vemos a diario. Creo que también, como es el tema de hoy, es uno de los retos de la vida cotidiana
1: sí.
0: que tiene cada papá.
1: Y fíjate en esto, Jenny, para ir cerrando, la misma cosa pasa con nosotros como adultos en condición de hijos con Dios. Nosotros muchas veces estamos dentro de una iglesia, estamos sirviendo, estamos haciendo todo, y en ocasiones pedimos mucho a Dios. Ejemplo, yo conozco personas que algunas dijeron, si Dios me da un auto, nunca más faltaría a la iglesia, e incluso daría más de mi tiempo. Recibió el auto y se apartó mucho más de Dios.
0: Así es.
1: Entonces, cuando vuelve de vuelta, los primeros que le reciben son aquellos hermanos que estaban dentro. Pero el Padre que está en los cielos es el que se goza, el que hace fiesta, porque la parábola me da el entendimiento que se cierra en esto. Hay mayor gozo por un pecador que se arrepiente. Entonces, ¡qué lindo!
0: Hermoso.
1: ¡Qué bueno es entender que cuando yo suelto lo que me están pidiendo y descanso en Dios, cuando vuelvan, yo no voy a dar la espalda, pero también me voy a gozar. Porque la enseñanza que no se quiso recibir en el contexto del hogar, quizás fuera de la casa lo reciba y cuando vuelva encontraría el amor que a lo mejor nunca puedo descubrir en ese mismo hogar. Padres, ánimo. Padres, fuerza, fortaleza, que tengan mucha esperanza en Dios, en la palabra, y puedan encontrar en Cristo Jesús todas aquellas respuestas que ustedes necesitan. Y no tengan miedo, porque Dios les respalda y Dios está con ustedes.
0: Qué linda enseñanza, pastor. Realmente, y venía a mi corazón algo que me toca mucho, y es que el Padre siempre sabe dar segundas oportunidades.
1: Exactamente. Fíjate en esto, y luego dice en el verso 20, y levantándose vino su padre, y cuando aún estaba lejos, lo vio su padre, y fue movido a misericordia, y corrió y se echó sobre su cuello, y le besó. Esto hizo el padre. Pero también dice en el verso 21, y el hijo le dijo, Padre, he pecado contra el cielo y contra ti, y ya no soy digno de ser llamado tu hijo. En ese momento sucedió lo que tenía que haber pasado. El hijo reconoció que el pecado que él cometió no solamente era en contra de su padre, sino en contra de aquel Dios que su padre servía.
0: ¡Qué lindo!
1: ¡Qué bueno es entender esto!
0: Como ¡qué decía bueno pastor, es entender! No le cuestionó, su papá no le cuestionó su decisión, no, simplemente esperó.
1: Exactamente.
0: El tiempo perfecto de Dios.
1: Exactamente. Y yo creo que este es el tiempo para que los padres tomen decisiones, es tiempo también para que los hijos tomen decisiones y que sucedan cosas que ojo no vio, oído yo, ni a su vida corazón
0: Amén.
1: De hombre. Y me gustaría también que nuestra querida audiencia pueda repetir conmigo esta oración de fe, repitiendo estas palabras y creyendo de todo corazón que con Jesús siempre habrá solución.
0: Amén.
1: Decí conmigo, Señor Jesús, en esa hora yo te recibo en mi vida y te acepto en mi corazón, como el único y suficiente Salvador. Gracias, Jesús, por perdonar todos mis pecados. Gracias, Jesús, por limpiarme de toda enfermedad. Jesús, escribe mi nombre en el libro de la vida. Hoy declaro que soy libre y soy sano en tu nombre. En el nombre de Jesús, amén y amén.
0: Qué buen tiempo, qué buena bendición esta palabra, que espero que también haya sido de bendición para todos los que nos están oyendo y que haya tocado el corazón de los padres. Así que gracias, pastor.
1: Gracias a ustedes, gracias a nuestra querida audiencia y una vez más, ánimo, padres. Bendiciones.
0: Así es. Entonces, así cerramos el Club de la Gracia con el pastor Luis Rodas.
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0: Y ahora sí llegamos al final de Dedicadas, Ali. Qué buen tiempo hemos pasado.
1: Realmente, qué inspirador, ¿verdad? De los temas que hoy hemos tratado recién justamente con el pastor Luis Rodas. Ese mensaje para los
0: tocó
1: padres.
0: Tocó mi corazón.
1: Para mí también como madre, ¿verdad? Así sí. Es que qué sí. Importante siempre es marcar las pautas, pero siempre, siempre bajo la cobertura de Dios y bajo la palabra de Dios.
0: Qué bueno que el padre esté guiado por el Espíritu Santo de Dios. Qué bueno que el padre tenga ese amor de Dios, ese amor que corrige tanto. Un abrazo, como decía, nos decía aquí el pastor Luis Rodas, a veces un abrazo dice tanto sin necesidad de dar una lección, sin necesidad de decir palabra. Hemos aprendido muchísimo una vez más, hemos reflexionado, hemos escuchado buena música, hemos hablado de los retos de la vida cotidiana y te recuerdo palabras de orden que pudimos tocar hoy como prioridades, detenerse, disciplina, soltar el control. Y no es vivir cada momento ajetreado, sino hacer que Dios esté en cada momento de nuestras vidas.
1: Claro que sí, y esperamos que la gran audiencia también haya recibido, ¿verdad?, las palabras que hemos hoy tocado aquí, y por otro lado también que tengan un muy, pero muy bendecido fin de semana.
0: Así es, excelente fin de semana, Dios bendiga tu vida, tu familia, y nos encontraremos aquí mismo, por esta misma frecuencia, en próximas emisiones. Así decimos adiós en Dedicadas.

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1: Hola, ¿qué tal amigos? ¿Cómo están? Mi nombre es Guillermo Gallo. Estoy muy feliz de darte la bienvenida a otro programa más de Código Vital. Estamos, como vengo diciendo, muy animados por el programa del día de hoy. Pero antes quiero presentarle a mis compañeros de batalla que están a mi izquierda. Liz, Pablo, ¿cómo andan? ¿Qué tal su semana? ¿Qué cuentan? ¿Qué no cuentan? ¿Cómo pueden hoy hacerle bien al mundo?
2: Oh, desde que amanecí.
1: Existir.
2: Hola, ¿cómo están? Bueno, un placer para mí estar de este lado para compartir con ustedes, para compartir aquí con mis amigos. Muy contenta de

0: Y ustedes van a decir, sí, porque yo soy la víctima. Y
1: ¿cierto?
0: No, ahora yo te voy a poner en el papel de acusado. Liz, ¿qué es lo más tóxico que le hiciste a un amigo?
1: Ay,
0: nada, evite, Liz ya otra vez. No, o sea, acá nuestro productor
1: me
0: está diciendo.
1: Me faltan dedos para decir todo lo que
0: es. La que menos te puedas poner. A ver, ¿qué es lo que hiciste?
1: Ay, lo más tóxico que yo hice a un amigo es meterme en su vida privada. Pero así de sin que me pregunte, yo de por sí, así yo me meto en más y le doy consejos.
0: ¿Como Juan en su casa?
1: Sí, no, terrible. Okay. Y no sé, yo le doy consejos de qué no tiene que hacer, así, pero nadie me preguntó. Esas cosas, por
0: demasiado,
1: ejemplo.
0: En Paraguay decimos chulina cuando es, ¿cuál es lo más tóxico que hiciste?
1: Pero en serio, yo soy de esas, así cuando le quiero retar a alguien, es como, hermano, por favor.
0: Le presenté el evangelio.
1: Así retarle luego. Así, eso no se hace, mi hermano. Y perdón, voy a contar así. Era un tipo casado que yo tenía que decirle, mira, esa es mi amiga. Así yo me meto así que me pregunten. Eso para mí es súper tóxico. O sea, y esa es mi amiga. Eso no se hace así. Cosas así. ¿Por qué se habla en silencio?
0: No, está bien. Un vacío, discúlpeme. Sí. Martín, contame.
2: Quedé anodadado. Estupefacto, bueno, parecido a lo de Liz, solamente que
1: no, no
2: me...
1: puede ser.
0: Ese es
1: no
0: clásico.
1: Puede ser.
2: Yo igual a Liz. Continúo. Haberme puesto en la. O sea, haber creído tener la autoridad de poder aconsejar y poder avisar algo a una amiga para no meter la pata, ¿verdad? Dejando de lado de que ella ya es adulta, ¿verdad? Y bueno, queriendo cuidarle un poco, ¿verdad? Le comenté algo y bueno, nada, no tenía que haber hecho eso.
0: Ok, bueno, vamos a definir.
1: ahora vos.
0: Yo creo que yo voy a ser vulnerable acá ya, porque jamás hacerlo. Yo
1: no sé
0: una vez oré mucho por ella.
1: Eso es
0: una vez le prediqué el evangelio en el colectivo.
1: ¿Qué es lo más fuerte así para conocerte? No hay
0: yo ya. Creo que una vez me enojé con un amigo porque necesitaba algo que me responda y no me respondía.
1: ¿Y qué
0: hiciste? No me respondía y no le hablé más. Claro, sí, ya. No le bloqueo, eso me parece re infantil porque le hablé lo que hago otra vez, ¿verdad? Pero
2: no le hablé un año.
0: Claro, no, pero me parece, hola. Así es, esa manipulación.
1: Hey.
0: Y hoy quiero definir qué son las amistades tóxicas, porque el día, el título del programa hoy yo lo puse de amistades tóxicas. Y dice esto, esto me ayudó AI, inteligencia artificial. Son relaciones que aunque se presenten como amistosas, terminan siendo perjudiciales para algunas partes. En el contexto actual, donde el bienestar emocional y los límites personales se valoran más abiertamente. En este tipo de amistad se reconoce por dinámicas que drenan la energía, afectan la autoestima o generan ansiedad. O sea,
1: qué profundo.
0: Todo mal. Y queremos hablar de algunos de los rasgos. A ver, vos decís, yo pues tengo personas... amistades tóxicas, amiga. O capaz vos sos el amigo tóxico, ¿verdad? Así que es para un autoanálisis.
1: Identificarnos hoy.
0: Hoy, Liz, puedes identificarte como una tóxica. Nada, mentira. Pablo, ¿cuál es el primer rasgo de una amistad tóxica?
2: Bueno,
0: primero en realidad.
2: El primer rasgo de una amistad tóxica serían relaciones unilaterales. Solo una persona da, escucha o está presente. Yo creo que es. Esto muchas veces lo podemos ver de distintas maneras, ¿verdad?
0: Esa persona, por ejemplo, que vos le pedís consejo y nunca está para vos, ¿verdad?
2: Y nunca está.
0: Fuerza, te dice. Pero después, cuando ya te...
2: Pero es la primera persona en aparecer para pedirte ayuda y...
0: Una te
2: acuerdas. Así mismo. Y la primera persona que te llama a las 3 de la mañana para decir, che, vos sabes que me metí en este problema, ¿verdad?
1: Ayúdame.
2: Pero nunca está para vos. Esa es una persona así.
0: Ok, ¿y el siguiente?
2: Y en la otra parte también que podemos mencionar es... El desprecio o burla constante se disfraza de humor. Es el famoso ese humor tipo medio agresivo, lento, ¿verdad?
0: Pasivo-agresivo.
2: El pasivo-agresivo, ahí está el término. Pero en el fondo minimiza o humilla a la persona. Yo creo que muchos hemos pasado por eso. No sé si, bueno, sí o sí habremos estado también en el papel de...
0: Victimarios.
2: De victimarios, pero también fuimos víctimas, así que es un ida y vuelta.
1: Acá está
2: ese
1: tema. Victimización crónica. Esto está fuerte. La otra persona siempre tiene un problema y vos siempre sos el apoyo, pero sin recibir nada a cambio. Pero esa persona, yo

0: sufro. Todo tiene que estar para mí.
1: Quiero contarte uno de ese. Vos le estás contando tu problema. Vos sabés que me discutí con mi mamá. Yo me acuerdo que cuando yo le discutí a mi mamá, tres cachetadas medio. O sea, tu problema siempre termina siendo más grande que el tuyo.
0: Claro.
1: O sea, le resta validez a lo tuyo para
0: ¿cómo
1: ella
0: ponerse? ¿Cómo vas a estar en eso?
1: Es más, yo una vez mi mamá me apuñaló. Ella siempre es más de eso de lo que vos estás pasando, ¿verdad? Esa competencia creo también.
0: Y hay una, lo que decías, la competencia encubierta. Es un punto que hay que hablar, gente. Y esto es toxicidad. No celebran tus logros, esas amistades que no celebran contigo cuando conseguís algo o cuando intentas superarte. Es más, les molesta. Me pasó que tuve amistades así como, mira, y voy a decir textualmente la frase, no quieras todavía vos salir en la tele, Liz, todavía no es tu momento. Pero yo no quiero salir en la tele, ¿verdad? Siempre fue mi sueño. No, va a llegar tu momento, todavía no tenés el potencial. Y yo así, ¿esta amistad te quiere o no te quiere? Y son cosas así donde vos te das cuenta, ¿será que tengo que seguir con esa amistad o no? Y hay muchas cosas tóxicas, así que podemos seguir.
1: Guillermo, ¿fuiste hacia alguna? Probablemente. No sé si en esto, pero en algunas de las cosas sí me siento identificado. No en la competencia, ¿verdad? Pero en alguno de esos, capaz que sí.
2: ¿Y vos, Liz, en lo que mencionaste?
0: Puede ser esa persona que te quiere culpar cuando no hace lo que vos querés.
2: Más todavía en los medios, o sea.
0: No, en mis relaciones, a veces con mi hermanita, así. Está bien, me dejaste sola. Está bien nomás, así. Uh-huh. Y eso también es toxicidad.
1: Y mira lo que dice el siguiente, dice dependencia emocional o control. Te hacen sentir culpable si no estás disponible o te alejado, ¿no? Lo que yo conté hace rato. Uno le responde un mensaje, yo te necesitaba.
0: Y no estuviste para mí.
1: O hace el que le llamamos hoy en día también, que nos gusta poner en inglés los términos, el ghosting. Te escribe y no le respondes, te llama y no le atendés, porque vos te sentiste ofendido porque no te respondió la historia de Instagram que le mandaste. Hoy en día los muchachos, ¿cómo nos mandamos historias en Instagram? ¿Vos tenés amigos que te mandan historias en Instagram?
0: Mamá querida.
1: Todo el día ella.
0: Y vos cuando entras a mirar ya no ves el uno y el final, así.
1: Ah, vos haces eso.
0: Perdón.
1: Eso es cierto. Eso es ghosting. Ah,
0: perdón.
1: Pero
0: yo también mando.
1: Falta de crecimiento, te estancan o te arrastran hacia comportamientos negativos o hábitos. Muchas veces la competencia viene de la mano con esto, porque no quieren celebrar tus logros porque quieren que estén en el mismo lugar mediocre que ellos, ¿verdad? ¿Qué es lo que vos vas a estudiar la Biblia? ¿Qué es lo que vos ahora sos evangélico?
0: ¿Qué es lo que te crees?
1: ¿Qué es lo que ahora vas a estudiar otra carrera? Demasiado que ya te quiere mostrar, demasiado que ya quiere. Y en vez de apoyarte hacia lo que debería de ser, te estancan para que vos seas igual a ellos. Pero eso también lo podemos llevar al ámbito cristiano, ¿verdad?
2: Así mismo, es justamente una amistad tóxica en el entorno cristiano, en donde se suele hacer un poco más sano, en realidad no lo es tanto, ¿verdad? El bienestar personal puede desviarnos del propósito de Dios, debilitar nuestra fe, sobre todo también al poder de Cristo. Mucha gente se dejó de ir a una comunidad de fe. ¿Por qué? Porque fulanito no le hizo más caso, porque hubo una para resolución de conflictos. Están ocurriendo, no se trata nomás mucho de eso en la iglesia, pero este tipo de cosas, amistades tóxicas, emociones tóxicas también, pueden romper esa unidad que no debería de ser así, pero ocurre.
1: Y cuando estamos hablando acá también yo quiero traer un equilibrio, porque a veces somos los cazadores de toxicidad, ¿verdad? Hoy en día un comportamiento tenemos, no, ya es tóxica esa persona, hay que llevarle un centro de mental, ¿verdad? No, todos nosotros en algún momento tuvimos algún comportamiento que se podía catalogar como tóxico, ¿verdad? Ya sea porque tuvimos mal día, ya porque necesitamos atención, ya porque realmente estábamos desgastados, pero nosotros estamos hablando de esas amistades que activamente practican este estilo de vida, o sea, tipo, ese amigo que todo el tiempo tenés que estar encima de él, todo el tiempo tenés que, ¿verdad? Y vos necesitas, él no aparece, pero no es que una vez nomás pasó, nunca pasó, ¿verdad? O que ese amigo que desde que estás, yo conozco este muchísimo entre el rol cristiano, hace 23 años son amigos, vos hace 22 te convertiste y hace 21 le querés llevar a la iglesia y el tipo te sigue humillando, ¿por qué? Porque vos, o sea, porque vos sos profesado una fe que él no. A eso podemos llevar la conclusión de que te está llevando a una amistad tóxica, cuando activamente te drena tus emociones o tu fe, ya que estamos hablando en el caso cristiano.
0: Y justamente desde ese ámbito, desde esa perspectiva cristiana, una amistad tóxica no solamente es

0: dañina para la mente. O sea, no solamente es dañina emocionalmente, sino que también interfiere en tu comunión con Dios. ¿De qué nos estamos rodeando? ¿Nos está edificando o no esa persona? ¿Nos está acercando o no a Dios? ¿Nos está acercando o no a nuestro llamado? ¿Qué dice la Biblia en 1 Corintios 15:33? Las malas compañías corrompen las buenas costumbres. Lo cual hoy se aplica tanto dentro como fuera de la iglesia. Una amistad que tenga, o no sé, un estilo de vida bueno, inclusive. Entonces, yo soy mucho de hoy en día alejarme de todo lo tóxico y trato y me hago esa autoevaluación constantemente. Yo soy muy dura conmigo misma de, ¿estoy siendo tóxica o no? Con la gente que me rodea. No quiero caer en eso y trato. Porque siempre luchamos, ¿verdad? Entonces, tratar de rodearnos de personas buenas.
1: Bueno, entonces ahora venimos hablando, creo que hasta acá pudimos hablar de los rasgos de una persona que es tóxica. Ya estamos hablando que no es una actitud así de vez en cuando, sino una persona que cualquiera de estas cosas la practica, pero con mucha agresividad, inclusive, tipo de pesada, y dale, que dale, que dale, que dale, que verá. Y capaz pudiste reaccionar e identificar eso en personas que te rodean, en personas que son amigos tuyos. Yo, por ejemplo, no sé ustedes, siempre tuve el sueño de tener un amigo por siempre.
0: Sí, yo también.
1: ¿Verdad? Tipo, nos conocemos hace 30 años, ¿verdad? Y los tengo, sí, gracias a Dios, ¿verdad? Y los tengo, amigos que tengo amigos desde hace más de 20 años, pero tengo amigos que en el camino dejamos de ser amigos, ¿verdad? Por varios motivos. Y uno de ellos fue porque no me edificaban, y tal vez yo no a ellos tampoco, ¿verdad? Tampoco, o sea, no, lo que no quiero con este programa es que nosotros todos nos sentemos en la silla del víctima, sí, de la víctima, ¿verdad? No, a mí me hacen todo, porque no somos tan bonitos como pensamos que somos, ¿verdad? Entonces, tenemos que aprender a identificar estas cosas. ¿Soy una persona mejor en la fe cuando estoy con ella? Soy una persona... Y también vamos a hablar de la diversión, porque a veces también tenemos que estar, tengo amigos cristianos, todo aburrido. No, no es así tampoco, ¿verdad? Uno puede pasar bien, uno puede divertirse, uno puede pasar un tiempo demasiado bueno si es que nosotros no aprendemos a poner límites, ¿verdad? Tenemos que aprender a hablar. Hace poco estábamos hablando en un programa de límites, de marcar límites, de decir, mira, no me está haciendo bien esto, ¿verdad? Y para terminar, después vamos a estar hablando de algo que ya lo hablé en algún momento en la radio, que son los tres niveles de amistades que toda persona tiene que tener.
2: Bueno, qué importante lo que estamos hablando, Liz, Guillermo, audiencia, porque yo me pongo a pensar nomás, aquellas personas que no le pusieron límites a ciertas amistades, ¿qué consecuencias trajo a su vida? Tomaron decisiones por carreras que no eran para ellos, estuvieron en ministerios que no eran para ellos, inclusive se apartaron de la iglesia y demás. El 67%, dice un dato, de nuestras decisiones las tomamos influenciados por las personas que nos rodean. ¿Y de qué personas vos te estás rodeando? ¿De personas que comparten tu misma fe, o tu misma ideología, tu misma filosofía de vida, mismas costumbres, o con personas totalmente opuestas a vos, que al final del día te influencian tanto como para apartarte del foco de lo que realmente vos estás siguiendo? Entonces, yo creo que es algo para preguntarse, para analizarse siempre. Entonces, llegamos a la conclusión de lo que conseguimos. La mayoría de todo lo que conseguimos es gracias a la gente que nos rodea. Entonces, qué importante es ponernos esos límites. Qué importante es saber quiénes me edifican y quiénes no. Entonces, ahí diferenciamos de la toxicidad que nos está afectando de forma negativa. Poner esos límites y realmente estar en esos grupos, en esa comunidad de fe que nos va a crecer.
0: La Biblia dice, anda con sabios y serás sabio. Su palabra misma también dice que tarde o temprano nosotros vamos a terminar convirtiéndonos en lo que más compartimos, con, digamos, en la personalidad de la gente que más compartimos, o lo que más estamos viviendo, lo que más estamos compartiendo. Y justamente mi pregunta es, ¿dónde estás hoy? ¿Te llevaron ahí las amistades? ¿Te llevaste a vos misma? ¿O a quiénes tiraste en ese camino, en ese mal camino, y hoy también están por mal camino?
2: Así mismo es. Bueno, entonces siempre tenemos que plantearnos, ¿es bueno o no de repente plantearse la decisión de apartarse de ciertas personas? Bueno, yo creo que sí, creo que es algo sano el apartarse de algunas personas. Y bueno, queremos darte algunos tips para que vos puedas decidir de forma correcta, decidir quiénes van a acompañarte y quiénes no. Bueno, ¿con qué empezamos,

0: Sí. Primero, buscar personas que compartan tu fe. De un tiempo hasta acá yo dije, yo tengo muy buenas amistades fuera de lo que es la iglesia, en lo que es el trabajo y fuera del trabajo. Yo dije, yo quiero también amistades que compartan mi misma fe y poder hablar de eso, debatir de eso si es necesario y edificarnos. Entonces es importante que busquemos personas que compartan tu fe. La Biblia nos anima a tener relaciones profundas con personas que tengan la misma fe y los mismos valores.
1: Así mismo es. Bueno, la buena amistad ayuda a crecer, corrige con amor y nos impulsa hacia Dios, ¿verdad? El versículo clave que podríamos nosotros tener el día de hoy sería Proverbios 27:17, y dice así: el hierro con hierro se aguza, menciona este texto, y así el hombre aguza el rostro de su amigo. O sea que el carácter con el carácter de la persona se va formando, va chocando, va formando, va madurando, se va puliendo. Entonces yo creo que al escoger buenas amistades, al escoger, por ejemplo, bueno, yo voy a abrirme acá. Yo he aprendido, desde que llegué a la radio, he aprendido muchas cosas de Liz, porque fue mi primera compañera.
0: Gracias.
1: Yo aprendí. Llega Guillermo, aprendí algunas cosas también de él.
2: Le corregí otras.
1: Bueno, no. Me dejan sin palabras, pero en serio, he aprendido bastante de ellos, cosas que solo no lo hubiera hecho, ¿sí? Entonces uno va mejorando en radio, va mejorando a la hora de comunicar. Y bueno, yo creo que ese tipo de ejemplos es lo que podemos tocar nosotros con personas que realmente te pueden hacer crecer, cosa que en otro lugar no se podría haber hecho.
2: Yo creo que lo que queremos decir es también que muchas veces queremos tener amigos que te dicen a todo que sí. Por ejemplo, imagínense yo con mi compostura física. Le digo, ¿sabes qué, Cristian Arizala? Dios me está llamando a hacer danza profética.
0: Sí.
2: Me quiero inscribir a un... La vez pasada estaba orando y me quiero inscribir a un curso de ballet. ¿Me puedes acompañar a comprar mi primer leggings? Imagínate vos, yo de leggings haciendo ballet, ¿verdad? Tipo, es un...
0: Y que él te acompañe,
2: no sé,
0: ¿verdad?
2: Por ti el chanchancho bailando, ¿verdad? Y claro que no.
1: Cristian te saca foto orgulloso.
2: Claro, y dale, amigo, tú puedes vencer tu sueño. Aunque él va a ser, sí, solamente para burlarse. Mira, es su manera de mostrar.
0: No sé lo que vos querés.
2: ¿Verdad? Pero un amigo que te diga, no, vos no naciste para eso. ¿A qué te estás yendo todo? No, es donde tenés que irte. Te lo digo con amor, con ternura. Vení, que abrazamos, llorar juntos. Pero Dios no te llamó a hacer ballet clásico. Un amigo que te diga la verdad. Y enojate. Tenemos que normalizar enojarnos entre nuestros amigos. Es normal, es una emoción. ¿Verdad? Tipo, ay, no me dijo. No. ¿Qué tal me quedaste vestida, mía? Y parecía el árbol de Navidad de Nueva York en marzo. No te
0: ahí
2: queda
0: ahí le corto
2: bien,
0: la amistad, ¿verdad? O sea, ¿verdad?
2: Y
0: nunca
2: no,
0: más.
2: Amiga, qué lindo. Pero yo prefiero que me digas, ¿sabes qué? No, Guille, parece una pelota de bowling. Antes que la gente de afuera me lo diga. Es por eso que necesitamos forjar nuestro carácter.
1: Podría ser una forma de cuidar tu persona también.
2: Y estar en desacuerdo. No somos almas gemelas. Tenemos desacuerdo, ¿verdad? Y el siguiente punto que quiero hablar es: la diversión no tiene por qué ser separada del crecimiento espiritual. Eso a veces pensamos, no, ahora vamos a tener discípulo. Y abrí tu Thompson de 45 kilos.
0: Salís a almorzar con tus amigos y ahí vos...
2: Automáticamente querés pegar un tiro si es así, ¿verdad?
0: Nunca más
2: la palabra. No, te puedes divertir, puedes jugar. Nosotros los varones, tres cosas nos gustan. Full, ver que se queme carne en una parrilla, algo parecido. Y reírnos. Y ahí salen conversaciones de fe, ahí sale necesidad de oración, ahí salen pedidos de oración, pero es en esa diversión. No la diversión que va en contra de Dios, pero es diversión sana, ¿verdad? Hay diversión que, por ejemplo, ahora hay un evento deportivo bastante importante que se avecina para nosotros los futboleros, o qué sé yo, ver el mundial. Vamos a ver nuestra casa. Y vamos a tirar, nosotros decimos con los muchachos, vamos a tirar un cordero al sacrificio, compramos un costillar entre todos y ahí estamos mirando cómo se cocina y somos felices, ¿verdad? Entonces la diversión, mira lo que dice Gálatas 5:22. En el cristianismo la alegría es una señal del fruto del espíritu. La alegría es un fruto del espíritu. Puedes traer amigos en reuniones donde jueguen, se ríen y al final terminan orando juntos.
0: Y otro punto que es importante es buscar relaciones con propósito, no con perfección. Las personas perfeccionistas cuesta muchísimo encontrar o relacionarte con personas que no sean así. cualquier manchita, no, le desechamos como si fuera que las personas somos desechables, ¿verdad? Entonces, eso pasa mucho en las amistades también. No todos tus amigos van a ser maestros bíblicos, no van a estar todo el tiempo siendo espirituales, pueden bromear, pueden hacer cosas divertidas, así como estaba diciendo Guille, y es genial. Y también es importante que sus valores estén alineados con los tuyos.
1: Así mismo.
0: No puede que sea tan diferente, claro, también, ¿verdad?
1: Claro, qué importante lo que estamos hablando. Y justamente hay un punto también que tiene mucho que ver con lo que estamos compartiendo, y dice buscar lealtad, sinceridad y amor genuino en ese grupo, en esa comunidad, en ese grupo de amigos. Los verdaderos amigos son fieles en los buenos y malos momentos. Y el texto bíblico que me viene a la mente dice en Proverbios 17:17, famoso ese día de la amistad. Lo primero que se te viene a la cabeza, voy a mandar el Proverbios 17:17, ¿verdad? Sí. Y dice: en todo tiempo ama al amigo y es como un hermano en tiempo de angustia. En buenos y malos momentos, esa persona que está a tu lado, a esa persona cuidar, esa persona está creciendo contigo. Cuando te reís, como decía Guillermo, en esos momentos así donde vos estás ahí quemando una carne ahí, ¿verdad? O cuando vos estás postrado en la cama, estás enfermo, con esa persona vos estás creciendo, fortaleciendo la amistad. Yo creo que buscar grupos de referencia, personas estables de ese nivel, yo creo que es muy correcto y nos ayuda a crecer.
2: Y quiero terminar diciéndote esto. Muchas veces tenemos que tener cuidado con los amigos que tenemos y muchas veces tenemos que entender los niveles de amigos que tenemos. Yo una vez ya lo enseñé en la radio. Podemos debatirlo en otro programa si querés, pero yo estoy seguro y la Biblia nos habla de que hay niveles de madurez espiritual. ¿Verdad que sí? Hay pastores que no tienen la misma madurez que nosotros, nosotros no tenemos la misma madurez que los recién convertidos. Entonces uno tiene que tener tres niveles de amigos. Primero, la gente que tal vez no es cristiana, la que vos discipulás. Por ejemplo, Liz es abogada, contadora, médica, científica, y tiene amigos de su facultad probablemente, ¿verdad? Y ella, o de su trabajo, ¿verdad? Con quien comparte, y no necesariamente son malas personas, ¿verdad? Pero por ejemplo, te voy a poner un ejemplo, y vos le estás conociendo a un muchacho, ¿verdad? Y vos te vas y le decís, mira, me gusta este muchacho, pero no es cristiano. ¿Qué vos opinas? ¿Qué te van a decir?
0: Adelante, mi hermana.
2: Y si podés ya, si te podés ir ya hoy a la noche a disfrutar, metele ya, ¿verdad? ¿Por qué? Porque no tienen a Cristo y no te van a poder aconsejar de una manera bíblica. Ahora, ¿no vas a poder disfrutar con ellos una comida y hablar en el día del trabajo? Claro que sí, pero no te vas a ir vos a abrirte y buscar consejo ahí. Ahí sos vos la que da consejo. No sé si me explico.
0: Sí.
2: Después están los amigos que son en tu mismo nivel, gente con la que está en la fe, que están ahí juntos, los dos están creciendo a medida que van creciendo en los años, y son gente como, che, yo probé esto, ¿qué tal? Porque va así, no sé, que sí, y esto, no, esto ya probé, no sale, ok, ya está, vamos, ¿verdad? Y después está gente que está mayor, a la que yo, como la que yo quiero ser, anda con sabio y se la sabe. Por ejemplo, en mi caso, siempre cuento esto, mi pastor es el pastor Adolfo, y él, yo le considero a mi amigo, porque yo me voy, pastor, ¿vos sabés qué hace esto? No, esto tiene que hacer así, pa, me muestra. Él no me va a contar a mí cómo él está con su matrimonio, pero él siembra a mí algo para hacerme crecer. Entonces tenemos que saber movernos en esas tres esferas, sabiendo qué decir y qué no decir. Y yo te puedo asegurar que vas a tener cierto nivel sano de amistades. Así que te animamos a esto y de a poco estamos llegando al final, ¿verdad que sí?
0: Asimismo, te dejamos, te invitamos a que nos sigas en las redes sociales. Estamos como RTM Paraguay. Nos vamos, Pablo.
1: Así mismo es. Bueno, qué tema tan interesante. Me quedé pensando en varias cosas. Espero que haya sido de bendición para cada uno. Será entonces hasta la próxima.
2: Chao.